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1: Llegó la hora de las noticias, 8 de la tarde, 4 minutos. Y les cuento del regreso del ex fiscal regional Centro Norte, Javier Armendáriz, al Ministerio Público, reabrió el debate sobre la denominada silla musical. Concepto con el que se conoce el retorno de ex fiscales a nuevos cargos dentro de la institución tras concluir sus respectivos periodos. La reincorporación fue concretada por el fiscal nacional Ángel Valencia, quien designó a Armendáriz como un asesor de la unidad de corte, actualmente denominada Unidad de Recursos Procesales y Jurisprudencia. Desde el Ministerio Público señalaron que la decisión respondió a la amplia experiencia del ex fiscal en el sector público, la que va a ser puesta al servicio de la institución en materias relacionadas con recursos judiciales. En otro ámbito, les cuento que el fiscal nacional Ángel Valencia designó este jueves a Roberto Garrido como nuevo fiscal regional del Biobío. En concreto, el persecutor va a asumir sus funciones el próximo 3 de agosto. Roberto Garrido es abogado de la Universidad de Concepción, donde obtuvo su título profesional en el año 2001. Cuenta con estudios de posgrado, entre ellos un magíster en Derecho Público de la Universidad Autónoma de Chile y un diplomado en Derechos Humanos, Teoría y Práctica para su protección de la Universidad de Chile. Inició su trayectoria profesional en el Ejército Libre de la Profesión y el año 2002 se desempeñó como abogado de la Ilustre Municipalidad de Tirúa. También les cuento que la presidenta del Senado, Paulina Núñez, anunció que va a impulsar una iniciativa para establecer una mesa política por la mega reforma para poder recibir propuestas principalmente desde la oposición. Un día después de la aprobación general del proyecto de ley reconstrucción, sin duda que la decisión ahora es acercar posiciones, por lo que reflexionó en primer lugar. En ese sentido, indicó que va a formar una mesa en los próximos días para que esas propuestas, sobre todo de la oposición, vayan llegando. Todo esto en el marco de abrir espacios de diálogo en el debate por la ley miscelánea, un llamado, al acuerdo que persiste desde antes de la votación de ayer. Y por último, una acalorada discusión se vio envuelto el presidente José Antonio Kast durante su visita a Villarrica, acá en la región de la Araucanía, donde se enfrentó a una mujer dirigiéndose a ella y a su hijo luego de que éste le negara el saludo. Tras el encuentro, la presunta involucrada fue detenida por carabineros al mantener órdenes de detención. Todo ocurrió durante la llegada del mandatario al Centro Cultural Liquén, donde encabezó una ceremonia de entrega de 100 títulos de dominio a familias mapuches de Temuco y Padre Las Casas, además de firmar un proyecto de ley que busca agilizar la tramitación de títulos de dominio en caso de emergencias y o catástrofes. En ese contexto, el jefe de Estado se acercó a saludar a vecinos presentes en el lugar y allí algunos se manifestaron en su contra, escuchándose a una persona que lo llamó nazi y otras consignas con críticas hacia su gestión. De esta forma, nosotros cerramos nuestro boletín informativo de las 20 horas aquí en Punto 7.
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0: Así debería terminar, guatón, ¿o no, Araceli?
1: Hola, Karinita, ¿cómo estás? Te habla Araceli. Le quiero mandar un saludo a mi hermano, que está en Quintero, que se cuide mucho, hace mucho frío, que se abrigue. Yo estoy acá en la terraza fumándome un cigarrito, pero me entro el tiro y a seguir viendo los partidos y escuchando la radio.
0: Mi amiga Araceli, oye, ¿cómo está Perito? ¿Cómo va de su resfriado?
2: Carmita, buenas tardes.
0: Muy buenas tardes.
2: Yo a patinaje con mi hija. Saludos, te mando la Sofi. Somos
3: un 7.
0: Besitos para ti, Sofi preciosa. Patine harto nomás, aproveche que es bajo techo la pop. Sí, puguatón. Nosotros igual acá estamos bajo techo. ¿Sabes qué? Me vino como un bajón. Como, ay, como que le dio cojera. Así que lo que voy a hacer el día de hoy, vamos a terminar la transmisión. Voy a llegar a mi casa. Tuto, change.
4: Karinita, ahí está el perfil donde voy subiendo algunos de mis trabajos. Ahí paulatinamente voy subiendo. Tengo varias fotitos, así que voy ahí cada cierto tiempo subiendo una que otra publicación.
0: Ya bacán. Vamos a buscar el Instagram como jlmuebles.temuco. jlmuebles.temuco. A ver, guatón. Acá lo tengo listo. jlmuebles.temuco. Aquí está. Yo te super sigo hace rato ya. Oye, yo preguntaba, ¿cuándo fue la última vez que nevó en Temuco? Y en Temuco nevó en julio del año 2018, guatón.

0: el terremoto en Japón. Ese fue 7,2. ¡Ay, ay, ay!
1: ¿Ahora?
2: Ese señor está igual que los Simpson. Le está apuntando a todas. Los Simpson dijeron que había un terremoto grande en el mundial y así nomás fue.
3: Buen tema, sí. Ya, un saludo para todas ellas.
4: Muy buenas tardes, señora Karina Gutiérrez. Aquí Rafael reportándose desde Santa María de Los Ángeles, sector La Vega. Hoy día también hay harta verdura, no es día de Vega, pero sí tenemos hartos productos. Oiga, y a propósito, la canción de Luis Fonsi, lo estaban molestando, recién viene saliendo del WC.
1: ¡Ay! Karinita, gracias por tu hermoso saludo, eres demasiado tierna. Por eso el cariño de la gente es muy genuino hacia ti. Te comparto una fotito de lo querido que es también Juan en su pega y que le tenía hoy esa sorpresa. ¡Qué lindo! Oye, qué rico, están todos disfrutando. Los colegas de mi Juancho precioso, besitos para ustedes. ¿Le dio sed?
5: Una sed crónica, hija, una sed crónica, sed crónica.
1: Es una sed crónica.
6: Hola, hola, Karinita bella, ¿cómo estás? Tantos días sin escucharte, mi niña hermosa. Yo aquí ahora volviendo a la casa después de un masaje de relajación ahí en la universidad donde está estudiando mi hija.
1: ¡Ay, qué rico! Yo igual quiero, necesito, de hecho, uno.
7: Pero, Karinita, ¿cómo a descansar? A comerse una buena sopetilla pasada, con un tecito. A ver, una película, una serie, Rosario Tijera, no sé, po. Algo entretenido, po.
1: Tuto.
7: Date ánimo.
1: Tengo todo el ánimo para ir a hacer tú. ¡Aló!
8: ¡Aló, Karinita! Habla Patito Cuacuá de nuevo, mijita.
1: ¿Cómo estáis, Patito? Tanto tiempo sin hablar.
8: No, mijita, si hablamos en antes los
1: sí,
8: dos.
1: Sí, te estoy molestando conmigo, nomás.
8: Carlita, quiero decirle, pero muchas gracias por lo que están haciendo por mí. Me alegro mucho, me dejaron muy tranquilo. Muchas gracias a Dios porque hay personas que de repente a uno no lo toman en cuenta, Carlita, por el hecho de ser ciego.
1: Ay, no hay que ver.
8: ¿Ya? Porque ya me pasó ya, Carlita, fui a ver un arriendo en la mañana y la señora me dijo que no, porque ya me arrendaba porque yo era ciego, me dijo, así que me sentí como discriminado.
1: Oye, Pato, quizás las condiciones de la casa no estaban como para ti tampoco, po. Pensemos que puede así ser que por bueno, eso, po.
8: Les doy gracias, Karinita, a todos ustedes y a todos los oyentes de la Radio Punto 7, de que muchas si saben alguna cosita por ahí, que le pueden pedir el número a usted por ahí, que tomen lo urgente que necesito en la casita.
1: Ya, pues.
8: Piezas grandes para mí. Estaría muy agradecido de todos ustedes, Karinita, de verdad.
1: Patito, ¿tú eres solito o vives con alguien más?
8: Solito, Karinita, solito, chiquita, yo vivo solo, que de hecho, mire, lo hago yo el año pasado. Me entró un glaucoma, me quemó la retina y le pupí el ojo.
1: ¿Ya?
8: Y veo todo blanco, ando con mi bastón, voy a una cuestión de andar con todos los cieguitos, los días miércoles y jueves. Así que ahí tenemos algo ahí que estamos conversando para no aburrirme, más bien dicho, porque igual para mí la soledad es muy triste, Karinita, no se lo vaya a nadie, de verdad.
1: Patito, me imagino.
8: Y depender de otra persona, Karina. Depender de otra persona porque no puedes hacer nada, solo tú, nada.
1: No, aparte que esto no es que tú hayas nacido con esta condición, sino que se te dio hace muy poquito, entonces acostumbrarte ahora a todo esto tiene que ser súper difícil para ti, te entiendo, N. Pero lo bueno de todo esto es que tienes a toda tu familia Punto 7 que te quiere mucho, que te apoya.
8: Sí, Karinita, por eso me sentí muy orgulloso de ti, me sentí muy orgulloso porque igual mi pensión no es mucha, me asaltaron el mes pasado, me quitaron todas mis platitas.
1: Mucha, que no falte, el desgraciado.
8: No pudimos hacer nada, no abrieron mi banano, me sacaron toda mi plata.
1: Aprovechándose.
8: Tengo que esperar un mes más para poder tener monedita. Y he pasado necesidades, Karinita, muchas necesidades.
1: Me imagino, bueno. Patito. Ya, pero aguante, que no... ¿Cómo dicen? No sé, no me acuerdo el dicho que te iba a decir, pero... Pero todo el ánimo del mundo para ti nomás, Patito. Vamos a estar gracias, mañana en contacto porque mañana te vamos a llamar con Andresito, ¿ya?
8: Ya, Karinita, muchas gracias, mijita. Y gracias a todos los oyentes. Y perdóname, discúlpame, desahogué un poquitito.
1: No, está bien, pero si para eso estamos.
8: igual me hace sentir mal esto, porque no quiero ser como una víctima de nadie, no, pero igual,
1: Pato,
8: he pasado necesidades, muchas.
1: ¿Somos amigos o no somos amigos?
8: Como te digo, me quitaron toda mi plata, me asaltaron, me quitaron mi banano, todo, mi gusto, todo. Así que por eso, muchas gracias, Carlita, por todo. Un abrazo y que esté todo bien. Muchas gracias por todo.
1: Besito, mi patito. Cuídese. Mañana vamos a estar
8: chao,
1: hablando. Chao, patito.
8: Ya, muchas gracias. Chao.
1: Eso, ahí está. No hay mal que por bien no venga. Eso quería decir. Yo soy tan mala para los dichos. Quizás con qué él iba a salir yo ahí con el pobre patito. Pero lo bueno es que nuestro patito igual se apoya en nosotros, nos escucha. Y mañana vamos a estar en contacto con él para ver el tema de su arriendo que necesita. ¿David?
9: Corina, estamos al aire.
1: Sí, estamos al aire.
10: Corina, el amigo que anda buscando arriendo, ¿de qué ciudad está llamando?
1: De Los Ángeles. Es de Los Ángeles. 8 de la tarde, 24 minutos. Quiero que bailemos esta canción, guatón. Bailemos esta canción nosotros, por favor. En la parte que diga, me rompiste el corazón, jugaste con mi amor ajena. Me mandan el video con la canción, ¿ya?

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2: Ya, queridísima familia, nosotros disfrutando de nuestra última media hora. Hoy jueves, haciendo la previa para mañana, darlo todo, todo, con todo y si no, ¿pa' qué? El lunes me va a tocar a mí al arco, guacán. El lunes yo trabajo el feriado, de 9 a 1 y de 3 a 7 de la tarde.
3: Pocarilla, ibas a decir, no hay tío que no quiera ver, ¿no? ¿Usted así?
2: Sí. ¿Por qué suena así, tan hermoso?
4: ¿Y si hacemos un alicatón y lo ayudamos?
2: Sí, sería una buena opción, pero nosotros, por ejemplo, no tenemos autorización para hacer eso porque tiene que ser todo muy transparente. Entonces, mañana vamos a hablar con él, lo vamos a llamar por teléfono y ahí yo les cuento cómo nos fue con él, ¿ya?
5: Oiga, ¿cómo es ese tren de ajena?
2: Me rompiste el corazón, sí.
5: Para poder hacerlo.
2: Con mi amor.
5: Ajena.
2: Eres ajena, ya bacán. Yo siento que te va a salir soñado, en todo caso, lo trae en tu sangre, papi. Me rompiste el corazón, jugaste con mi amor, ajena, eres ajena.
6: Me rompiste el corazón, jugaste con mi amor, ajena,
2: eres ajena. Caninita, le podría mandar un saludo a mi hijo, tiene 7 añitos, él se llama David, pero por supuesto, David, para ti, de parte de la tía Cari de Radio Punto 7, de parte de todos los tíos comunicadores radiales de Radio Punto 7, te mandamos un tremendo beso, abracitos para ti, David, 7 añitos, besitos para tu familia, para tu mamá, para tu papá, para tu tío, para el abuelito. Para todos.
5: La verdad que yo pensé que decía arepa. Eres arepa y es ajena. Ajena, eres ajena.
2: Ajena.
5: Oh, Dios, Karina, ¿no?
2: Ajena. Como ajeno. Nani, nani, nani, nani. Ajeno. Me sale igual.
7: Hola, hola, hola, ¿cómo estás? Yo muy bien, ¿y tú qué tal? Mando un saludo para Osorno, pues, hija. Mando un saludo para Osorno, pues, cariñita.
2: ¡Hostia, tío, que ya envié el saludo! Acuérdate que nosotros empezamos el programa a las 7. Ya estamos por terminar el programa. Saludos para Osorno.
8: Jugaste con mi amor, rompiste mi corazón, ajena, Karina, eres ajena.
2: Jorjito,
8: me rompiste el corazón, ajena, eres ajena.
2: Ajena. Oye, mañana podríamos grabar todo el video y subirlo. ¿Qué les parece? Y hacemos un compilado del video.
9: Hola, Karina, ¿cómo estás? Aquí, yo me estoy reportando a esta hora de la tarde. Aquí, Diego Sorno. Aquí con mi paisano Petaca, aquí estamos compartiendo algo. Aquí, yo, güey.
2: Bien, Osorno, bien. Yo pensé que se estaba tomando una Petaca.
10: Tío, que me saliste duro cabeza. Ya mandaron saludos, pues, tío. Chúfate, po. Chacán, po, sonno. Ya, Galita Gutiérrez, aquí en tu grata compañía me despido, amiga. Cuídate. Llegué muy bien a su casita. Saludos a su familita. Cuídense a mi mejor amiga del mundo, la realidad mundial.
2: Grande, mi amigo Ítalo, besos para ti.

0: ya, pues vengan a vernos, nos tienen súper abandonados. Tú, la tita, de que salió del doctor, no han venido ni un día a vernos, así que arranquense para acá un ratito, por último.
1: Hola, punto 7 Temuco, buena radio Temuco, buena, escuchando la buena música, punto 7 Temuco. Hola, punto 7 radio, señorita, cuídese a tu té. Está lloviendo para allá Temuco, no, que está lloviendo más fuerte. La lluvia, la gacha, la lluvia.
0: Me encanta, don José Miguel, ¿cómo está usted?
2: En una aldea costera.
0: ¡Mabri!
3: Buenas tardes, Carinita Gutiérrez, ¿cómo está usted? Mauricio Hernández por acá en el Divimoy. Acá ya terminé como a las 7:30, así que por eso no la había hablado.
0: Ah.
3: Gracias a Dios, mira, sabéis que hoy día lo que sí, pucha, o sea, mi tío ahora le encontraron un tumor en el brazo, así que ahora tiene que esperar la junta médica para ver cómo se lo pueden extirpar y todo eso. Pero mejor de ánimo, mejor que ayer.
0: Ya, eso es lo bueno.
3: Y sobre todo quería darle las gracias ayer al auditor
0: que te mandó
3: que a última hora me dijo que tirara parrilla y todo el tema, así que quiero darle la tremenda gracias, muchas gracias a ese auditor que realmente la punto 7 somos realmente una familia, y cuando después nos conectamos de acá de Villa Alemana con usted, seguimos siendo una gran familia a nivel nacional. Así que muchas gracias, auditor. Ojalá esté escuchando y gracias por usted. Yo ahora me voy a la casita y voy a ver el Partido Popular, ¿ya? Así que cuídese, un retorno a casa excelente. Saludos a su familia y saludos a todos los auditores.
0: ¡Ay, mi madre! ¡Pucha, qué bacán! Es que me siento tan cómoda. Es como que estuviéramos, no sé, en el living de la casa, todos conversando, tirando la talla, riéndonos. Todos tenemos un humor diferente, pero nos acoplamos de tal manera donde nos queremos, nos respetamos, nos aguantamos. Y ustedes saben que para mí lo más importante es que ustedes se sientan bien, se sientan cómodos, que se sientan en su casa. Y esta es su casa donde se pueden desahogar, donde puedan enviar sus mensajes, si nos quieren llamar, que nos llamen. Pero que ustedes se sientan especiales, porque como les he dicho algunas veces, quizás va a sonar súper cliché, pero nosotros no seríamos absolutamente nada sin ustedes. O sea que los quiero, cabrón.
4: Karina, ¿por qué eres ajena? ¿Por qué?
0: Porque soy de mi esposo, de mi mamá.
4: Hoy día salí de vacaciones. Mañana voy a pasar toda la mañana a Karina Gutiérrez. Oye, lo otro.
0: ¿Ah?
4: El Andrés, a Julián y a la Karen, ya les dije, está lista la esquema y para que hagamos un aceito. Yo pongo el chanchito
0: bueno,
4: a los de la radio, para que ya llegan quietos. Ya lo mismo, nos juntamos y las esquema son de nosotros.
0: Ya tenemos que estar todos, hijo.
5: Me hizo llorar, Mauri, me hizo llorar, querida.
6: Muy buenas tardes, Daniela Karina aquí de hoy de Valencia abajo, reportándose, acabando de llegar del trabajito. Bendición a todos, que todos tengamos una buena tarde. Saludos.
0: Saludos también para ti, Eloy, qué rico que pudiste estar con nosotros, aunque sea un ratito.
4: Ah, yo no tengo problema en viajar, yo voy para allá.
0: Ya, se está armando esto, se está armando de a poquito. Oye, las quimellitas lo alcanzarán para todos nosotros, ¿no?
7: Cari, acabo de salir de la pega y puedo decir que estoy de vacaciones.
0: ¡Hija!
7: Para pasarlo con mi chanchita chica y la reina de la casa. Pedimos las dos vacaciones para estar ahí los tres. Ahí vamos a ver dónde vamos o simplemente descansamos, que es tan necesario. Saludos, ahí vamos a estar las 24 horas escuchándote y escuchando a todos. Punto 7, saludos.
0: Oye, no hay nada más rico que salir de vacaciones. Les conté que yo no tengo vacaciones. No voy a tener vacaciones, chicos. Soy solo para ustedes.

0: Ay, Cari, podíamos hacer una colecta para el caballero.
1: Y para mí. Hagamos una colecta para mí.
2: Igual te quiero, Cari, igual te quiero.
1: Un gran abrazo y besito a mi hija, Elunei. La amo con todo mi corazón. Elunei, qué lindo su nombre, Elunei.
3: Hola, Garencita, aquí vamos los Yoquita y nosotros ponemos la subaipilla. Estamos listos, pay.
1: Está hermosa esta cuestión. ¡Hija! Mamá, Bru, bye.
4: Ya, yo igual voy, de hecho, voy viajando ya.
1: Ah, buena, buena, ya.
5: Si hacemos la junta, yo voy, pesco a mi cachorro y voy para que nos conozcamos todos juntos.
1: ¡Oh, qué lindo, guato! Encontré solo la canción de Farruko, pero esta es de otro intérprete y la letra también es bien.

0: Esa canción se llama Anoche hablé con Dios.
1: ¿A dónde hay que llegar, vecino? La familia no está porque están de vacaciones. Yo dije que iba a trabajar hasta tarde, así que... estaríamos lados.
0: Hay que aprovechar entonces. El Ítalo sabe de dónde queda Kimei. Oye, Ítalo, te encalillaste. Vamos, nos vamos a juntar todo. Todas las calilas, las mujeres.

0: cuenta de ya, ya te vas, mucha. Pero he estado todo el rato en sintonía de la punto 7 y te estaba escuchando.
1: Ah, ya.
0: He estado haciendo hartas cositas y días. Yo todavía aquí donde mi mami, pues. Así que yo pretendo irme mañana quizás. Sé que no me echa mi mami. aquí estamos con mi mamá, la Fran, el Luchito. Bueno, y ya se fueron a acostar, pero tengo la radio a todo volumen, así que te están escuchando. Un abracito, que tengas un reparador sueño. Llega sin ninguna novedad a casita. Un abrazo, soy un 7.
1: Un abrazo, hermosa.
2: Karenita. Ah. Y mi saludo para el pelado cabeza de pato sin cuenco. Chao, Karenita, buenas noches. Gracias por la compañía, pero es hora de guardarse. Mira que se viene el terremoto.
1: No, pues no digan eso, que yo vivo en un departamento grande, alto, alto, alto. No, yo salgo corriendo a foto, pelado.
3: Un saludito al pelado Cristian, al más gay de los Uber.
1: Mi magra.
4: Gracias por su linda compañía, Karenita. Usted se pasa, se pasa, se pasó. Es muy agradable, muy simpática. Por eso la queremos mucho a usted. Llega esta mañana, si Dios quiere, Karenita. Buenas noches, dulce sueño, que llegue sin novedad su casita.
1: Gracias, mi Magda. Besitos para ti, Viña del Mar. Mi Magda, ahí está. ¿Patón? Todavía nos van a quedar 5 minutitos más para que aprovechen de despedirse, ¿ya?

0: Mami, mami, soy Aquiles, Aquiles de Valparaíso, quinta región, saludando de Mongo, todos los puntos de Mongo.
1: Ah, tío, Aquiles, pensé que está lleno. Con el petaca ya.
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3: Oye, yo también voy, pues si ya salí de vacaciones. ¿A dónde tiene la dirección, no? Aquí les voy.
1: Aquí les voy.
4: Oye, a una chiquita Karina por este lado Valparaíso, ese Carlito va subiendo con la playa con el pasajero. Pero que habla bonito el joven, ¿por qué no lo manda para acá, para este lado, para el Congreso, a ver si soluciona algunos problemas? Gracias, aquí les recuerdo con la chicata de Valparaíso, ese Carlito, Valparaíso.
5: Karina, Karina, Karina, I love you, amor de mi vida.
1: Ay, sí, ya está lindo. Besito para ti también.
6: Valentina, yo pongo los calzones rotos.
7: Hola, mi feminista, recién aquí ya escuchándote. Sí, yo sé dónde quedan las quimeas, así que yo también me anoto.
1: Buenos
7: vamos
1: días,
7: que se puede. Y para el caballero, que todo le resulte bien, que Dios es grande y poderoso.
1: Exacto.
7: Besitos, feminista hermosa.
5: Fue un placer haberla escuchado nuevamente, amiga Karina. Que tenga un excelente regreso a su hogar. Bendiciones. Soy un 7 y tú.
1: Besito para mi amigo Eloy también. Oye, que lleguen todos a la casita a descansar, a comer algo rico. Y mañana nos escuchamos en el mismo horario, en el mismo canal. Desde las 7 hasta las 9 de la noche vamos a estar juntos.
8: ¿Cómo está Karinita, la niña más hermosa del mundo? Acá el amigo Pancho. Karinita, hoy día mi hijo está cumpliendo 37 años de vida. Por lo tanto, ¿por qué no le cantas el cumpleaños feliz si fueras tan amable? Te lo agradezco de antemano. Muchísimas gracias, Karinita.
1: 37 añitos de vida el hijo de nuestro amigo Pancho.
9: Escucha el coro, mami.
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1: Ya, guatón, dale. Sí, ¿cómo dejar al amigo Pancho con su hijito ahí con ganas de cantarle un cumpleaños feliz? Si está guaguita toda la vida, si me ya vamos, pues.
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1: Pancho, ¿cómo se llama tu hijo?

0: Si el amigo Pancho se llama Pancho, su hijo se llamará Panchito. Hoy que estás cumpliendo 37 añitos de vida, te deseamos lo mejor. Cuídese mucho, que te regaloneen montones, que recibas muchos regalos y que disfrutes con tu familia. Eso es súper importante. Que sientas el amor de toda tu familia, que te quiere y que está en todas contigo. Saludos al hijo de nuestro amigo Pancho. Te queremos mucho. Happy birthday to you. Bye bye. ¿Cómo lo dices, Guata?
1: Hola, Karinita, buenas tardes. Por acá Kerti, hija de Juancho. Quería dejar un saludo muy especial a mi papi en el día de su cumpleaños. Mi cáncer favorito, lo queremos mucho. Que sea muy feliz, como tú le dijiste en el mensaje que dejaste a través de la radio, que tenga mucha salud. Así que, papi, mañana ya nos vemos, sale pronto del trabajo, te extraño, besito, nos vemos. Gracias, Karinita, chao.
0: Gracias a ti, Kerti, preciosa Kerti. La verdad no creo que el tío Juancho salga muy temprano de la pega. Por las fotos que me mandaron, no, así anda el tío Juancho. Haciendo el trencito, ¿no? Tiene que estar pasando los chanchos.
2: Amiga, tengo una consultación.
0: ¿Consulte nomás?
2: ¿Usted ahora va a estar de 7 a 9 todos los días?
0: Creo que estas dos semanas.
2: Chao, mi querida, que mañana nos escuchamos. Que fue a mí que sea tampoco. Besito, que llegue bien, cierre la boquita y que no se vaya a mojar. Va la boquita. Beso, te quiero mucho.
0: Yo también. Sí, mira, tengo entendido que por estas dos semanas vamos a estar en este horario de 1 a 5 para Valdivia y de 7 a 9 para todo Chile.
3: Karina, ya vi el tren. Pero no sé, me parece que el tren está como muy insípido. Lo voy a hacer a mi manera.
0: ¿En serio?
3: Que le falta flow. Lo voy a hacer a mi manera y te lo envío.
0: Ya.
3: Vale.
0: En eso quedamos entonces. Jenny.
4: Saludos de Cerro Bellavista, lo mejor de Valparaíso.
0: Cerro Bellavista, Valparaíso presente.
5: Oh, me descubrió el pelado, cabeza parte sin cuerpo. Yo soy el Cristian.
0: Chao, María Muñoz.
6: Pero como, Cari, te están sacando el jugo. Ánimo, Cari.
0: Gracias.
5: Bessy, puedo oír la guitarra, ¿cierto?
0: Yeah, pero un carrete sin guitarra no es carrete, pues. Yo llevo ¿cómo llevar yo a Lo pongo. Yo lo pongo, ¿ya?
7: Chao, cariñita, hasta mañana. Lo escuchamos, abracito.
0: Chao, mi Janita. Besito a mi amigo Marco Iván Ortega.
8: Ya, Karina, chao, chao. Mañana nos escuchamos en la misma sintonía. Yo sigo la chamba. Nos vemos, nos escuchamos.
9: Que a la cariñita yo le diga Karina Mandarina no significa que sea jugosa.
0: No, de hecho soy súper piola. Ah, estoy piola.
10: Karinita, que tenga un excelente regreso a su hogar. Y acá está lloviendo, señorita. Así que al cuidado de los personajes que hay acá en la ciudad de Los Ángeles. Y no que son malos para el agua, pues, señorita. Besitos y abrazos. Y estaremos escuchando la mañana nuevamente.
0: Gracias, Máximo.
2: Yo llevo los postres, Cari, o unas tortas.
0: Oh, que te quedan bonitas, ricas, mancha. Pero es que no es una fiesta para nosotros, para todos nosotros. La invitación a usted ya está en la lista ya.
11: Lo pasé súper bien escuchándola de nuevo, mucho. Echaba de menos, pero ahora a todo ritmo nomás.
0: A todo ritmo.
11: Nos vemos mañana, que esté bien, que llegue bien a su casita, cortito la busca. Disfruté la tarde con ustedes, Karencita. Éxito, bendición.
0: Aguante la volca, Jorgito, te queremos.
12: Gracias por tu programa nuevamente, amiga Karina. Que tengas un excelente regreso a tu hogar. Abrazo a la distancia. ¿Y qué puedo llevar yo? la guitarra y el charango.
0: Buena, no es malo.
12: Hasta mañana. Chau, chau, chau, chau, chau, chau, chau, chau, chau, chau, chau, chau.
13: ¿No puedo llevar una bolsita para traerme lo que sobre?
0: Pero si no es agua tripando la cosa. ¿Y ustedes creen que sobre algo? Nah.
14: Aquí el Choquito dice que va a llevar una trifecta de silla.
0: Ay, ya, qué rico.
15: Chao, Karina. Yo llevo el guarinaki. Cuídate mucho. Abrígate que está lloviendo con vientecito, ¿ah?
0: ¿Eh? Ay, más encima. Ya, los quiero mucho. Cuídense. Chao, chao. Oye, para los que no me siguen en redes sociales, síganme en redes sociales. Carigutierrez.l. Tenemos que subir los seguidores. Las cosas que hay que hacer. Mi amigo Camabro.
16: Yo, como voy de aquí de Valparaíso, voy a pasar a Chillán y compro una longa, ¿ya?
0: Oh, qué rico.
16: ¿Y vas a comprarla ahí a San Rosario?
0: No, sí, lo que sea su cariño nomás. Tiene que ir con la Karina, sí. Dame 5 minutos y nada más.
17: Chao, Karina, la más hermosa, guapa, crack número uno, top.
18: Que mi amor es todo solo para ti. 5 minutos y hasta nada más.
19: Todos están poniendo comida y trago, ¿tien? Y los estupefacientes. Los estupefacientes los voy a hallarlo yo.
0: Bueno, ya, bueno, bueno.
18: 5 minutos.
0: 9 de la noche en puntos. En puntos. Ay, ya, mi cabeza no me da más. Besitos, los quiero, los quiero, los quiero mucho, mucho, mucho, mucho. Nos escuchamos mañana. Vamos a estar en Valdivia, acuérdense. De 1 a 5 y de 7 a 9. Around the world.
20: Ya, chao. Show, show.
0: Ya, chao.

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Que canta pulento este chiquillo, oiga. Quédate aquí. No quiero que te vayas. Llamémoslo por teléfono.

0: Ya, mis pirigüines, estamos listos. Último día, nadie se enoja. Ah, sí. Último día, nadie se enoja. Aquí estamos. Bienvenidos, mis pirigüinas, mis pirigüines. Aquí vamos a estar hasta las 9 de la mañana. Con Temuco y Valdivia, no, pero hasta las 7 vamos a estar con todo el sur. Con todo el sur. Sí, pues, estamos con todo el sol también.
1: Hola, ¿cómo están? Que tengan linda jornada, por ejemplo, por acá, y número 7. Aquí voy en mi Lamborghini a buscar mi maquinita.
0: ¡Eso!
1: Para darle color con todo el power.
0: Oiga, ¿sí por ser le sale muy caro el Lamborghini? Así como que quiero preguntar, ¿no? Por una semana. Ese también me compró uno.
2: Buenos días, Nelson.
0: Buenos días, amigo.
2: Esperando que tengas un bello programa hoy día. Por fin es viernes, mi cuerpo lo sabe, saliendo desde la República Independiente de Cholchol, Temuco Metrenco. Esperando que tengas un lindo fin de semana. Ahí está.

0: buenos días, Nelson, que espero que tenga excelente día acá con todo mi equipo en Santa Rosa.
1: En Santa Rosa.
0: Paró un poquito el agua. Así que un gran saludo a toda la familia Punto 7.
1: Maravilloso, chau, chau. Amigo. Muchas gracias, amigo. Oye, sí, pues vamos a estar revisando el pronóstico del tiempo para nuestras ciudades del sur de Chile. Porque, oye, anoche llovió harto, ¿ah? Sí, así como a la antigua. Cayó caleta de agua.
2: Hola, Nelson, ¿cómo estás? Buenos días. Hola. Jonathan de acá desde Los Ángeles.
1: Buena, Jonathan.
2: Rumbo la pega. Eso. Con Sol Power.
1: Sol Power.
2: El Leito está por acá, que anoche igual llovió, así que ahora humedad, más frío. Oh, compadre, te lo encargo. Y nada, compadre, que tengan un excelente día. Cuídense, muchas bendiciones. Estamos a la escucha. Chau, chau.
1: Muchas gracias. Mira qué buena, qué buena. Buenas, Saturnino.
3: Ah, buenos días, buenos días, buenos días. Bueno, Temuco, ¿cómo estamos, Manrique? Mira, bien. Mira, escucha, escucha, escucha. Te mandaron saludos desde Osorno, aquí en Luis Lago y la Carito Cuñado. Te mandaron saludos desde Osorno.
1: Desde Osorno.
3: Y me dijeron que te dijera, Manrique, hola, ¿cómo está ahí?
1: Es que yo soy internacional. Soy completamente internacional. Internacional.
4: Muchachos, el reporte de la ruta acá, de la viabilidad,
1: ¿ya?
4: Está todo despejadito. Ya todos los flojos, perdón, gente trabajadora de este país ya se arrancó, ya hicieron sándwich. Y a jueves y viernes se pegaron la arrancada algunos para afuera a comer su asadito, su copetito, su colacao y todo eso. Pero se lo merece. Se lo merece. Gente trabajadora. Nosotros seguimos acá en el limbo.
1: Oye, sé que yo también me lo merezco. Te diré que es fin de semana largo, sábado, domingo y lunes. Guatón, vámonos para Pucón.
5: Buena, mi torito,
6: ¿cómo estás? Buenos días.
1: ¿Cómo estás, amigo?
6: Ya, desayunando, con todo el power, como dijo tu colega Arcel. Bacán, Nelsito, estuvo buena la semana, entretenida, pasó volando. Y primera semana del año que los auditores no se pelean, hermano.
1: No se
6: ¿Tú
1: pelean.
6: Pudiste separar esa pelea, por fin?
1: Para que cachín, ¿no? Pues yo soy pulento. Soy pulento, yo, por
7: supuesto. ¡Nelson volvió!
1: Mira.
7: ¡Nelson volvió! ¡Nelson volvió!
1: Mira.
8: ¿Cómo estás, Nelsito? ¿Cómo estás, Juan, wey? ¡Buenos días!
1: ¡Buenos días!
8: Venga, cuéntanos, güey.
1: Muchas gracias.
8: Sí, iba a decir que tengo un lindo programa, bueno.
1: Gracias.
8: Aquí yo estoy un poquito entumido.
1: ¿Está entumido?
8: Claro, pero, las manitas nomás, yo estaba así diciendo las cosas, yo seguía tu caballo.
1: Ah,
8: claro, güey. ¿Ha salido la pega?
1: Sí.
8: Y ahora estoy de ubre. en mi tocallón. Así que, güey, te sigo ya, que tenga un lindo día. Que le vaya bonito su programa. ¡Ay, don Nelsito! ¡Ay, qué buena persona usted!
1: Sí.
8: Ya no hay, salud para todos. Oiga, para todos, buenos días para todos, nomás, para hacerlo bonito, que tengan un lindo día. Y ya no hay, abrazo. ¡Chao,
1: chao! Mira, es el power que uno necesita un día viernes, ¿ah?
9: Sí.
1: No, ustedes son de otro planeta, cabrón. Ustedes son de otro planeta. Sí. ¿Me podrían decir de qué planeta son ustedes hoy? Por favor, así como, cabrón, ¿de qué planeta son? Yo así como estoy, soy de Plutón. Ya, buenos días. Hasta aquí nos quedamos, vamos.

0: 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Sí, me gustó esa canción. Está como para dedicarla. Claro que es muy rápida. Vale. Sí, ¿a quién le dirías, por ejemplo, jugaste con mi amor? Me rompiste el corazón. Ajena, eres ajena. Aprovechando hacer poesía con una canción, ¿no? Está bueno para hacerlo poesía. Está bueno, sí. Vamos a pensarlo más rato, ¿ah? ¿Sí? No sería malo.
1: No, yo no ando sapeando, hijo. Yo no ando sapeando. Yo no ando sapeando, hijo. Yo no, hijo. No, no. Te he equivocado.
0: Está bien, ¿no? Está bien.
2: Muy buenos días, Nelsito, que tengas una linda jornada, un buen viernes, último día de reemplazo. Lo hizo muy bien, así que excelente.
0: Excelente, mire.
2: Ahora ya comenzando mi jornada laboral, vamos por un buen día, un bendecido día. San viernes me espera. Línea 13, presente.
0: ¡Vamos, Línea 13! Hola Nelson, buen día, gracias por acompañarnos esta semana, dice, un gusto escucharte, la tía Cecilia y Macarena de Los Ángeles, saludos y un abrazo, me dice. Oye, ¿cuándo va a ser el día que usted me manda un audio? Encima ayer me retaron. Sí, ayer me retaron, me pusieron ahí, ay, no leíste, qué feo, no leíste el mensaje, qué feo. En esta radio nosotros queremos escucharnos. Y ustedes también queremos escucharlas.
3: Buen día, buen día, buen día. Acá, Chino Villar de Nueva Imperial. Ya andamos dándole a la primera peguita. Yo soy un 7 y tú. Que tengan todos un buen día.
0: Todos un buen día. Mire, qué lindo. Qué hermoso, ¿ah? ¿Eh? Qué hermoso. Oye, ¿se levantan temprano ustedes, ah? ¿Eh? Se levantan terrible temprano,
1: cabrón. Uy, hoy es viernes, mi cuerpo lo sabe.
0: Sí, obvio. Obvio. Y mi cuerpo también lo sabe, amigo. Sí, también lo sabe. ¿Qué pasó, oiga? Espérate, pero no te escucho. No, es que no me. Tiene que hablarle al micrófono.
4: Hola Neto.
0: Hola amigo.
4: ¿Cómo estamos, hijo?
0: ¿Cómo está, amigo?
4: Aquí ya llegando a la chamba ya.
0: A la chamba. Ah, te llegó tempranito, oiga. ¿A qué hora entra la pega, amigo? ¿Sí? Así como para cachar. ¿A qué hora llega nomás? Digo, no sé.
4: Hola Neto. ¿Cómo estamos, hijo? ¿Sí? Aquí ya llegando a la chamba ya.
0: Ah, pero dice a las 8, amigo, pero. Amigo, son las 6:25.
5: Llevo tiempo detrás de ti.
0: Sí, como que llegó un poco temprano.
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0: Ya. Baby, nos quedamos con Mike Towers.
5: Real, yo no.
0: Una nada más, una nada más. A la vuelta estamos con el pronóstico del tiempo, ¿eh? Vamos.

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1: Oye, Guadón, me dejaste sin palabras. Guadón, te pusiste terrible satánico. Sí, no, Guadón, está satánico. La idea es despertarlo, pues, no. No, Guadón, cámbiate esa música es del demonio. Pero caché que se me empiezan a mover las palitas solas. Sí, bueno,
2: hola, hola, muy buenos días, Nancito y todos. Que tengas una excelente jornada, besitos.
1: Gracias.

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2: Bueno, el tiro se tienta ahí a hacer los pasos prohibidos. El chico tecno. Vamos a estar buscando el chico tecno, ¿ah? Vamos a estar buscando el chico tecno. ¿Cuá tonto cuando eres cabro y chico tecno? Ahora es un chico de reggaetón de campo. Ustedes saben cuál es el reggaetón de campo, ¿no? ¿Saben cuál es el reggaetón de campo?
3: Oye, buen tema te sacaste. Pásate uno.
2: Para que cachín, ¿no? Estamos... Y eso que estamos empezando nomás. Todavía nos agarramos vuelo. Ya, oigan, mis pirigüines, vamos a estar revisando lo que es el pronóstico del tiempo. ¿Cómo estará la situación en Los Ángeles? ¿Cómo está la situación en Temuco, en Valdivia, en Osorno, en Puerto Montt, en Ancud, en Castro? ¿Cómo estará la situación por allá, oiga?
3: Oye, buen tema te sacaste. Tenís la voz parecía a Julio César Rodríguez.
2: Es que somos hermanos. Sí, fuimos separados en nacer. Trabajamos en la misma empresa, trabaja en la BioBio. Pero así como para dentro no me cae muy bien. ¡Ah! No. Bueno, Nelson, saludos a mi hija Madeline, que está cumpliendo añitos. Mira qué hermoso. De parte de su papá, que la ama con mucho, dice, con mucho, que la ama mucho a ella. Te va escuchando y dice camino al colegio. Dice, saludos desde Calama. Manso pique, que el saludo, ¿cachai? Mi voz llega a Calama. Mira, mira, yo les voy a presentar a una amiga. Una amiga. Yo tengo una amiga que me llevo bien con ella. Espérate, ¿dónde está la...? Quiero ver dónde está mi amiga.

0: ¿dónde están? Pero no, me pilló la tecnología. Uy, pero si yo la tenía aquí a la mano. Ya, ahí la voy a buscar y se la voy a presentar. Oye, pero... ¿cachai el manso pique para Calama?
1: Que iba a venir un circulante. ¿Ah? Una noche estaba durmiendo, ya acá la otra también, digo, me mostraba cuando venía un temblor en el día. Y todo tiene que cumplir, está escrito en la Biblia.
0: Ah, no, pero eso ya lo escuchábamos, amigo. Sí. No venga a repetirnos esos audios, pues ¿sabe qué? Con esos audios, nosotros vamos a terminar. ¡Ay, mío! Pues, no. Ya, a ver, mis pirigüines. Vamos a revisar lo que es el pronóstico del tiempo para el día de hoy. Muchos se preguntarán, oye, ¿va a seguir lloviendo, no? Bueno, yo les tengo que decir que no tengo idea, vamos a revisarlo ahora. Sí, vamos a revisarlo ahora. Atención, a ver, vamos a comenzar con Los Ángeles. Para Los Ángeles el día de hoy se espera una temperatura máxima de 13 grados. En este momento Los Ángeles tiene una temperatura de 7 grados con una sensación térmica de menos 20. No, 7 grados nomás. Siempre Los Ángeles hace frío. Mayormente nublado para el día de hoy, 7 en este momento de temperatura con una máxima de 13 grados. Al parecer hoy día no va a llover. Mañana hay muchas posibilidades de que llueva, así que no se le haya ocurrido la ropa porque le ha quedado moja. Nos vamos para Valdivia, atención Valdivia. Para el día de hoy Valdivia va a estar nublado con una mínima, no, ya, ¿para qué importa la mínima? Con una máxima de 12 grados para hoy para Valdivia y en este momento tenemos 8 grados de temperatura. 8 grados. Nos vamos para Osorno. Atención Osorno, para el día de hoy Osorno también nublado, con bastantes posibilidades de que llueva, pero como al mediodía. 11 grados de máxima para el día de hoy para Osorno. ¿No? Vamos para Puerto Montt. Atención Puerto Montt, para el día de hoy máxima 11 grados, en este momento tienen 8 grados. Va a estar con nubosidad parcial, sí. Cielos nublados, dice, y como a la 1 de la tarde, puede que llegue un viento fuerte. Sí. Pero ya tienen posibilidades de lluvia en Puerto Montt. Vamos para Castro. A ver, Castro para el día de hoy, máxima 9 grados. Va a llover todo el día, cabrón, Castro. Sí. Máxima 9 grados, en este momento 8 grados en Castro. En Ancud también. Va a llover todo el día, cabrón. Sí, va a llover, así que... quédense en la casita nomás, no salgan para ninguna parte. 10 grados de máxima para Ancud y en este momento 9 grados. ¿Viste? Así revisamos el pronóstico del tiempo de todas las ciudades del sur de Chile. Que me parece maravilloso. Así informamos también a nuestros auditores. Oye, manso tema, guatón. Nos quedamos con el Enanitos Verdes. Sí, porque todavía no maduran. Esto se va por el resto. 6 de la mañana con 41 minutos. 6 de la mañana con 41 minutos.

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0: ¡Mis pirigüines! Ahora los quiero escuchar, a ver. ¡Ah, mira, me mandaron un audio, qué lindo!
1: Hola, Nelson. Hola. Ya, aquí la tía Maca mandándote un audio para que no te enojes conmigo.
0: ¿Viste? ¿Viste?
1: Yo no te llamé la atención, no seas así. Que tengas una linda semana. Y gracias por recibirnos bien. Oh, que esté bien. Gracias por alegrarnos la semana.
0: Eso bueno.
1: Que tengas un lindo día.
0: Pero ve que se puede mandar un audio. Ve que se puede, ve que se puede. Ya, aló, hola.
2: Oye, buena la picada y de los abuelitos. Hay un matrimonio adulto mayor que tiene su emprendimiento en un carrito ahí, salida norte.
0: ¿Ya?
2: Rubecindo Ortega con huérfano. Usted sabe, pues ahí donde se compran copetitos y todo, cachorro.
0: Ah, ahí se va a ir las botellas. Hay un emprendimiento ahí de unos abuelitos. Ya, pues vamos a ir a darnos una vuelta, ¿eh? Vamos a ir a darnos una vuelta. A ver, cuéntanos. Hola, dice, hoy es mi cumpleaños, dice, lo pasaré solo, pero feliz con la compañía de la Punto 7. Pero amigo. ...71 años viviendo a todo chancho, dice, bendiciones a todos los Punto 7. Pero hagamos una fiesta, mi amigo. 71 años no se cumplen todos los días, amigo. Guatón, son 71 años. Me parece maravilloso. Oiga, amigo, ¿y en qué topamos? Lo invito a que agarremos vuelo.
2: Oye, que dé la dirección, no vaya, vamos, sí, todos para allá, vamos. Dejamos la embarrada, viejo, ahí en la cara. Sí. ¡Aló! Sí. Yo le llevo unas cariñosas.
0: Ya. Oh, íbamos tan bien, pomejo, pero es que ahí agarramos vuelo, pero no agarré vuelo antes, po. Sí, pues el amigo, mira, 71 años, es joven, apuesto, tiene mucho dinero, lo puede tener todo en la vida.

0: Llamen pirigüeinas. Oye, bueno, ya faltan 5 minutos ya para las 7 de la mañana. Y quiero despedirme todo del sur de Chile, de Los Ángeles, de Osorno, de Puerto Montt, de Ancud, de Castro. Fue maravilloso estar con ustedes entre las 6 de la mañana y las 7 de la mañana, para que lo pasemos maravilloso. Partamos el día ahí con el pie derecho. Aunque de repente no nos acostamos muy felices, pero la idea es levantarnos felices, ¿ya? Así que agradezco la buena onda, agradezco el cariño de haber estado esta semana. No agarren vuelo, no voy a volver la otra semana, no. Fue un agrado levantarme todos los días a las 5 de la mañana. Me sentía como un panadero. Sí, los panaderos se levantan súper temprano. Así que, mis amigos, pues ahora nos quedamos con Temuco y nos quedamos con Valdivia hasta las 9 de la mañana. Sí, les mando un abrazo gigante a toda la gente maravillosa, a todos los pirigüines, a todas las pirigüinas de Los Ángeles, de Osorno, de Puerto Montt, de Ancud y de Castro. Fue una semana maravillosa. Tengo que decirlo, fue una semana maravillosa. Y espero que nos volvamos a encontrar en cualquier otro momento. Ya la próxima semana vuelve nuestro coleguita Julián Interactivo. Sí, Julián Interactivo. Julián Interactivo. Sí, vuelve Julián Interactivo para acompañarles como ya es de costumbre. ¿Ya? Un abrazo grande. Y yo estoy seguro que nos vamos a ver en cualquier oportunidad.
1: Buena, Manruecos. Tan rápido pasó la semana.
0: Sí, pues pasó volando.
1: Sí, pues ya, ¿qué se llevó? Ahora a escuchar a Don Julian.
0: A Don Julian, llega el martes, llega el martes.
1: Pero sería muy, muy, muy grato volverte a escuchar más seguido en la radio.
0: Muchas gracias.
1: Saludos, muchas gracias. Los Ángeles, en serio, me cuide tú.
0: Un abrazo, un abrazo.
2: No te deseo mal, pero ojalá Julián te mande una licencia de una semana y tengáis que seguir trabajando otra semana más, hombre.
0: Bueno, ya Denise, decirle, bueno, es lo que hay, pues Denise. Como ella me manda un mensaje y me dice, un agrado que esto haya acabado. Hay que ser transparente, si ella se comunica con la radio, hay que decirlo por la radio. Hay que decirlo. Mire, ¿sabe qué? Al lado, para el lado izquierdo y para el lado derecho de la radio, hay hartas opciones, amiga. Hay hartas opciones. Ya, mis pirigüines, se los quiero mucho. Sigan, por supuesto, la compañía de Punto 7. Ya los dejo con sus transmisiones local. En Los Ángeles queda Andrés Herrera. En Osorno queda Luis Lagos. Y en Puerto Montt con el Willy. En Puerto Montt, Cudi Castro. Sí. Ya. Que estén muy bien. Los quiero mucho. Nos quedamos con Azuquita. Póngale Azuquita.
2: Oye, Denise, ándala. Ya.
3: ¡Buena, buena, buena, choro!

0: Denis, agradece, nosotros te prestamos una horita para que sepan la calidad de locutores que tenemos acá en Temuco. Denis, para mí que te jodió un locutor, por eso.
1: Ándate, para el viejito, empieza la...

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1: Ay, 1, 2, 3 por mí.
2: 1, 2, 3 por mí y por todos mis compañeros.
1: No me griten, que me duele la cabeza. Por favor. Muy buenos días. Hola.
2: ¿Qué hacen tan despierto a esta hora, cabrón?
1: ¿Por qué me hacen levantar tan temprano? Muy buenos días, Los Ángeles. ¿Cómo están? Buenos días. ¿Vamos con todo el power? ¡Sí! Muy bien, vamos a estar saludando a todo el mundo a esta hora de la mañana. Ya se levantaron desde muy temprano acompañaditos con Nelson Manríquez de 6 a 7 de la mañana, pero ya estamos aquí, por supuesto. Nos comenzamos a preparar, comenzamos a revolver el tecito, el cafecito, la lechecita y le echamos ajicito a la sopa y pico. Muy buenos días, niños. ¿Cómo están ustedes? ¡Bien! ¡Qué rico! Bueno, los voy a acompañar ya, como lo saben, hasta las 9 de la mañana. Después de las 9, quizás. ¿Y ustedes, chiquillos? ¿Los papitos, los mamitas, cómo durmieron? Está helado, Juan, está helado. Pero eso no nos va a impedir que nosotros hagamos este programa tremendo para ustedes. ¿Durmió poco? Ah. Uy, ¿qué podemos hacer con eso? Sí, para mí fue una noche bastante agitada, pero de verdad, en realidad estoy bien. Estoy tranquilito, no tengo sueño y tampoco hambre, que eso ya es lo más terrible. No, si no voy a hacer yo. Espero que ustedes se encuentren muy bien y, como todos los días, me acompañen.
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1: Vamos a estar saludando a los pequeños también para que pasemos lista. A ver, ¿dónde está la lista, Guato? Yo creo que la actualizaste porque ya está bueno ya, po. Aquí está. A ver, veamos si está actualizada, porque si no los niños van a empezar al tiro. Ah, sí. No, sí, está actualizada la lista. Sí. Sí, porque los niños nosotros nos dicen después que no estamos nosotros en la lista. Los tengo a todos aquí, así que niños, prepárense porque en un ratito más pasamos la lista. Mientras tanto, vamos a saludar a nuestros amigos de la locomoción colectiva, a nuestros amigos que están entregando el turno de la noche, a los que van rumbo a la casa con el personal estéreo. Espérate que se me cayó el carné, guatón, déjame recoger. ¿Y para qué miráis para abajo, guatón? No hay nada abajo, eres ridículo. Hoy es un gran día, hoy es viernes. ¡Qué rico! Que hoy es viernes. Y tu cuerpo lo sabe. Oye, comenzamos a recibir los saludos, guatoncito. Oye, también les quiero comentar que este bloque, el primero de la mañana del día para Los Ángeles. Ahí está el otro mouse. Es que ya estoy vuelto loco con tanto mouse y teclado y pantalla. Ustedes comprenderán que yo llego a la casa y me dicen: papá, vamos a tomar once. Sí, tienes que llamar al más 5645 y ahí pedir tu desayuno del día. Ah, no, hijo de perdón. Uno llega mareado a la casa con todo. Imagínense usted que han mareado con sus trabajos. Imagínense cómo quedo de mareado aquí y llego a la casa y dice: y llego a la casa, que levante la mano que quiere pan. Que levante la mano los que se bañaron. Uno llega así como que trata de dejar la radio fuera. Pero no, pero estamos bien. Sí, por aquí. Hola, Ricardo, muy buenos días. Saludemos, guatón. Ya está bueno, saludemos a la gente, por favor. Vamos a saludar, saludos, entregando el turno de la noche. Ahora a dormir, se viene la última noche. Saludos, Ricardito. Compadre, vaya a dormir, apague todo, ¿eh? Si tiene perro en la casa, encárgueselo a la vecina para que no ladre, para que duerma, para que se reponga. Ricardito, saludos para ti. ¿Quién está por aquí? No sé quién es el que me está pidiendo. Hola, Carlito. Anda borrando los mensajes, el Carlito. La... Lo cachamos, sí, lo cachamos. Hola, amigo, ¿cómo están? ¿Quién es Marcelo? ¿Cuál Marcelo? Ah, ya, pa' qué. ¿Cuál es el Marcelo que anda dejando lo de las cosas aquí? ¿A qué? ¡Hola, buenos días!
0: Hola, hola, Andrés, buenos días.
1: Hola.
0: Bueno, hoy día va una mora porque el otro se enferma.
1: ¿Quién se enfermó?
0: Y todo el, yo quiero decir que todo el ánimo para mis compañeros que aún están en clases. Ya el último día y la próxima semana es corta igual. Así que ánimo, ánimo, ánimo, de las vueltas.
1: Ya, pero
0: con
1: dime...
0: ¡Todo el power!
1: Oye, pero dime, ¿cuál de las dos moritas la que está enfermita, la Agustina o la Flo? Con todo el power. Hola, buenos días por aquí. Buenos días. Acá complicado con el frío. Ah, hace frío. Pero feliz porque es viernes. El álbum del octavo. Buena, pues Álvaro del octavo A. ¿Cómo está? ¿Y tenés frío, Álvaro? Abrígate, amigo. Abrígate, queda poquito. Hola, Andresito. ¿Con Tuto? ¿Dónde andaba anoche? Un caballero no tiene memoria. No, trabajando nomás. Trabajando. No, oye, chiquillo, ahora me acordaste, Lilian, me acordaste, gracias. Oye, ¿alguien ha tenido problemas con las plataformas de las aplicaciones de los bancos? Yo llegué caminando a la casa. O sea, no puedo decir que llegué caminando, pero... Oye, casi me vengo de anoche para acá, oye, mejor... No me abrían las aplicaciones del banco, caídas por todos lados. Y no sé si ustedes le... Bueno, no sé. Ya, bueno, en fin. Eso. Hola, ¿qué tal? ¿Quién está? La Flo. ¡Ánimo, Flo! Flo, te mandamos cariñosos saludos para ti. La Yasnita, ¿cómo estáis? Buenos días, me dice. ¿Se robaron una camioneta anoche? ¡Uy, dale, cera! Oh. Hay una camioneta robada desde la población Orompeyo, Los Ángeles, anoche. Una Nissan blanco. Patente WH7847. Cualquier información se les agradece. Es una Nissan doble cabina blanca. Patente WH7847. ¿Alguna característica especial de la camioneta? ¿Algún logo o algo que la identifique? Pues los gallos le cambian la patente. Ya. Comentamos con música, señores y señores. Buenos días. Pasamos la lista en un ratito más.
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0: una locura esta hora de la mañana. Todo el mundo arriba, arriba, arriba. Wow. Wow, wow, wow, wow. 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Obvio, obvio, obvio que sí, pues. 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Ya, si no vamos a molestar más, no vamos a molestar nada para que nadie se sienta incómodo. No vamos a decir nada, no vamos a decir, no te preocupes. Déjalo así. 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No, para que si ya te dijeron, ya vamos. Bueno, saludamos a todos los niños que se vieron incorporando a esta hora. Hola Luisa, ¿cómo está? Muy buenos días.
1: Hola Andresito, ¿cómo estás tú?
0: Bien, gracias.
1: Muy bien, gracias a Dios. Aquí vamos por el día viernes.
0: Qué
1: vamos
0: bueno.
1: Vamos que se puede. Con mucho ánimo, entusiasmo.
0: Qué rico.
1: Vale. Nada, pues enviarle un saludo a todos los puntos 7.
0: Ya.
1: A todos que tengan un bendecido día. Un abrazo grande para ti, amigo. Y yo soy un 7, ¿y tú?
0: Gracias, Luisa. Que te vaya súper el weal, que tengas un lindo día. Muchas gracias por dejarnos el saludito a esta hora de la mañana. ¿Vamos con música, guatón? Vamos con música, guatón, vale.
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Buenos días Andrés, ¿cómo estás? Aquí ya nosotros, ya empezando la jornada del día viernes, estamos en la pega, estamos ya al pie del cañón como término de semana y le seguimos dando. Así que un gran saludito para ti, que tengas un muy buen día en la radio y un saludo a todos los puntos 7 que escuchan esta gran radio. Así que saludo a los que me conocen y a los que no, igual no. Así que saludito, te estamos escuchando.

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1: Hola, Andresito, buenos días.
2: Yes.
1: Hoy saludas a mi hijo Joaco, que va camino al colegio. Que le vaya bien en su prueba. Va con su papá. Eso, que tenga un lindo día. Chao.
2: Chao, Maquita, que le vaya bien al Joaco.
3: Aquí Marisidora presente.
2: Saludos, Isi, que te vi bien, cuídate. 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
1: Por aquí. Muy buenos días, me dice la tía Maki, la tía Ceci, de vuelta a la casa, dejamos a los niños en el colegio. Ya están listos los niños en el colegio, qué buena. Buenos días, ¿con quién?
2: Hola, hola señor. Yo me llamo Santiago y mi hermana que se llama Renata.
1: ¿Ya?
2: Y estamos cantando el Power. ¡Estamos a 7!
1: Hola Santiago, ¿cómo estáis Renatita? ¿Todo bien? Buenos días. Buenos días, niño. Muy buenos días, muy buenos días. Claro, ya esta semanita ya están ya a punto de salir. Mira, me quedan 3 días, a lo más 4 días nomás, y algunos salen de vacaciones. Qué rico, ¿no? A esta hora, bacán, bacán, bacán, que salgan chicos de vacaciones, ¿sí? Yo les quiero comentar que nosotros, el día de hoy, estamos felices y contentos de recibirnos por acá.

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1: Señoras y señores, el día viernes y lo activamos con todo. ¡Sube el volumen, sube el volumen, sube el volumen, sube el volumen! ¡Wow! ¡Yeah!

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1: Hola, Andresito, buenos días.
2: Hola.
1: Estamos con la Marti, con el Dani, con el Fer y la Inana. Vamos a dejarlo al colegio. Último día, viernes.
2: ¡Qué rico!
1: Nosotros somos un... ¡Viernes! Y vamos con todo el...
2: ¡Qué rico! Último día, nadie se enoja, chiquillos.

0: Saludamos a todos los que están activos a esta hora de la mañana, al estilo de Punto 7.
1: Pega para la nena. Y voy camino al colegio San Gabriel. 917, ¿y tú?
0: ¡También!

0: los buenos días de este día viernes 26 de junio para todos y cada uno de ustedes que están en la sintonía a esta hora de la mañana. Súbele el volumen, porque está re buena la radio buena. Hace mucho tiempo que te quiero tener, y tu madre no te quiere venir conmigo, con el teléfono. Para cuando te sientas sola. Saludos para la Génesis, se la vamos a agregar aquí a nuestros contactos para que esté en sintonía. ¡Súbale! Para cuando te sientas sola. Se nos viene el boletín informativo de la 8, muchachos, y el romántico. ¡Súbale!
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si eres fotogénica. Oye, saludamos a los que vienen atrasadito, pero no importa, Jorge, no importa. Todo va a salir muy, pero muy bien el día de hoy. Agustina y Jorgito Beltrán, con todo el día, ¿vale? Va a salir todo bien, amigo Jorge, en el médico. Ánimo nomás arriba, compadre. Decretado. Así va a ser. Un buen día.

0: momento no para, chiquillos. Nosotros seguimos porque hoy es viernes y nadie se enoja, nadie se enoja el día de hoy.
1: 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Yo
2: esa noche contigo la pasé bien.
0: Caballero, permiso. Sáquenlo, caballero. Disculpe, ya basta, ya es suficiente.
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0: Caballero, por favor, salga. Ya, caballero, por favor, ya basta. Hay niños que están escuchando. Ya, caballero. Perdón, chiquillo, perdón. ¿Ya estamos? ¿Ok? Ya, bueno, ahora sí, ya, perdón, chiquillo, ¿eh?
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0: Ya, caballero, basta. Sáquenlo.
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0: Déjalo ahí. Cierra la puerta. Échalo para afuera.
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0: Pam, pam, pam, pala, pala, pala. Señoras y señores, 8 de la mañana en punto. ¿Qué pasó aquí? Dios mío.

Hola Andrés, muy buenos días. Hoy día tengo entrevista con la profesora, así que acá estoy esperando que me atienda, que me reciba, que tengas lindo día.

0: Vamos a la pausa, muchachos. Vamos a la pausa. Boletín informativo romántico de las 8 en punto 7.
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0: 8 de la mañana, 10 minutos, algunas noticias para ustedes aquí en Punto 7. Distinguen a Brigada Antisecuestros de la PDI de Los Ángeles por su labor en la provincia. La Brigada de Investigaciones Policiales Especiales Antisecuestro de la Policía de Investigaciones en Los Ángeles fue reconocida durante la cuenta pública de la institución realizada en Concepción, instancia en la que se destacó el trabajo desarrollado por la unidad especializada. De acuerdo con lo informado por la Delegación Presidencial Provincial de Bío Bío, el reconocimiento fue entregado por el delegado presidencial Juan Pablo Mellado durante la ceremonia encabezada por la prefectura inspectora Claudia Chabor. Según la publicación, el Galvano fue otorgado a la Brigada de Investigaciones Policiales Especiales Antisecuestro de Los Ángeles en reconocimiento a su compromiso, profesionalismo y vocación al servicio en la provincia del Biobío. Desde la entidad señalaron que la distinción buscará relevar el trabajo permanente que realizan los detectives de la unidad especializada y un aporte a materias de seguridad e investigación policial. La delegación presidencial confirma horarios de fondas y ramadas para la provincia del Bío Bío y en fiestas patrias. Las tradicionales celebraciones de fiestas patrias en la provincia del Bío Bío ya comienzan a tomar forma en cara a este 2026 con una medida que vuelve a poner el foco en el orden y la seguridad durante los días de festejo. Al igual que el año pasado, cuando la Armada ya había informado la disposición similar, las ramadas y fondas tendrán un horario de funcionamiento hasta las 0 horas, es decir, hasta la medianoche. En ese entonces, la medida fue aplicada como una forma de resguardar la seguridad de la población, considerando la alta concurrencia de personas en espacios públicos durante la celebración. Bueno, y en Los Ángeles mantendrá la calidad del aire regular por tercer día consecutivo, tras dejar atrás las alertas ambientales. La comuna de Los Ángeles completa este viernes 26 de junio su tercer día consecutivo con la calidad de aire regular, de acuerdo con el pronóstico entregado por el Seremi de Medio Ambiente en el marco del Plan de Contaminación Atmosférica. La proyección confirma una estabilización de condiciones atmosféricas luego de un comienzo de semana marcado por episodios críticos. El lunes 22 y el martes 23 de junio la comuna estuvo bajo alerta ambiental, situación que obligó a reforzar la restricción completadas en el plan para reducir emisiones provenientes principalmente de la calefacción residencial a leña. Se va a realizar una zumbatón solidaria este sábado para ayudar a la profesora con cáncer en Tucapel. Una zumbatón solidaria se va a realizar el sábado en Tucapel para reunir recursos destinados al tratamiento de María Belén Villalobos, profesora de la comuna que enfrenta un cáncer de mama triple negativo metastásico y necesita acceder a una inmunoterapia. 8 de la mañana, 13 minutos, noticias en punto 7. Continuamos con la programación.
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0: 8 de la mañana, 21 minutos, aquí en Punto 7, amigos.
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0: Lo que acabas de escuchar es el mix de Placeres Culpables número 3 de Punto 7.
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0: Ya, estamos de vuelta, muchachos. No sé si estoy sordo o no, pero me escucho re mal. Disculpen. Buenos días, Clau, que estás muy bien. Tomándote un rico café, un cappuccino vainilla. De verdad, qué rico, qué alegría. Ojalá que los perritos hayan llegado a un buen hogar, que los cuiden y los quieran mucho. Te felicito, Clau, por tu labor. Muy bien.
3: Lindo recuerdo, los temas son buenos. Somos un 7, saludos a toda la maquinaria agrícola.
0: Saludos a toda la maquinaria agrícola, chiquillos.
4: Bueno, buenos días, Andresito.
0: Hola, Matías, ¿cómo estás? Buenos días. Buenos días, buenos días, buenos días.
4: Que tengan un excelente día, feliz viernes para todos. Bueno, qué buena esta radio. Muy buena, muy buena.
0: Qué bueno que te guste, amigo.
4: Oye, con esos temas, Andresito, no me dan ganas de bajarme del auto para seguir escuchando esos temas.
0: ¡Oh, qué buena, amigo, qué buena! ¡Dale, Matías, dale, Matías!
5: Hola, Andresito, hola, Andresito.
0: Hola, buen día.
5: Se sacó, oiga.
0: Bueno, ¿no?
5: Libertad, buen tema. Bueno. Buena, bonita canción esa. Mi querido amigo, que tenga un excelente y bendecido día.
0: Vale, usted, vale, Guatoncito,
5: y toda su familia.
0: Gracias, amigo.
5: Por acá, como de costumbre, el día viernes vamos a estar en sintonía hasta la una y después hay que ir a hacer trámite porque de ahí nos retiramos de la peguita acá en la empresa.
0: ¡Qué bueno, compadre!
5: Y tempranito, que tengan todo un excelente y bendecido día, que les vaya todo súper bien. Y luego el viernes, el día esperado, para desordenarse. Ya, necesito que tengan todo un buen día.
0: ¡Pórtate bien, Cris! Oye, pórtate bien, Cris, no andes haciendo tonteras en la casita nomás. Hola, buen día.
6: Buenos días, Andrés.
0: Hola, pues Silvia, ¿y tú? ¿Apareció la bella durmiente? ¿Cómo estáis, Silvita? ¿Todo bien? ¿Mejoraste o no mejoraste?
7: Buen día, Andresito. ¿Cómo estás, cumpita?
0: Hola, amigo. Buen día.
7: Oye, no me temas, que te sacaste.
0: ¿Tan bueno o no? Tan bueno.
7: Saludos a todos, Radio Escucha de la Punto 7.
0: ¡Chia!
8: La soledad.
4: Al fin despertó la tía Silvia.
0: No molesten a la tía Silvia. No la estén molestando, no la estén molestando, no la estén molestando. Silvia, te está molestando los cabros acá.
6: Ya estoy mejor.
0: Ya, qué bueno.
6: Estoy mejor, gracias a Dios.
0: Ya, pero no estoy fumando pucho, po.
6: Cariño.
0: Cariño para ti, Silvita. ¡No te creo! ¡Oh, que está linda! La Clau se dejó un perrito. Ya, ¿y tiene nombre o no tiene nombre, Clau? ¿Es perrita o perrito? ¿Es señorita o es un caballerito? ¿Qué es lo que es?
9: Hola, hola, Andresito, por acá en mi trabajo, con todo el power, como
0: ya tiene. ¡Buena, compadre!
9: Y usted lo sabe, un fin de semana largo. Saludos a toda la familia Punto 7.
0: Saludos, amigo, que esté muy bien, gracias.
7: No estén nada molestando a la tía Silvia, porque si no van a tener que llevarle un sarenus de regalo.
0: Ya dejen de molestar a la tía Silvia. ¿Qué les pasa con la tía Silvia hoy? Déjamela tranquilita ahí. ¿Qué? ¿Y tiene nombre, Clau, no? ¿Tiene nombre la perrita ya? ¿Le podemos poner nombre, no? ¿Le podemos poner nombre? Tiene, yo le tengo un nombre. Le tengo un nombre. Petunia. Ah, yo le quería poner Amanda. Sí, Amanda de amor. Está bonito, sí. Está muy linda la perrita.
6: Patu, ¿a quién le dicen tía? Son más viejos que yo.
0: Oye, no sea trampa tuvo con la tía. ¿Qué les pasa? ¿Qué les pasa con la tía Silvia? No sean, no sean patotes, son más viejos que la tía Silvia, andan cuenteándose aquí. ¿Qué es, tía Silvia? ¿Nagues? No, si estos se pasan de listo. Oye, les quiero comentar lo siguiente, chiquillos. 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

12 en la compañía de Punto 7, 25 minutos para las 9 de la mañana. 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

0: 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Se nos viene el Gabo para presentar el matinal del día viernes y seguir en la compañía durante todo el día, señores.
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2: Buenos días.
3: Un avisito. En Colón con Almirante La Torre hay una microempana. Acaba de quedar empana. Así que para que usen el, si vienen por Almirante La Torre, usen el lado derecho.
0: Vale, muchas gracias, amiga.
3: Tengan un buen día.
0: Vale, igual tú, gracias.
3: Buenos días.
0: Hola, Camilita, te vamos a repetir el mensaje.
3: Un avisito. En Colón con Almirante La Torre hay una microempana. Acaba de quedar empana. Así que para que usen el, si vienen por Almirante La Torre, usen el lado derecho. Eso, que tengan un buen día.
0: Chao, Camilita. Muchas gracias por el aviso. Bacán.
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Besitos, chao, chao.

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0: 7 minutos para las 9 de la mañana. Estamos en vivo y en directo a esta hora, el día de hoy, día viernes. Por fin es viernes. Algunos salen de vacaciones el día de hoy. ¡Qué rico! ¡Disfrútenla! Disfruten todo, todo, todo. Oye, yo vuelvo a la 1 de la tarde para acompañar hasta las 5. Ahora se nos viene el Gavito que te va a acompañar en el matinal día viernes. ¿Averiguaron quién trabaja el 29 el día feriado, no? ¿No todavía? Todavía no sabemos. No, es probable que venga el puro guatón solo aquí, ¿no? ¿Sí o no? Ya, música, maestro. Chao.
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3 minutos para las 9 de la mañana, nos encontramos a la 1, de 1 a 3 con los avisos económicos aquí en la Punto 7, día viernes, señores, no se separe de la sintonía. Se nos viene el Gabo con todo el matinal, entretención, noticias y mucho más aquí en la Punto 7. Hasta la 1.

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0: Buenos días. ¿Cómo están, amigos y amigas? 9:12 a.m. Bienvenidas y bienvenidos a este día viernes. Calles mojadas, calles resbaladizas todavía. Precaución ahí. No se confíe. Están todas las calles mojadas. Así que no le ponga chala. La temperatura de este momento en Los Ángeles, 7 grados. Eso es la magia de la lluvia. Uno dice, oh, se puso a llover. Ya, pero hoy, a esta hora ya tenemos 7 grados. Ya, eso se agradece. La fuerza de la naturaleza. Ayer, si es que alguien andaba a esa hora dando vueltas, se puso a llover tipín 10 de la noche y se largó, pero como el aguacero. Pero hoy ya tenemos una temperatura mucho más elevada producto de la lluvia. Así que, amigos, amigas, vamos a tener una muy buena jornada. En cuanto a las temperaturas, vamos a tener máxima de 13 grados, ¿ya? ¿Se espera lluvia durante el día? Hasta el momento no aparece nada. ¿Ya? Hasta el momento no aparece nada. Para mañana probablemente hay una lluvia débil, pero muy débil, ¿ya? Y nada de aquí hasta no sé cuándo, ¿ya? Oye, no fue nada lo que llovió ayer, pues. Imagínense, tenemos sol radiante. Yo no sé cuál será el agua que anunciaban tanto en los meses de junio, julio y agosto, ¿eh? Pero me preocupa en cuanto a el tiempo. Ya, pero ¿ustedes están bien? ¿Amanecieron bien? ¿Cómo están? Me gustaría escuchar sus voces inmediatamente y tener respuesta de aquello para que ustedes ahí ya vayan comentando, participando a través de nuestro WhatsApp. Yo siempre les invito a que, sin ninguna vergüenza, si es que a lo mejor usted es de las personas que a lo mejor diariamente nos escucha, pero no se comunica con nosotros a través de nuestro WhatsApp, bueno, hágalo nomás, no hay problema. Ya puede que hoy sea la primera vez en que usted, amiga, usted, amigo, envía su nota de audio y se va a dar cuenta que no, pues no es tan complicado y que en realidad es dejar fluir nomás, ¿ya? Así que mande su nota de audio, no tenga miedo, no. Hoy puede ser su primera vez. Ya, y mande su audio, no me diga, no sé. Hola, Gabito, oye, yo ya estoy comenzando mi día, estoy en mi casa, aquí cocinando, ya preparándome un cafecito, quizá. O a lo mejor, Gabito, aquí vamos en el colectivo, en la micro, en la moto, en el triciclo, vamos en el auto, aquí vamos escuchando la radio, ya estoy en el trabajo, ya aquí ya con la radio encendida, estamos comenzando ya la jornada laboral. Ya, cuénteme nomás que... ¿qué sucede? Ya, ahora, si tiene algo que contarnos con respecto a algo que vio, algo que puede servir para los auditores que andan siempre ahí escuchando la radio, que andan conduciendo, que andan en la locomoción colectiva, en las micros, si hay algún semáforo apagado, si hay algún accidente, ojalá no ocurra, pero siempre estamos ahí atentos a todo lo que nos puedan comentar los auditores. ¿Ya? Hágale, mija, hágale, mijo. ¿Ya? Para otras cosas que tienen vergüenza. ¿Ya? Para otras cosas. No para esto, ¿ya? Así que ya me está dando rabia. ¿Cómo le van a poder mandar un audio? ¿Ah? ¿Cómo hace? ¿Para eso tienen vergüenza? ¿Ah? ¿Para eso? No, po. Bueno, ¿y por qué me tengo que enojar, po? Ya, mejor no me enojo. ¡Ya! Oye, qué rico el sol hoy día. ¡Ya! Oye, antes de comenzar a escuchar los audios, primeramente... también le tenemos que dar la bienvenida a nuestros auspiciadores que ya nos acompañan en esta mañana. 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Ya, nos vamos al WhatsApp, ¿no? ¿Sí? Vamos al WhatsApp, vámonos más. ¿Cómo va a tener vergüenza? ¿Ya? Vamos a escuchar los primeros saluditos que nos dejan por acá. Buenos días, buenos días.
1: Buenos días, Gabito. Aquí empezando el día, ya tomé desayuno, así que ahora a darle con todo, escuchando a la punto 7. Que esté bien, Gabito. Chao, chao.
0: Buen día, mi amiga Silvia. Gracias por empezar el día con nosotros.
2: Hola, hola, buenos días.
0: Hola, compita.
2: ¿Cómo estamos? Aquí ya en la peguita, ya sangueando. Tuvo buena la lluvia, sí. Que tenga buen turno, mi gacho. Yo soy un 7.
0: Sí. Oye, saludos para David, que ahí está en sintonía. Un abrazo, mi amigazo. Que le vaya excelente hoy día también, amigo mío.
3: Buena compita, ¿cómo está, mi guayo? Buenos días. Aquí
0: buenos días.
3: Trabajando en la segunda jornada de las 9, así que estamos desde tempranito aquí en la peguita, en la llama, escuchando la punto 7. Un saludito para ti, Gabito, que tenga un buen día. Y te estamos escuchando acá en la llamita. Y estoy preparando un chatamate café. ¡Ese metió Ramón!
0: ¡Saludos, Esteban!
1: Bien, Gabito. Con un poco de frío, pero escuchándote como todos los días. Que sea un lindo viernes. Besitos.
0: ¿Tiene frío, amiga? ¡Oh! Usted a lo mejor anda frío lenta porque según yo, hoy día no hace tanto frío. De hecho, por eso comentábamos que teníamos 7 grados. Pero bueno, de repente uno amanece así, ¿no? Saludos ahí para nuestra amiga Erika. ¿Cómo está, amiga Silvia?
4: Hola, Gabito. Buenos días. Aquí en La Vega, trabajando y escuchándonos. Que tenga un lindo y gran día. Esperamos que hoy día tengamos el viernes de terror. Y mandarle un saludo a mi marido, a mis hijos, a mis nietos, a mi hermana, a mi sobrino, a la Nini y a todos los que me conocen. Besitos. Chao, Gabito.
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0: Obviamente vamos a tener viernes de terror de día.
1: ¡Claro! Todo el rato, todo el rato. Buenos días.
2: Hola, Gatito.
1: Hola. ¿Estás? ¿Bien, y usted,
2: yo,
1: mi amiga?
2: Yo mi trabajo ya un poquito entumía, porque como ando en bicicleta, se me hiela las piernas. Eso, que tengan lindos días.
1: ¡Oh, mi amiga! Sí, y los guantecitos ahí, toda la cosa, pues ya, para que no se le quemen los deditos con el frío.
3: Muy buenos días.
1: ¿Cómo está, Jocelyn?
3: Good morning.
1: Good morning, good morning. Good morning.
3: Aquí ya trabajando, chambeando, me toca la ruta acá a Los Ángeles, así que escuchándolos como todos los días. Mañana un buen turnito para todos y para todos los radioescuchas.
1: Cuídense. Para todos los chilenos. Para todos. Saludos ahí para Jocelyn, qué bueno que tenga ruta por acá, anda más cerquita en todo caso, ¿ah? ¿Eh? ¡Aló!
4: Buenos días, don Gabo.
1: Buenos días, don Willow.
4: Qué lindo cuando era guagua, ¿cómo estáis, hombre?
1: Bien, mi amigazo, aquí andamos.
4: Oiga, tiki-taka. Yo te envío un WhatsApp y ese tú no responde, tú le dices a la gente, ya, pues bien, y no responde, no da abasto, guachú.
1: Exactamente, usted lo dijo al final, no da abasto a veces y por eso no alcanzamos a escuchar los audios, ¿ya? Ahora, ¿y qué es lo que estamos haciendo ahora? ¿No estamos escuchando su audio? ¿Ah? ¿Me está mandando audio para reclamar nomás? ¿Ah? ¿Ah? ¿Qué pasó? ¿Cuál es el problema? ¿Ah? Estamos escuchando todos los audios. Ya. Bueno, se comprende porque igual Willow creo que lleva poquito tiempo escuchando la radio. Ya. Hay veces en donde no alcanzamos a escuchar todos los audios. Así que ahí, nada, pues mil disculpas nomás, pero nada más que eso, pues sí, tampoco es que me voy a poner así como, ¡ay, perdón! Cuando no alcanzan a escuchar todos los audios, es simplemente por tiempo nomás, pues chiquillo, ya. No te pongas, pues Willo, ¿eh? No te pongáis.
5: Pero muy buenos días, joven Gabo. Yo en pie desde la, ¿qué hora? Desde las
1: 7.
5: 20 para las 7.
1: ¡Chao! 20 para las 7 de la mañana.
5: Todos los días, mi chiquillo.
1: ¿Tan temprano?
5: Esperando que venga el niño a limpiarme la cocina a leña, que todavía no la he prendido.
1: Ah, ya, ya.
5: Y ya con todas mis cosas listas. Voy a esperar que me limpien la cocina nomás para
1: hacer fuego, fogata. Ya nomás.
5: Un saludo a toda mi gran familia, a mi niño y a todos los puntos 7 escucha. Espero que todos estén bien y que tengan todos un día lleno de bendiciones. Cariñitos para todos.
1: Ya, entonces, como no va a tener fogata todavía, abríese bien nomás, porque si no la va a empezar o le va a empezar a invadir ahí el frío. Así que abríese.
4: Buenos días, Gabito.
1: Buenos días, ¿cómo está, don Juan?
4: Ángeles, una información de utilidad
1: pública.
4: Se cambió una de las farmacias del hospital, la farmacia del COSAN, que se llama. Se cambió de lugar y ahora está en el acceso al hospital por Gabriela Mistral.
1: Ah, por Gabriela Mistral.
4: Estamos a la escucha de la punto 7.
1: Ya, oye, buen dato, ¿ah? ¿Eh? Sí, vamos a averiguar sobre eso para ver las razones, el porqué y todo eso, ¿ah? ¿Eh? Pero bueno saberlo ya. Ahora va a estar solamente por Gabriela Mistral. Muchas gracias, mi amigazo.
6: Hola, Gabito.
1: Hola, buenos días.
6: Pero al tiro, te ponís mala pulga, hombre.
1: No, pues sí.
6: Oye, está lindo el sol, ¿cómo así?
1: El sol brilla para todos. ¿Cómo están, amigos? Chris.
7: Hola,
1: Chris.
7: Hola, Gabito. Bienvenido, mi querido amigo. Yo me atreví a mandar este audio, que igual soy un poco tímido.
1: ¡Ah!
7: Que espero que se encuentre muy bien toda su familia. Que tenga un excelente y bendecido día.
1: No seas tímido.
7: Bien. Tímido. Éxito, bendiciones a todos, como siempre digo. Y un saludo para toda la audición. Que les vaya todo excelentemente bien este día viernes. Saludo a toda la Consejo Colectiva, el amigo Máximo, el chico Víctor. Gabito, ayer mi señora, cuando llegó a la casa, dice que el tipo de una micro, parece que tuvo durante el día problemas con un colectivero, porque le echó la micro encima. Dice que pasaron el tremendo susto con los pasajeros.
1: Ya,
7: venían pesado, un colectivo ya. De la línea 22.
1: Línea 22.
7: Eso, Gabito, lamentable, compadre, muy agresivo. Ya, que le vaya súper bien a todos, bendiciones.
1: Bueno, tiene que hacer el reclamo correspondiente al presidente de la línea colectiva nomás, o a la dirección de tránsito, no sé, pues ahí, al servicio de transporte. Ya, hay que hacer esas cosas, esas denuncias se tienen que hacer de forma formal, de manera no formal, ya, porque si obviamente esto afecta la integridad, ya sea psicológica o física de otra persona, más una persona que está a cargo de una máquina de transporte público, tienen que hacerse los reclamos que corresponden, ya. Siempre es importante hacer eso.
8: Buenos días, Gabito. Esperando que tengas un lindo día. Tanto tú como todos los auditores de
1: Gracias,
8: la Radio
1: mi amiga Gloria.
8: 7, aquí estoy en mi casita tomándome un desayunito para después irme a mi gimnasia. Chao, chao.
1: Ya no más, pues, mi amiga Gloria. Sí, es una bailadita con esta canción antes de irse al gimnasio. Ya, 9 de la mañana con 27 minutos, Grupo Disparo. Nos dice Corazón de Piedra.

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2: Cabros, una de las grandes sorpresas del Mundial se vivió ayer. Ecuador derrotó por 2-1 a Alemania, uno de los candidatos al título, y consiguió una clasificación histórica en fase eliminatoria. Lo más llamativo es que los alemanes ya estaban clasificados y buscaban cerrar la fase de grupos con una campaña perfecta. Sin embargo, Ecuador jugó un partido valiente, remontó el marcador y terminó celebrando una victoria que hizo explotar a sus hinchas. El triunfo fue tan importante que el presidente de Ecuador incluso decretó un día de celebración nacional por la clasificación. En los mundiales siempre hay un gigante que tropieza, y ayer fue Alemania que se llevó el golpe.
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1: Oye, qué bonita la canción. Sí, escuchamos a Gonza Milla con esta canción que se llama Cada Día a Tu Lado. Muy bien, ¿ah? Buenísima canción. Ya se encuentra en la pauta musical. Para quienes ya me preguntaban, así se llama. Cada Día a Tu Lado. Qué romántica. Oh. El amor, el amor, el amor. El amor, el amor, el amor. Ya, hoy es 19, nos separan de las 10. Sí, las 10 de la mañana. Nosotros estamos muy bien acompañados. 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Ya, amigos, amigas, hoy ahora sí me pongo al día con los audios que me quedan pendientes por acá. ¿Eh? Buenos días, ¿quién por ahí?
2: Hola, Benito, ¿cómo estás?
1: Bien, ¿y usted, mi amiga Lorena?
2: Empezando a hacer las cosas, almuerzo, aseo, de todo.
1: Ya. Esté bien. Se está moviendo de aquí para allá, de aquí para allá, por todos lados. Buenos días, Alexis.
3: Sí, buenos días, Gabito, ¿cómo
1: estás? Hola, buenos días.
3: Una muy bonita mañana, un excelente día viernes por aquí ya en el trabajo. Un saludo y abrazo para todos los auditores. A disfrutar este día maravilloso. Saludos, saludos para todos.
1: Excelente, mi amigazo. Se escucha con harta energía. Buenos días.
4: Hola, Gabo, hola, Gabo.
1: Hola. Hola.
4: Aquí estamos escuchándote. Besos para ti. Que sea un bello día para todos.
1: Igualmente para ti, Paolita, que te vaya excelente hoy día. Saludos, Paolita. María Angélica, por acá.
5: Hola, Gabito, yo todos los días los escucho. No llamo, pero siempre estoy en la compañía de ustedes.
1: Un aplauso para ella.
5: Ahora regalando con mi nieta que está de vacaciones.
1: Ah, ¿ya?
5: Así que un fuerte abrazo para ustedes y un gran abrazo para mi nietecita Julietita.
1: Saludos ahí para nuestra amiga María Angélica.
6: Buenos días, Gabito.
1: Buenos días, Rodrigo.
6: Huevos con longaniza y el medio sol, sí.
1: ¡Qué rico! Desayuno de campeones, amigo. ¡Aló! ¿A qué más tengo por acá?
7: Buenos días, Javito, buenos días.
1: Buenos días, María.
7: No está helado hoy día.
1: María Inés, no.
7: Pero buenas las gotitas de lluvia anoche.
1: Hicieron que suba la temperatura.
7: Quita un poquito el frío. Pero aquí tomando desayunito rapidito para ir a trabajar. Así que tengas un hermoso día.
1: Amiga, que le vaya excelente hoy día también, ¿ah?
8: Buenos días, Gabito.
1: Buenos días. Eliana, buenos días.
8: Aquí estamos, hoy día, último día de pega, viernes. Hay que tengamos todos un lindo día. Saludos.
1: Cariño para usted, mi amiga. Gracias por saludar.
9: Gabito, para aquí estamos escuchando los merreyes, así que saludar a mi familia, a mis hijas, a mi mujer, a mi madre, a mi padre también, a toda la línea Copalsa, a todos los que me conocen, a mis hermanos también, Gabito, un fuerte abrazo para usted también. Saludar también a mi suegra, a mis cuñadas, a mis cuñados y a la María Victoria, igual que siempre lo escucha, que ella trabaja por ahí, en Uber ahí, trabaja, así que siempre lo escucha, así que un saludo para María Victoria.
1: ¡Ah, qué buena! Saludos para ella también.
9: Ya, compita.
1: Ahí anda con la radio encendida, María Victoria, María Victoria.
0: pato.
10: Buenos días.
0: Lo que es con un oriente gallo, controlando la idea del colectivo 25-327 de Compalsa, Payo Guayana, Payo Santiago Guayana, haciendo las matutas con los buenos frutos secos. No te olvides. Tengo un día de viernes de terror.
10: Sí, se viene.
11: Hola, Gabito.
10: Hola, Carito.
11: Del turno del hospital. Ah. Ahora a descansar.
10: Al descanso, mi amiga. Vaya a dormir como un bebé. Vaya, duerma, descanse.
12: Hola, Gabito, buenos días. Yo, amigo de acá del sector sur, barrio alto de Payihue, escuchando lo que tenga un excelente y un bendecido día. Y hoy día es super viernes para
13: super,
12: todos.
13: Super así viernes, que, terror.
12: Y con un poco de miedo nomás, porque hoy día viernes de terror. Un saludo a todos los puntos ciertos y un saludo a todos los que me conocen. Y aquí vamos a estar escuchándolo, pues, amigo. Con la paradita.
10: Un abrazo, mi amigazo. Ahí están entonces los audios. Sí, la Nico por acá me dice: hola, Gabito, saludos desde Rapilco. Un saludo a mi mamá Lorena, que vamos a tomar desayuno. Saludos, Gabito, me dice por acá. Amiga, que le vaya excelente hoy día. Y saludos a su mamita también. Ya, que les quede rico, pero rico el desayuno. Ya, oye, yo les comento que ya se nos viene nuestra sección, nuestro bloque. Así que se van preparando, se van a tomar cafecito, ya pongan a hervir el agua, preparen su café, yo también me voy a preparar mi cafecito. Ya, y vamos a juntar ahora todos los ingredientes para comenzar a cocinar este día de hoy, el viernes de terror. Sí, hoy vamos a hablar de algo bastante interesante también, así que sí, vamos a recordar una de las leyendas que hasta el día de hoy, cuando se habla sobre ese tema, muchos dicen, ¡oh! Así que se viene un tema bastante interesante, ¿ya? A quedarse en sintonía, no se cambie. Y eso, así que vayan preparándose. ¿Cómo está mi amiga Cecilia? Buenos días, Gabito.
14: Buenos días, tanto tiempo.
10: ¿Harto tiempo? ¿Qué le pasó?
14: Lo estaba escuchando.
10: ¿No será que a usted la abducieron los marcianos?
14: Bien, esperando que usted esté bien junto a su esposa.
10: Bien.
14: Ya salió con vacaciones.
10: Sí, ahí está el pequeño.
14: Deseándole un buen bendecido día y bendecida tarde. Un abrazo, Gabito. Un abrazo.
10: Gracias.
14: Priscilita, igual, que la extraño mucho. Bendiciones.
10: Un abrazo, mi amiga, que le vaya muy bien. Daniel por acá también nos saluda, buenos días.
15: Oye, Gabito, Chimbombo parece que está curado. Sí.
10: ¿Quién Chimbombo?
15: Diciendo eso.
10: ¿Quién?
15: Como un oriente, todo oriente, ¿cómo? Bueno. Está curado. Bueno, que siempre anda curado. Sí. Ya. Viernes de terror.
10: Uy, Daniel, que ya te levantaste, ya. A ver, ¿qué pasó? A ver, ¿no te dieron desayuno hoy día? ¿Qué? ¿Andas peleando ya? ¿Andas buscando con alguien agarrarte del moño? ¿Ah? ¿Qué onda en la mala onda? ¿Ah? ¿Qué onda en la mala onda? No, yo voy a buscar a Cris y te lo pongo ahí al frente nomás. A ver, ¿quién es el más que ha? Y los veo ahí pelear.
15: No vas a nada, Gabito. Chimbombo el Cristian. ¿Sí? Cristian, el Chimbombo, el Cristian.
10: ¿Y qué caché?
15: ¿Qué es el pajarón? Tira cualquier pelado y es más pelado que yo.
10: Pero ¿por qué habla así, Daniela? ¿Por qué? Baja. ¿Te dirige Clay? ¿Ah? A ver, porque yo, Daniel, he conversado contigo. ¿Por qué empezáis a hablar así? A ver, hablemos bien, por favor. Ya, somos chilenos, hablamos bien. Ya, ¿qué te pasa? ¿Por qué adoptas esa actitud de empezar a hablar así? A ver. Yo he viajado contigo y conversamos bien. Tú no hablas así. ¿Por qué hablas así? Dime.
15: ¿Ah? No, pues Gabito, ya. Ya, vamos a hablar bien.
10: Ya, ¿ves?
16: ¿Qué te pasa? ¿Por qué?
15: No.
16: Exacto. Empezar a hablar.
15: Qué despelado.
16: He viajado contigo.
10: ¿Ya? O sea, podríamos decir que es como un personaje. ¿Ya? Ese es tu personaje incógnito, así como que eje pelado, es más pelado de ojo, eje, jijajajajaje, ¿ja? ¿Ves, no es? Si el Daniel habla bien, ya, no me venga aquí con tu personaje de guruguru. Ya, por favor. Guruguru es otro. No me venga aquí a copiar a guruguru. ¿Ya?
17: Exactamente, Gabito. Andalar.
10: Ya, no ve, para andar buscando la camorra, po, pequeño. Ah, acá me. Mira, acá la gente ya está comentando y me dice, Gabito, habla picado a choro. ¿Ya? Ese es el idioma. Hablar picado a choro. ¿Ya? No, si yo sé que. Pero no entiendo.
18: Oye, ¿eh? Que Jailo que caja, que cago, que me caga gugugu. Eso que caja. O dejo que hable aquí.
10: Mire que es la copia barata de Guruguru ahora. A ver, ¿qué pasó? ¿Ah? ¿Qué pasó?
18: Ah, nos relajan. Nos relajan los malditos.
10: Oye, ya, voy. ¿Estaba aquí? ¿Estaba aquí, amigo?
18: Con Jekagugango.
10: Oh, que me hacen reír, ¿eh? Qué bueno, ¿eh? Oye, acá me dicen, mi sobrino de 3 años habla igual. Oh. ¡Ay, oh, que le enseñaron!
19: ¡Buenos días, Kiko! ¡Saludos, amigos! ¡Que te saca un caco!
10: ¡Ah, no! Ya se empezaron ya a poner loco ya.
20: ¡Tiburujín! ¡Ujaja!
10: ¡Tiburujín! ¡Ujaja!
20: ¡Tiburujín! ¡Ujaja!
10: Ay, ay, ay, qué da risa esta gente. Oye. Ya, oye, me dio calor tanto reírme. Me dio calor. Ya, voy a tener que empezar a desarroparme, ¿ah? A sacarme ropa.
18: ¿Qué hijo qué hay, amigo? ¿Qué hijo qué hay, mamá?
10: Oh, ya les dio la locura ya. Ojalá
21: como cacogo. Ay, porque si ya como cacogan. Que coca como cocengo. Ah. Vamos a coma. Oye, venga, aunque coco cae.
22: Mucho agado, me tengo que ir. Te entretenía la charla.
10: No, estamos teniendo una excelente conversación a esta hora.
18: ¿Qué huevo,
10: oye, sí, a eso se parece. Escuchemos, mire. Oh, exactamente lo mismo, mire, escuchamos. A ver, dice.

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1: Oye, qué buena, oye, no. Ay, ay, ay. Ya, oye. Qué locura, oye. Oye, menos mal que esta cuestión es viernes de terror hoy día, oye, estamos. Qué buena, oye, de verdad. ¿Sabes qué me...? Ya me duele la cara de reírme ya, la mandíbula, todo.
2: ¡Ah, qué buenísimo! ¡Con el fin de terror!
1: ¡Ya! ¡Oye, nos vamos a la música! ¡Oye, dejen comenzar con el viernes de terror, güey! ¡Con usted no se puede, güey! Zúmbale, primo, nos dice 5 días.
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10: Son las 10 de la mañana ya con 5 minutos. Vamos a comentar el resumen de noticias más importantes del día en Punto 7. En Los Ángeles, un adulto mayor falleció tras un incendio que destruyó una bodega. Una lamentable emergencia fue la que se registró en la comuna de Los Ángeles, donde un adulto mayor perdió la vida luego de un incendio que consumió por completo una bodega habilitada por como vivienda. El siniestro movilizó a voluntarios de bomberos hasta el lugar, quienes trabajaron intensamente para controlar las llamas y evitar que el fuego se propagara al inmueble más cercano. Sin embargo, al realizar la remoción de escombros, encontraron el cuerpo sin vida de la víctima. Personal de carabineros y equipos especializados quedarán a cargo de las diligencias para establecer el origen del incendio, mientras que el servicio médico legal realizó el retiro del cuerpo. Las autoridades hicieron un llamado a extremar las medidas de prevención durante el invierno, especialmente considerando el aumento del uso de sistema de calefacción y las bajas temperaturas que afectan a la provincia del Biobío. En el ámbito nacional, Junaeb inicia entrega de más de 96.000 computadores para estudiantes del país. La Junta Nacional de Auxilio Escolar y Becas, Junaeb, comenzó oficialmente el proceso de entrega de computadores correspondientes a la beca TIC 2026, beneficio que este año alcanzará a más de 96.000 estudiantes del séptimo básico en todo Chile. La iniciativa busca reducir la brecha digital y fortalecer el proceso a herramientas tecnológicas para apoyar el aprendizaje. Los equipos incluyen programas educativos, acceso a internet por un periodo determinado y también de recursos especialmente diseñados para facilitar el trabajo escolar tanto en el aula como en los hogares. Desde el organismo recordaron que la distribución se realizará de manera gradual en las distintas regiones del país, por lo que hicieron un llamado a los estudiantes y sus familias a informarse sobre las fechas y lugares de entregas correspondientes a cada establecimiento educacional. Y por último, en el ámbito internacional, Unión Europea endurece el control sobre inversiones extranjeras. La Unión Europea aprobó un nuevo reglamento destinado a reforzar el control sobre las inversiones extranjeras que ingresan al bloque, con el objetivo de proteger sectores considerados estratégicos para la seguridad y también la economía. La nueva normativa establece una supervisión más estricta sobre inversiones relacionadas con infraestructura crítica, energía, telecomunicaciones, inteligencia artificial, semiconductores y biotecnología, entre otras áreas sensibles. Las autoridades europeas señalaron que la medida responde al actual escenario geopolítico mundial y busca fortalecer la seguridad económica del bloque sin cerrar las puertas a la inversión extranjera, pero garantizando una mayor transparencia y coordinación entre los países miembros frente a operaciones que puedan representar riesgos estratégicos. Amigos, amigas, ya son las 10 de la mañana con 9 minutos. Este sería el resumen de noticias. El resumen de noticias más importante del día y que destacamos en Noticias al Punto en la Punto 7. La invitación es para seguir en compañía de la radio porque nosotros somos un 7. ¿Y tú?
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0: Ya, yo creo que ya de a poquito estamos ya preparados. Ya son las 10 de la mañana con 18 minutos. 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Amigos, amigas, por acá me habían comentado, ¿qué pasó? Ya de unas actividades que habían para esta semana. ¡Ah, ya! Ya, perfecto. Viernes de terror dice, cuento otra vez cuando estuve durmiendo con Finalito varias veces en una casa de Los Ángeles hace tiempo que... ¡No, mande su audio nomás, mi amigo! Acá somos toda paila, somos todo oído, ¿ya? Bueno, la verdad que yo les adelantaba que hoy vamos a tener un capítulo del Viernes de Terror donde vamos a recordar, yo creo que una de las leyendas, una leyenda antigua y más conocida acá en Los Ángeles, que tiene que ver con un objeto que hasta el día de hoy creo que existe en algunos hogares, ¿ya? Pero del cual no se tiene mucho, muy buenos comentarios, y la verdad que ese objeto no tiene muy buena fama. Pero aún así hay gente que los tiene en sus hogares y que habla de cosas que realmente uno dice, ah, ya. No, yo ni, no, prefiero no tenerlo en la casa eso. ¿Ya? ¿Qué será? Les doy esa pista para que ustedes ahí más o menos vayan dilucidando de qué vamos a hablar el día de hoy. Y no solamente de eso, sino que de otros objetos que también han sido materia de todo lo que tenga que ver con lo paranormal y muchas cosas más. Ya, así que quédense a la vuelta, ya partimos sí o sí con el Viernes de Terror. Son las 10 de la mañana con 23 minutos. Les invito a que sigan en compañía de la radio. No se me cambien porque a la vuelta ya partimos. Usted ya tome su cafecito, prepárese, súbale un poquito a la radio porque a la vuelta...
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1: Muy bien, ya son las 10 de la mañana con 38 minutos, amigos, amigas. 10 con 38. Oye, tenía una info que comentarles. Hoy, la tropa Comanches, rumbo al Jambomí 2027, hoy está realizando una gran venta de sopa y pillas a 500 pesos, papas fritas a 1000 pesos, café a 500 pesos, bebida a 500 pesos, té 500 pesos. 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El día de mañana, sábado 27. Así que vamos a estar ahí compartiendo esa imagen también para que la gente que quiera comprar sopa y pilla mañana, quiera comprarse un cafecito, quiera comerse una sopa y pilla con café, por ejemplo, todo esto le sale loca. 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

0: Muy bien, vamos a entonces partir con esta nueva jornada de Viernes de Terror. Bueno, si bien este tema en algún minuto fue comentado, pero fue comentado así como bien por encima, y no tuvo mayor mayor dedicación en cuanto a la historia de todo esto. Y quiero en esta oportunidad desglosar bien esta historia que muchos quizás conocen pero nunca han escuchado la historia completa, ya la verdadera historia de la cual vamos a estar hablando el día de hoy. ¿Estamos listos? ¿Sí? ¿Estamos listos? Ya, luces, cámara, acción. Son las 10 de la mañana con 42 minutos. Y señoras y señores, hoy vamos a hablar de el famoso cuadro del niño que llora.
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0: Bueno, una historia que ha traspasado generaciones. En Chile hubo un tiempo en que este cuadro fue bastante famoso, y no solamente en Chile, sino que en muchas partes del mundo se habló de la leyenda del cuadro del niño que llora. Fue una de las historias paranormales más populares de la década de los 80 y 90. Muchísimas casas tenían una reproducción de esta pintura, y con el tiempo comenzó a circular el rumor de que este cuadro podría estar maldito. Las historias cuentan que el cuadro representaba a un niño cuya alma había sido atrapada en la pintura. Quienes lo colgaban en sus hogares supuestamente sufrían desgracias, desde incendios, enfermedades, problemas económicos, incluso muertes repentinas. Lo que más alimentó el mito fue un hecho ocurrido en 1985 en Reino Unido. Varios bomberos afirmaron que tras incendios que destruían completamente una vivienda, las copias del cuadro aparecían prácticamente intactas entre los escombros. La prensa sensacionalista, especialmente el diario The Sun, publicó numerosos casos y llegó incluso a organizar una quema masiva de estas reproducciones enviadas por los lectores. Ahora, ¿cómo llegó la leyenda a Chile? En Chile, el cuadro era muy común como decoración. Con la llegada de la historia desde Europa, comenzaron a aparecer relatos locales como personas que aseguraban escuchar el llanto de un niño durante la noche. La sensación de que los ojos del niño seguían a quien lo miraba. Familias que afirmaban haber sufrido incendios o tragedias después de colgar el cuadro en su casa. El famoso rumor de que al girar la imagen en 90 grados aparecía la figura de un pez o demonio devorando la cabeza del niño en el cuadro, lo que aumentó aún más su fama de objeto maldito. ¿Pero cuál es la historia de este cuadro? ¿Quién la pintó? La obra fue creada por el pintor italiano Bruno Amadio, quien utilizó el seudónimo Giovanni Brangolin. que en realidad no pintó un solo cuadro, sino una serie conocida como Los Niños Llorones, que fue reproducida por millones de copias en todo el mundo. Ahora, ¿existe una explicación? Los investigadores consideran que no hay evidencia de que el cuadro esté maldito. Una de las explicaciones más aceptadas es que las reproducciones estaban impresas como tablero de fibra de alta densidad y recubiertas con un barniz resistente al fuego, por lo que podía sobrevivir parcialmente a incendios domésticos mientras otros objetos se consumían. Además, al estar colgados en la pared, muchas veces caían al suelo con la imagen hacia abajo, reduciendo los daños. Y quizás la razón del por qué este cuadro, en la mayoría de los incendios, terminaba intacto. Aún así, en Chile, el niño que llora sigue siendo una de las leyendas urbanas más recordadas. Muchas personas que crecieron en los años 80, 90 todavía recuerdan que sus padres o abuelos evitaban tener este cuadro en la casa por miedo a atraer la mala suerte. Este clásico del folclore paranormal en Chile suele generar varias comentarios de anécdotas de personas que dicen haber tenido este cuadro y que les trajo malas experiencias. Experiencias que, si tu amiga, tu amigo estás escuchando en este momento, me gustaría que tú lo compartas con nosotros. Ustedes, amigos que están ahí en sus hogares, ¿alguien tuvo este cuadro o lo tiene todavía? ¿Cree o no cree en esta leyenda? Bueno, yo personalmente en algún minuto comenté hace años atrás que crecí en una casa donde precisamente teníamos este cuadro. Ahora, lo que recuerdo de este cuadro es que precisamente desapareció después de que nuestro hogar, tristemente, y yo obviamente esto lo cuento ya obviamente con esta experiencia ya más asumida, porque fue hace varios años atrás que se nos quemó nuestra casa, ¿ya? Mi casa, o nuestra casa, se nos quemó en el año 96. Ya precisamente en esos años en donde este cuadro estuvo bastante en boca de todos y con la leyenda de que supuestamente estaba maldito. La verdad que personalmente no puedo decir que, claro, fue el cuadro, hubieron muchas razones, ya lamentablemente hubo una sobrecarga de leña en el calentador que teníamos en la parte de adelante de la casa, que era en el comedor, y que comenzó a encandecer el cañón y que comenzó a obviamente a llegar hasta la madera y provocó este incendio, ¿ya? Ahora, el cuadro se dice, yo escuché que el cuadro apareció intacto después del incendio, la casa de nosotros quedó destruida completamente, pero yo hasta el día de hoy me pregunto dónde quedó ese cuadro, porque claro, pasó el tiempo, nosotros como familia desarmamos la casa, tuvimos la suerte de que mi abuelo fue, como trabajaba en una barraca de madera, a él le pagaron sus años de servicio con madera y pudimos reconstruir nuestro hogar, ¿ya? Pero después de que tuvimos ya nuestro hogar nuevamente, después de, yo creo que cerca de 2 años y un poquito más, nos fuimos a habitar a nuestra casa nuevamente, no completamente lista, pero ya era habitable, pero el cuadro ya no estaba. Miren, Son 9 minutos ya lo que nos separan de las 10 de la mañana. Les invito a que, si tienen alguna historia relacionada con este cuadro, nos dejes tu historia a través de nuestro WhatsApp aquí en la Punto 7. Punto 7. ¿Qué vamos a hacer? Nos vamos a ir a la música. Y a la vuelta vamos a escuchar audios que ya están comenzando a llegar a través de nuestro WhatsApp, el más 56 43 221 2807. My Love nos dice desde abajo.

0: invierno seguimos acompañándote. Vamos a una breve pausa y regresamos. 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
2: 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Terminó la pausa comercial y volvemos con la mejor música. 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

0: Estamos de vuelta.
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0: Pero antes de continuar, te quiero contar lo siguiente. 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Ya pongámonos a tono nuevamente. Nos ponemos a tono nuevamente para esta vez escuchar los audios que ya nos dejan nuestros auditores para saber si hay alguna persona que haya vivido una experiencia que tenga relación con este cuadro. El famoso cuadro del niño llorón. Escuchamos.
2: Hola Gabito, ¿cómo estás? Gabito, yo crecí con el niño llorón en mi casa. Estaba en una habitación, estaba en la última habitación de la casa de mis papás. La verdad que como crecí con él, nunca tuve como temor, pero sí la gente que iba y lo veía, es como que le causaba así como rechazo, claro, o miedo. Después no sé qué pasó con él, porque ya después me fui a la casa de mis papás a vivir sola y siempre se mantuvo el cuadro ahí de un momento para otro, después ya no estuvo.
0: Desapareció.
2: No recuerdo, nunca pregunté para qué te voy a decir. Pero sí, a mí personalmente, mi hermano y nosotros como familia no nos generaba nada más que... Era un cuadro que estaba, pero sí, toda la gente que lo veía le generaba como...
0: Rechazo, wow. Claro. ¡Oh, tienen el cuadro del niño llorón! Qué miedo, ¿ah? Vamos a ver qué nos dice Dana. Gracias, Yasnita. Muchas gracias por su comentario. Dana, ¿qué nos dice Dana?
3: Hola, Gabito, ¿cómo estás? Buenas.
0: ¿Bien y tú?
3: Hoy
0: buenos días.
3: Que me desbloqueaste un recuerdo.
0: ¿Sí?
3: No me acordaba. A ver. Con esto del cuadro del niño que llora, me acordé cuando estaba haciendo mi primera comunión.
0: ¿Ya?
3: Y en estas típicas salidas de las parroquias estaba ese cuadro. Entonces, siempre que salíamos como los breaks, escuchábamos pasos en ese sector específicamente y nos quedábamos mirando por las ventanas así de intrusos, cabros chicos.
0: ¿Ya?
3: Y nunca se veía nada. Hasta que una vez escuchamos llorar a alguien y de intrusos pensábamos que era uno de los amiguitos del momento y entramos y vimos el cuadro. Y desde entonces tengo como ese recuerdo en la mente. Pero más allá... No, pero me los desbloqueaste ahora recién.
0: Mira, oye, pero quién sabe. Quién sabe si es exactamente lo que estábamos hablando cuando contábamos lo paranormal de tener este cuadro.
4: Hola, hola, Gabito. En la serie de los 80 hacían una remembranza,
0: sí,
4: del cuadro.
0: Ahí
4: cada vez que fallecía algún personaje así como trágicamente, antes mostraban el cuadro que estaba en algún rinconcito colgado por ahí.
0: Claro.
4: No sé si alguno de los auditores
0: lo debe recordar,
4: haya visto eso.
0: Claro.
4: Se haya dado cuenta. Chao, chao, Gabito.
0: Es que era un clásico de los años 80-90, como lo decíamos anteriormente, era un cuadro que se hizo muy famoso. Ahora, ¿qué es lo que se cuenta del autor de este cuadro? Porque en realidad este cuadro tiene una historia también, el creador de este cuadro. Sí, tiene una historia. Cuando nos referimos en algún momento al señor Bruno Amadio Bragolin, que es el nombre que utilizó o el seudónimo que utilizó para darle autoría a este cuadro. Hay una historia detrás de este creador. Y con esto me refiero a la inquietante historia de Giovanni Bragolin, o quien fuera realmente el señor Bruno Amadio. Detrás del famoso cuadro del niño que llora se encuentra el pintor italiano Giovanni Bragolin, seudónimo de Bruno Amadio. Entre las décadas de 1950 y 1970 se creó una serie de pinturas de niños con lágrimas en el rostro. Obras que fueron reproducidas por millones y llegaron a hogares de todo el mundo, incluido Chile. Con el paso de los años nació esta leyenda que convirtió esta pintura en objetos de terror. Según el mito, el niño retratado era un pequeño huérfano que había sobrevivido a varios incendios y era conocido como el Niño del Fuego. Se decía que quien lo adoptaba sufría desgracias y que tras su muerte, su espíritu quedó atrapado en el cuadro. Desde ese entonces, la familia que colgaba la pintura en sus casas supuestamente comenzaban a vivir accidentes, enfermedades e incluso incendios. La leyenda alcanzó fama mundial en 1985 cuando varios incendios en Reino Unido dieron origen a un extraño rumor, porque mientras las viviendas quedaban destruidas a cenizas, como lo comentábamos anteriormente, los cuadros del niño que llora aparecían casi intactas entre los escombros. Esto llevó a que miles de personas crean que el cuadro estaba maldito. Sin embargo, nunca se encontró esta evidencia de una maldición. Como lo decíamos anteriormente, el especialista o los especialistas explicaban que las reproducciones estaban impresas con materiales resistentes al calor y por eso quizás nunca se quemaban. Una simple coincidencia o una de las leyendas paranormales más inquietantes del siglo XX. Bueno, de esta manera. Quiero terminar con esta historia y esta leyenda muy arraigada en Chile del cuadro del niño que llora.
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0: Hoy a la vuelta vamos a leer una historia que nos dejaron por acá. 11 de la mañana con 14 minutos. Jordan nos dice: ¡qué agonía!

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0: Muy bien, amigos, amigas. Bueno, en cuanto a la historia que acabamos de comentar, hay bastante material en redes sociales. Obviamente nosotros vamos a compartir el dato tétrico relacionado con esta historia que les comenté. La leyenda del niño que del cuadro que llora va a quedar publicado ahí como dato tétrico en el Instagram de la radio, para que ustedes ahí puedan tener la información y quizá, no sé, pues tengan ahí como tema de conversación. Tengan información de esta famosa leyenda que se hizo famoso o famosa en los años 80, 90, cuando el cuadro ya comenzó a tener harta repercusión después de los incendios, donde este cuadro resultaba completamente intacto después de que se provocaban incendios, y por eso tanta sorpresa para la gente, ¿ya? La historia, como les decía, va a quedar publicada en el Instagram de la radio. Ya estamos preparando ahí la información completa para que ustedes puedan ver la historia en el Instagram de la radio, ¿ya? ¿Qué nos dicen por acá,
1: Hola. Hola. Una consulta. ¿Alguien sabe qué habrá sucedido en el mall, que estaba bombero y tenían a casi todos afuera?
0: Ah, probablemente haya una...
1: afuerita.
0: Una...
1: por el lado de Mendoza.
0: Capaz que haya una operación Daisy o... Mire, acá nos va a comentar seguramente nuestro amigo Alex.
2: Hola, Gabito, para información del momento, tener precaución por Valdivia, que bomberos se encuentran trabajando en el Mall Plaza Los Ángeles por principio de incendio, en cuarto piso, local terracota. Ya las personas están siendo evacuadas en estos momentos, para que tengan precaución los conductores, ya que bomberos trabaja en por la de Valdivia. Ya. Así que precaución.
0: Cuarto piso del Mall.
2: Que esta emergencia está produciendo en estos momentos en el cuarto piso del Mall Plaza Los Ángeles, local terracota.
0: Ya, me encantaría que hubiese sido un simulacro de algo, pero lamentablemente hay un local ahí ya mencionado que tenía principio de incendio, por eso bomberos ya se encuentran en el lugar, ¿ya? Así que tener precaución con, toda la gente que va saliendo del mall y los automovilistas también. Me imagino que bomberos se encuentran tanto por calle Valdivia o Mendoza, no sé, aparentemente creo que es por calle Valdivia, ¿ya? 11 de la mañana con 23 minutos. ¿Alcanzamos a leer la historia o no? ¿Sí? ¿Alcanzamos a leer la historia para continuar con esta mañana de Viernes de Terror? Bueno, su historia no necesariamente tiene que ser relacionada con lo que ya comentamos. Usted puede comentar libremente alguna experiencia que le haya tocado vivir, ¿ya? A ver, escuchemos primero antes qué nos dice nuestro amigo Alex nuevamente.
2: Esto, por calle Rengo igual está bombero, por calle Rengo está el bombero en estos momentos en la emergencia, así que precaución.
0: Ya, ahí está. Muy bien, muchas gracias ahí a nuestro amigo Alex. Alex. Ya, atención. Esto dice así. Gabito, yo te podría contar que en los años 80, después de... después que nos vinimos a vivir a Los Ángeles, a mi padre le regalaron ese cuadro del niño y venía en un marco café, y desde el primer día que llegó, mi madre no le gustó. A mi madre no le gustó. Pasando el tiempo, de aquellos días estábamos tranquilos en nuestra casa, y en ese tiempo eran piezas para vivir. Después de eso me recuerdo que empezaron a pasar cosas en nuestra casa. No era una gran casa, era tipo piezas separadas, y ahí vivimos donde llegamos a ese lugar. En ese sitio acá en Los Ángeles, de mi abuela que tenía. Y después de un tiempo empezaron a pasar cosas en el sitio de la casa. Pasos, se caían cosas. Se caían cosas de los muebles. Las mascotas, en este caso el gato, sentían malas energías. No era todo el tiempo. Hasta que un día de la nada se produjo un incendio en la pieza de la cocina. Y como tú dices, el cuadro quedó intacto. Y después que recuerdo, mi madre dijo ahí que hay que sacarlo y que se lo lleven con los escombros del incendio de nuestras piezas, dijo acá nuestro amigo. ¿Ah? Bueno, y aquí se repite un poco más, un poco más de lo que ha ocurrido por años en otros hogares y que, no sé, una vez más confirman quizás la leyenda que existe en torno a este cuadro. Miren, acá me dejan otra historia. Gabito. Y a toda la gente que escucha la radio, hoy venimos a contarles una experiencia real que me tocó vivir hace algunos años atrás. Cuando decidí comenzar mi vida independiente. Espero que la disfruten. Ya, dice así. Todo comenzó cuando encontré un pequeño departamento interior para arrendar en Los Ángeles. Estaba partiendo de cero, armando mi camino, y a los pocos meses la dueña del lugar me hizo una oferta que parecía imposible rechazar. Resulta que me ofreció mudarme a una casa mucho más grande y completamente amoblada, y por el mismo valor del departamento pequeño. En ese momento lo vi como un golpe de suerte, pero con el tiempo me demostraría que lo barato muchas veces cuesta caro. Mi pareja trabajaba fuera de la ciudad durante la semana y viajaba para quedarse conmigo los fines de semana. Desde que llegó a esa casa empezó a notar que algo no andaba bien. Me decía constantemente que sentía una presencia extraña. Una mirada pesada que los observaba desde las esquinas oscuras. Y bueno, yo no, para no asustarla más, ni tampoco sugestionarla, siempre le bajé el perfil a todo lo que decía. Pero le decía que eran cosas suyas, que la casa era vieja, pero la verdad es que por dentro yo también me estaba pasando la misma película. Hasta que llegó la noche que lo cambió todo. Después de que había sido un día normal, mi pareja había llegado el fin de semana y entrada la noche, después de haber tenido un momento íntimo, ya no, nos quedamos profundamente dormidos y claro, empezaron ahí a dormir y... ¡Ay, me perdí! Claro, nos quedamos profundamente dormidos en la madrugada. Luego desperté de un golpe, con esa sensación de adormecimiento, y estiré los brazos con la intención de abrazar a mi pareja. Mi mano no tocó las sábanas, sino que tocó algo más. Al medio de la cama, justo entre mi pareja y yo, había un cuerpo. Era una figura de tamaño adulto, de un color gris ceniza, que simulaba estar durmiendo. Durmiendo plácidamente con nosotros. Y bueno, el corazón se me congeló. El puro impacto y el terror, obviamente salté de la cama y encendí la luz de golpe. Al iluminarse la habitación no había nada. Mi pareja se despertó confundida y, para no provocarle un ataque de pánico, me tragué el miedo. Intenté cualquier inventar cualquier excusa y no le dije nada en ese momento. Pero al día siguiente no me aguanté más y fui a encarar a la dueña de la casa para exigirle explicaciones. Algo había obviamente en esa casa. La respuesta me dejó helado porque se rió en mi cara y me trató de miedoso y me dijo textualmente: un hombre de verdad. Esto fue lo que le dijo la dueña de la casa. Ojo, la dueña de la casa le dijo: un hombre de verdad no debería tenerle miedo a un muertito. Y a partir de ahí, la actividad en la casa se volvió más agresiva. Cada vez que nosotros hacíamos bromas o reíamos con mi pareja, la respuesta eran golpes secos y violentos en la pared. Sin explicación alguna, los balones de gas se vaciaban de la noche a la mañana. Además, la casa tenía una humedad inexplicable. Las paredes transpiraban constantemente como si el ambiente estuviera cargado de una angustia eterna. No aguantamos más y finalmente nos fuimos. Poco tiempo después de dejar ese maldito lugar, investigando ahí con los vecinos, me enteré que la macabra verdad, de esta macabra verdad, solo unos meses antes que nosotros llegábamos a vivir ahí, el hijastro de la dueña había asesinado al padrastro a puñaladas. Lo peor de todo es que el cuerpo ensangrentado había sido arrastrado por los pasillos de toda la casa. Ahí entendí todo: aquella figura gris en nuestra cama, los golpes y la energía pesada no era nuestra imaginación. Simplemente era el alma de un hombre que aún no asimilaba su violenta partida y que compartía el techo y la cama con nosotros. Gracias, Gabito, por el espacio. Saludos a los auditores. Ya, oye, yo lo primero que le dije al amigo, oye, me parece, el texto me parece, me huele a que fue hecho con IA. Y me dijo, no, es que no quería mandar audio, me dijo nuestro amigo John. Ya, y por eso lo mandó así, pero mejor, porque así hizo que de alguna forma su historia se entienda mejor y quede mejor redactada. Pero me dice el amigo que es una historia real, ya, solo que trató de redactarla de la mejor manera nomás para poder ser bien explicado al aire. Ya, yo le dije, oye, al tiro nomás, yo le dije, oye, tu texto me huele ahí, ya, lo hiciste con inteligencia artificial. Me dijo, no, pero es una historia real, ya. Me dijo, el texto sí, para no enviar audio, ya. Te la conté hace un tiempo atrás. Y claro, estamos hablando de un caso igual, obviamente, que fue local, así que ahí no quiero profundizar mucho. Pero eso pasó, le pasó a nuestro auditor, ya. Así que gracias por la historia, mi amigo. Y bueno, quizá una vez más queda demostrado que en un lugar donde ocurren cosas muy macabras, quizá estos lugares quedan cargados y quizá por eso...

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1: Ya, oye, la inquietante historia del cuadro del niño que llora ya está publicado ahí en el Instagram para que ustedes le vayan a dar ahí like a la publicación. Recuerden que cada cierto tiempo estoy subiendo ahí el dato tétrico y ese será el dato tétrico del día de hoy. Ese es el dato tétrico que ya está publicado ahí para que vayan al Instagram de la radio y le den me gusta ahí a las publicaciones que vamos haciendo, todo lo que vamos comentando acá. Generalmente lo vamos publicando también ahí en nuestras redes sociales, ¿ah? Ya, amigos, amigas, antes de continuar, porque tenemos más historias que nos llegan por acá, te quiero comentar lo siguiente. 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Ya, oye, me dijeron, Gavito, yo también viví una historia de terror y pasado los años 70. A ver, vamos a revisar.
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1: Gavito, yo también viví una historia de terror pasado los años 70. Yo estudiaba... Atención. Yo estudiaba en la educación media y vivía en casa, en una casa que había sido de mis abuelos, una casa antigua, y no recuerdo quién llevó ese cuadro a la casa. Un día empezaron a llover piedras en la ventana. Dos por noches. Las piedras salían de la nada y fueron dos meses que desde las 7 hasta la 1 de la madrugada ocurría esto siempre. Finalmente llegó un cura a bendecir la casa y nos hicieron poner contras y sahumerios. Poco a poco esto fue terminando y nos dijeron que el cuadro había que eliminarlo porque la casa estaba embrujada. Todo lo cuento a grandes rasgos. Es muy largo y terrorífico lo que viví, me dice nuestra amiga por acá. Oye, gracias a nuestra amiga Pilar, que nuevamente, bueno, una vez más confirma. Oye, sí, hay muchas historias en cuanto a este cuadro, por eso decidí ahora que estamos haciendo el dato tétrico, publicando y en los viernes de terror, decidí traer esta historia nuevamente que es muy reconocida, sobre todo la gente que vivió esos años, un poquito más de los 30, digamos, ya de los 25, 20 años, ya hay gente que no conoce esta historia, pero hoy la revivimos nuevamente porque fue parte de las historias de mucha gente.
2: Hola, hola, Gavito. Oye, Gavito, aparte de la historia de terror, oye, aquí camino a Los Roles, antes de llegar al colegio de las Quintas aquí, hay unos cables sueltos, oye, pero están como más o menos un metro y medio de la tierra, ¿no?, colgando. Va a pasar un camión o un bus, se los va a sacar enredado. No sé si serán de la corriente o de estos de cables que hay, pero ahí para que echen una vuelta los de la compañía.
1: Ya, gracias a nuestro amigo Esteban, ya. Gracias. Si bien no tiene nada que ver con lo del terror, pero obviamente es una advertencia para que tengan cuidado ahí en el lugar ya mencionado, ¿ya? Ya, amigos, amigas, creo que no hay, no me quedan más historias, ¿cierto? ¿No? ¿A qué me dicen por acá?
3: Ok, entonces estarían bomberos por Valdivia, Mendoza.
1: Ah, ya, esto sí, de la emergencia que hay en el mall. ¡Ya! ¡Ya! Bueno, si no hay más historias, yo en todo caso sigo dando tiempo, ¿ah? Sigo dando tiempo a toda la gente que quiera contarnos su historia, ojalá por nota de audio, no importa, ojalá a reventar unos 3 minutos. Ya, de repente contar una historia conlleva un poco de tiempo, pero si ustedes quieren contarnos su experiencia o lo que hayan vivido, háganlo con absoluta confianza y nosotros lo vamos a escuchar acá. Acá escuchamos, pero no juzgamos. Ya, siempre lo decimos y siempre respetamos ahí, obviamente, las historias que nos llegan. Nos quedamos con Tito el Bambino, Sol, Playa y Arena.

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9: Son las 12 del día, ya con 3 minutos vamos a comentar el resumen de noticias más importantes del día aquí en Punto 7. En el ámbito local y en emergencias, en el Mall Plaza Los Ángeles movilizó a equipos de emergencia. Una emergencia se registró durante la jornada de este viernes 26 de junio en el Mall Plaza Los Ángeles, generando una importante movilización de equipos de emergencia y preocupación entre clientes y trabajadores. De acuerdo con los primeros antecedentes, el procedimiento se originó luego de una situación que obligó a activar los protocolos preventivos al interior del centro comercial. En el lugar trabajaron voluntarios de bomberos y personal de seguridad del recinto mientras se evaluaba la situación para resguardar a quienes se encontraban en el mall. Hasta el momento, las autoridades no han informado de personas lesionadas ni daños de consideración producto de esta emergencia. Las labores se concentraron en verificar las condiciones de seguridad antes de normalizar el funcionamiento del recinto. Las causas que originaron el procedimiento continúan siendo materia de investigación y se espera durante las próximas horas que se entregue un reporte oficial con mayores detalles sobre lo ocurrido en esta noticia en desarrollo.

0: En otras informaciones, el fiscal nacional oficializó el nombramiento de Roberto Garrido como nuevo fiscal regional del Biobío. Una decisión que marca el inicio de una nueva etapa para el Ministerio Público en una de las regiones con mayor carga investigativa del país. Garrido vio, anteriormente encabezó a la Fiscalía Regional de la Araucanía, asumirá el desafío de dirigir investigaciones relacionadas con crimen organizado, delitos violentos y causas de alta connotación pública. Desde el Ministerio Público señalaron que el objetivo es fortalecer la persecución penal y mejorar la coordinación con las policías frente a al aumento de delitos complejos. El nombramiento se produce en un contexto donde la seguridad pública sigue siendo una de las principales preocupaciones ciudadanas, por lo que se espera que la nueva autoridad impulse estrategias enfocadas en combatir organizaciones criminales y acelerar investigaciones relevantes para la región. Y por último, en el ámbito internacional, ONU presenta un informe mundial sobre las drogas 2026. La Organización de Naciones Unidas dio a conocer este viernes el informe mundial sobre las drogas 2026, documento que analiza la evolución del narcotráfico y el consumo de sustancias ilícitas a nivel global. El informe advierte que las organizaciones criminales continúan diversificando sus métodos de producción y distribución, aprovechando nuevas tecnologías y rutas internacionales para expandir sus operaciones. Además, la ONU manifestó preocupación por el aumento del consumo de drogas sintéticas en distintas regiones del mundo, fenómeno que representa un importante desafío para los sistemas de salud y también políticas de prevención. El organismo hizo un llamado a los gobiernos a fortalecer la cooperación internacional, reforzar estrategias de prevención y ampliar el proceso de tratamientos para personas con problemas de consumo, señalando que el fenómeno requiere una respuesta coordinada entre países. Amigos, amigas, son las 12 del día ya con 7 minutos. Este sería el resumen de noticias más importantes del día que ya destacamos en Noticias al Punto en la Punto 7. La invitación es para que usted siga en compañía de la radio y no se cambie, porque nosotros somos un 7. ¿Y tú?
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0: Muy bien, ya son las 12 del día con 13 minutos. Ahí entregamos un poco de información de lo que ocurría en esta emergencia durante esta mañana. Por acá, vamos a escuchar el último audio que nos envía nuestro amigo Alex.
1: Gabito, para corroborar la información que se dio, se trataría de simulacro. De simulacro en Mall Plaza Los Ángeles, cuarto piso. Estaría bomberos trabajando en un simulacro para que tengan precaución y estén de la gente tranquila. Se rectifica la información, se trataría de simulacro, no de incendio, así que para que esté la gente con,
0: ya, tranquila. Perfecto.
1: Solamente trata de un simulacro que en estos momentos está realizando bomberos.
0: Ya, un simulacro fue lo que se estaba realizando entonces en el Mall Plaza de Los Ángeles. Por eso había tanto movimiento ahí en el centro, así que, bueno, ustedes saben que cada año y todos los años en realidad se hace este simulacro ya para mantener al día los protocolos de emergencia y todo eso. Así que eso sería lo que ocurrió durante esta mañana, amigos, amigas, ¿ya? Oye, nos va quedando ya las últimas dos historias. Las últimas dos historias para ir terminando ya con el Viernes de Terror, ¿eh?
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0: Vamos a escuchar ya las últimas historias que nos llegan por acá. Y recuerde que, como siempre, escuchamos con respeto y con sin juzgar ni nada. Ya estas son historias que obviamente nuestros auditores nos comparten con toda la confianza, ¿eh? Vamos a escuchar acá a nuestro amigo Felipe. Escuchamos.
3: Hola, Gabito. ¿Cómo estás?
0: Oye, yo bien, mi amigazo. Muchas gracias.
3: De cuando mis abuelos fueron a... arrendaban una casa.
0: ¿Ya?
3: En un sector rural, no lo voy a mencionar. Y resulta que nosotros fuimos a visitarlo y mi abuela decía que pasaban cosas extrañas ahí. En todo lo que era su dormitorio, donde ellos, el dormitorio matrimonial, por así decirlo. Y lo que pasa es que cada vez que ella oraba, en las madrugadas, en las mañanas, en la noche, dice que siempre sentía una presencia y algo muy frío en la espalda, como un viento muy helado. Y sabes que después mi abuelo también empezaron a pasarle cosas raras. Y un día yo estaba más chico, fuimos de visita, igual sentíamos rara la casa en sí. Y me acuerdo que yo veo una silueta en la parte del baño. Y yo esperé a que alguien saliera del baño para poder ocuparlo y después me di cuenta que no había nadie en el baño. Y resulta, Gabito, que... después empezamos a averiguar qué es lo que había pasado y le preguntamos a los vecinos, a la dueña, a la propietaria de la casa, y nos comentaba de que el caballero que vivía en esa casa había matado a su esposa y después él se había ahorcado ahí en esa casa. Y antes de él ahorcarse, creo que después de matar a su esposa, la fue y la acostó en el dormitorio y durmió ahí con ella. Y al día siguiente, no aguantando y viendo lo que había hecho, él se ahorcó. Allá el tiempecito después, mis abuelos se fueron de ahí, de ese lugar, porque
0: claro,
3: eran muchas las cosas que estaban pasando.
0: No van a querer estar en un lugar que donde ocurrió eso, ¿ah? ¿Eh? Oye, fuerte igual la historia, ¿ah? ¿Eh? Sí. Muchas gracias ahí a nuestro amigo Felipe. Fuerte, ¿ah? ¿Eh? Fuerte. Y este es el... A ver. Acá ahora se comunica con nosotros nuestra amiga Jessica. A ver qué nos dice Jessica.
4: Disculpa,
0: por acá.
4: Gabito, que lo borré, que es... Yo igual tengo una historia, Gabito. Mira, hace como 8 años atrás yo trabajaba en otro lado y yo me venía siempre caminando hacia mi casa.
0: Hasta bajar el volumen de fondo, hermano.
4: Ahí en Ricardo, la avenida Maquena, yo iba cruzando la calle y y se me aparece un viejito sentado al frente en la placita, lloviendo, invierno, y me llamaba. Y
0: ya. Parece que no se... Es que igual hay bastante ruido de fondo, ¿eh? Prefiero que nos envíe la historia en otra ocasión, ya donde obviamente tenga más disponibilidad y sin mayor ruido de fondo para que podamos entender la historia. Vamos a escuchar ya el último que nos queda por acá. A ver, escuchamos acá a nuestro amigo Patricio.
2: Hola, Gabito. Mira, voy a contarte una historia súper rapidita para no aburrir a nadie. Lo que me pasó...
0: No, para nada.
2: Algo. En ese tiempo, cuando habían fallecido los milicos ahí en Antuco, había pasado como un año. Ya, pues, ¿qué pasó? Que justamente un día fuimos a esperar a una amiga de mi señora ahí al cruce de la Bastible, ahí en el cruce del Peral. Ya, pues, y era tarde, pues, eran como las 2:00, casi la 1:00 a.m. Y a esa hora iba a llegar a supuestamente la amiga por ahí, por ese cruce, po, en ese tiempo.
0: Ya.
2: Y de repente paró un bus, pero nosotros no nos dimos cuenta que había bajado una niña de ahí. Se bajaron hartas personas, pero no nos dimos cuenta de la niña esta de la que voy a hablar, po.
0: Ya.
2: Ya, ¿y qué pasó? Que justo después se fue el bus y todos se fueron, se llevaron a toda la gente y ella quedó ahí, po. Y nosotros, como de buenas personas que quisimos llevarla, le preguntamos para dónde iba, porque igual era tarde. Y no, dijo, yo voy a Antuco, dijo. Yo voy a Antuco. Y dijo, yo voy a ver a mi hijo, dijo. Ya, pues. Y nosotros, yo andaba con mi señora y andábamos con una perrita chiquitita, una poodle. Ya. Que siempre andaba con nosotros para todos lados. Y entonces le dijimos que eso la llevábamos, la acercábamos al cruce de Antuco, que era como más directo para que siguiera haciendo dedo, porque dijo que iba a hacer dedo para ir para allá.
0: Ah, ya estaba haciendo
2: dedo. Nosotros le dijimos que la llevamos, y ahí se subió, y se subió en la parte de atrás de los asientos traseros, po. Y la perrita poodle la miraba y le ladraba, po. Así como que no era normal, porque uno conoce a sus perritos.
0: Claro.
2: Como ladran y
0: la
2: todo.
0: La actitud y todo.
2: Pero siempre le ladraba a la niña. La niña hablaba algo y le ladraba. Y nosotros le decíamos que no lo hiciera. Y de repente dijo, déjenme aquí en este cruce, dijo. Porque se había subido súper acá, poquito atrás. Y quería que lo dejáramos ahí en el cruce de San Antonio.
0: Ya.
2: Y yo le dije, pero si ese cruce ahí para arriba no va a pasar nada, pues. Ese cruce da para allá, para el cementerio. Dijo, sí, aquí me quiero quedar. Dijo, porque aquí me queda directo para subir para allá, para Antuco. Entonces, nosotros nos encontramos extraño, po. Y la perrita le ladraba y todo. Ya, pues, nosotros le dijimos, le insistí yo que la dejaba acá en Cruz Antuco. Me dijo, no, déjeme aquí nomás. Ya, pues, se quiso bajar. Y ya, pues, cuando se bajó, yo la miré por el espejo así, iba caminando, y se metió así como yendo por el cruce de San Antonio para arriba. Y yo le dije, oye, la encontré rara la niña, demos la vuelta aquí, le dije yo, para ver por dónde se va.
0: Ya.
2: Y di la vuelta así ahí mismo en la carretera, rápido, y cuando volvimos y miramos para arriba, ahí que no se vio por dónde entró, no la vimos más. Estuvimos parados ahí un poquitito a ver si la veíamos caminar por algún lado o no. Así que, bueno, esa es la historia, Gabito. Así que hay que sacar conclusiones, ¿no? No,
0: claro,
2: sé qué tan terrorífica sería.
0: ¿A qué se pueden atribuir? Más que terrorífica, extraña.
2: La historia.
0: Intrigante.
2: Pero después, sacando las cuentas, nosotros lo más probable es que hayamos andado trayendo a alguien, a un espíritu o algo, que era la mamá de estos niños de Antuco. Y entre paréntesis, el equipaje que traía, andaba trayendo un bolsito chiquitito nomás, po. No andaba ni con tanto equipaje para decir que venía de lejos también, po. Y también iba a una parte lejos. Ya, Gabito, esa es la historia.
0: Oye, buena la historia. Adiós. Muchas gracias a nuestro amigo, favorito. A nuestro amigo Patricio. Bueno, quizás, yo creo que ahí prefiero que ustedes saquen sus propias conclusión. ¿Ya? Oye, saludos para nuestro amigo Patricio, y con esta canción ya terminamos el Viernes de Terror. Nosotros nos vamos a quedar con Wisin, Ozuna, esto se llama Escápate Conmigo en la Punto 7.

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0: Oye, casi 15 minutos. Casi 15 minutos nos separan de la una de la tarde. Qué rico el solcito. Oye, ¿cuántos grados ya marca el termómetro hasta ahora? Vamos a revisar inmediatamente. Actualizamos la página y dice que ya tenemos 12 grados. 12 grados. Eso quiere decir que la temperatura va a ir bajando temprano, ¿va? A ver. ¿Será o no? ¿Será que sí? Ah, no, vamos a mantener la temperatura durante gran parte de la tarde. Mira qué rico, qué rico, qué maravilloso. Ya, y eso es bueno. Claro que sí, es bueno. Así que, amigos, amigas, os invito a disfrutar de este día. ¿Ya? Y qué mejor que con buenos consejos. 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Ya, amigos, amigas, y ahora nos queda lo siguiente. Llegó el momento de el destapando la olla. Vamos corriendo a la cocina, vamos corriendo a la cocina, vamos a destapar la olla, señoras y señores. Ya, tome el estropajo. Agarre el estropajo para no quemarse con la tapa de la olla. Ya, agárrenle el estropajo. Agarren el estropajo, oye. Mójenlo, mójenlo. Ya, y ahora ustedes me comentan. Ya. Ahora ustedes me comentan. ¿Qué van a almorzar el día de hoy, amigos y amigas? ¿Qué tienen de menú? Cuéntemelo ahora ya. Hágale, hágale. Ah, hoy día yo, mire, creo que hay fideos con carne molida. Sí, ya me están preguntando acá. Sí, es que vi que sacaron carne molida, entonces me imagino que no carbonada, no creo. No, yo creo que fideos. Fideos.
1: Hola, Gabito.
0: Hola.
1: La morena por acá.
0: ¿Cómo está la morena?
1: Una guatita a la jardinera. Oh. Ensalada de lechuga. Y bebida. Eso. Saludo a Andresito. ¿Ya?
0: Ya, ahí le vamos a dejar su saludo. ¿Ya?
1: Gracias.
0: Saludos, amiga. ¿Qué más tenemos por acá?
2: Hola, Gabito. Hoy día va a haber arroz con pollito del Kentucky y una ensaladita de repollo.
0: Son muy buenos esos pollitos del Kentucky Fried Chicken. Muy buenos. ¡Aló!
3: Hola, Gabito.
0: Hola.
3: Por acá tenemos tallarines con salsa blanca, ensaladita de lechuga y juguito. Y eso sería, Gabito.
0: Salsa blanca, qué rico, mi amiga. Qué rico.
4: Tallarines con salsa de tomate y ensalada de papas mayo.
0: Ensalada de papas mayo, mira qué rico.
5: Hola, Gabito.
0: Hola.
5: ¿Cómo estáis?
0: Bien, ¿y tú cómo estás?
5: Aquí trabajando en la frutería. ¿Y tú qué estás haciendo?
0: Yo estoy preguntando qué van a almorzar hoy día, po, mi amigo. Ya, coménteme, comente, ¿qué va a almorzar? ¿Qué va a almorzar?
6: Buena, compita Gabo.
0: Buena, hoy, buena.
6: Por acá tenemos pollito escabechado con arroz.
0: Pollo escabechado con arroz, mira qué rico, ¿ah? ¿Eh? Buen provecho, amigo David. Buen provecho. Oh, ya, bueno, no corten, pues ya, bo. ¿Por qué me cortan los... ¿Por qué los borran, oye? ¿Ah? Ahora sí.
7: Ya, hola, Gabito. Por acá nos tenemos puré con pechuga de pollo de huesada.
0: ¡Ah! Así gritan de fondo. ¡Ah!
5: ¡Hola!
8: Hola, Gabito, ¿cómo estás? Yo muy bien.
0: ¡Qué bueno! ¡Ah! ¡Ah! ¡Ah! Ahí está la Claudita ahí con la Antonella. Ya están listas para el manji, ¿no es cierto?
5: ¡Ah! ¡Hola!
0: ¡Ah! ¡Aló!
9: Hola, Gabito, ¿cómo
0: Hola.
9: Estás? Buenas tardes, envidiame, voy a ir a almorzar con mi señora a su trabajo. Vamos a convertir un hamburger, una pulenta hamburguesa con papas fritas.
0: ¿Con papas fritas?
9: Así que me llamó a que compartir su almuerzo. Para ella que está por allá escuchando, un besito para la Jimenita.
0: Eso. Ya, oye, la Claudita borró el audio, oye, que... ¡Qué mala! ¿Por qué lo borraste? ¡Estaba entretenido! ¿Para qué lo borraron? Pues estaba entretenido.
10: Hola, Gabito, por acá.
0: Hola,
10: de cerdo, Pati. Con chuchoca y ensalada de lechuga.
0: Suele de cerdo, mire qué rico.
7: No, le dio vergüenza a mi hija.
0: Ah, bueno, ya está bien, entonces está bien. Saluda a la Antonella.
11: No sé lo que vamos a
0: hacer,
11: Gabito, voy a tener
0: más
11: a pegar en la pera.
0: ¡Ya! ¡Ah! ¡Ah! ¡Misca, mosca! ¡Misca, mosca! ¡Ojo! ¡Ojo!
12: Mi brother, mi hermano, mi rey.
0: Mi pana, mi changle.
12: Gabito, que tenga buena tardecita, buen provechito, el amorcito con la family. Saludito a su hijo, Gabrielito Junior, y a su esposa.
0: Gracias, mi amigo.
12: Muy bien, yo ya me voy a la duchita y ahí a hacer unos trámites al centro. Sí, y voy a almorzar
0: ya, abierto. Aquí, güey, llega el olor ya.
12: Porque no sé qué hora llegar a la casa.
0: Ya.
12: Que vaya muy bien a todos. Ya. Buenas tardes, buenas tardes.
0: Buena. Que hasta aquí llega el olor, hasta aquí llega el olor, ya.
7: Fue mi hija mayor la que dijo eso.
0: Ah, ya, bueno. Saludos ahí a la
7: querida. Por otro trasnos, chao.
0: ¿Los qué? ¿Por otros trasnochados? ¿Qué?
7: Otros trasnochados. Por otros trasnochados.
0: Por otros trasnochados. ¿Y cómo serían los por otros trasnochados de un día para otro, cierto?
13: ¿Cómo estás? Por aquí, puré con huevo frito. Eso vamos a tener el almuerzo hoy.
0: ¡Muy bien!
14: Hola, Gabito.
0: Hola.
14: Tallarines con vienesa.
0: ¡Tallarines con vienesa! ¡Ya! Oye, creo que tenemos tiempo para una última canción, ¿sí? Penúltima canción, diría. ¿Sí? Ya nos vamos a quedar entonces con Willy Colón. Y esto que se llama Talento de TV.
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1: Sopita de pollo con ensaladita de repollito.
2: Con ensalada de repollo. Ay, qué ricas son las ensaladas de repollo y sobre todo mezclado con zanahoria rallada. ¡Oh, qué rico! Saludos, Carmencita. Saludos ahí a mi amigo Carlitos. Oye, hoy nos vemos ahí donde la Ina, ¿sí? Hoy día voy a estar ahí donde la Ina. Vamos a estar ahí dijoqueando, haciendo la previa mix ahí. Para los que quieran verme hoy día, voy a estar ahí en los controles, en los controles. Así que saludos ahí, Carmencita. Saludos ahí a Carlitos. Carlitos. Oye, llegó.

0: Gabito, vamos a almorzar una papa cocida con hamburguesa. Y ensalada, la lechuga.
1: Que tengo un buen provecho, amigo Gambito. Lo escuchamos a las 5. Yo soy un 7.
2: Gracias, amigazo. Hágale, hágale.
3: En las perillas, ya, ya. DJ. Gambito.
2: Gracias.
4: Yo ahí voy a comer arroz con salsa de jurel.
2: Con salsa. ¡Oh! ¡Qué rico! Uno de mis platillos favoritos. Oye, carnecita al jugo con ensalada. Y quiero mandar un gran saludo a mis hijos Basti y Catita. Lo hizo para acá nuestra amiga Camila. Ya, oye, se portan bien. Ya viene Andrés Herrera. Que nos va a estar acompañando como siempre de 13 a 17 horas. 4 horas de pura buena onda. Es de mi tío Ramón,
5: Hola, ya que nombraron el jurel, ¿qué pasó con los tarros de jurel?
2: ¿Cuál tarro de jurel? ¿Cuál jurel de qué? No sé de qué me habla, mami. Yo no sé qué tú estás hablando. No sé qué vaina, mi amiga, pero... que vamos a almorzar jurel hoy día, vamos a almorzar. Son muchos los que les gusta el arroz con jurel, la salsa de jurel con poco cebolla, que quede ahí todo bien sazonadito, bien rico, ya tú sabes. Ojalá con repetición de su buen postrecito, ya tú sabes. ¡Ay, qué rico! Ya, se portan bien y los dejo con buena programación. Llega Carlitos Brown y esto que se llama Enamorada. Nos escuchamos a las 5. ¡Chao, chao!
6: Porque...

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0: ¿Adivinen qué? ¿Adivinen qué? ¿Adivinen qué? Un, dos, tres por mí y por todos mis compañeros. ¡Sí! Buenas tardes, buenas tardes, buenas tardes, buenas tardes, buenas tardes, buenas tardes, buenas tardes. Señoras y señores, ya estamos aquí al pie del cañón. Cuando ya son las 13 o son las 1308, las 13.08 en punto, en vivo y en directo a través de la 101.7 para nuestros queridos amigos y amigas, niños, niñitos, perro, gatito de Los Ángeles. Yo sé que están almorzando esta hora y voy a pasar por el... Oh. Ahí quedó la dieta, ¿eh? El manso almuerzo, amiga. Muy bien. Oh, ¿qué pasó aquí, amigo? Oh, ¿qué le pasó? ¿Arroz peladito nomás? Ah, que está enfermo la guatita, tiene que comer arroz blanco. Perfecto. Oye, queremos mandarle un cariñoso saludo a la Gaby, que nos está escuchando por ahí en algún rincón de este país, del sur de Chile. Le mandamos un cariñoso saludo a la Gaby. Presenta a la amiga Gaby. Y va la gorda también. Ya, oye, como ustedes ya lo saben, vamos a estar aquí muy al pendiente con el guatón. ¿Cómo está ahí, guatón? ¿Todo bien? Bien, el guatón. Está impecable, ¿eh? Está impecable el guatón.
1: Cuéntamelo todo, guachito.
0: Te lo vamos a contar todo porque ustedes a través del WhatsApp, como ya lo saben, no más allá de 30 segundos, chiquillos, dos cucharadas a la papa al tiro, como les digo yo. Acompáñenlo con una fotito del producto. Hoy día, ayer lo vendimos, ayer vendimos en la estufa, ¿no? Ayer vendimos la estufa, ayer vendimos la estufa. Gabito, que te vaya bien en tu rico almuerzo, amigo, con la familia. ¡Disfrútalo! Me dijo que... ¿Qué les dijo a usted que iba a almorzar? Porque me dijo, voy a un curanto, coleguita. Algo poco me dijo por el plato de entrada. Quizás, ¿dónde? Ya, pero le mandamos cariño su saludo a Gabito. Que le vaya bacán nomás, que disfrute su almuerzo. Duerma siesta, toda la cuestión. Vaya a ver la caña que dejó calada también, coleguita. En una de esas. Oye, los invito entonces, los invito desde ya a que puedan enviar sus avisos de ahora. ¡Ay! ¡La dislexia! Se me traban las palobrias, oye. Las palobrias. De repente, ya. A la vuelta voy a saludar a cada uno de ustedes. Déjenme aquí, déjenme nomás. Tire para acá nomás todos los avisos. Yo los voy a hacer pasar. Recuérdense que usted está conduciendo, está ocupado, está atendiendo gente, está almorzando, está durmiendo siesta. Cualquiera de ellas, usted dice, oh, ese dato me interesó. Y usted va a pescar el teléfono, lo desbloquea, le hace a ella el patrón. O si no, algo terrible. Pídale el teléfono a su pareja y le dice, desbloquéame ese celular para mandar un WhatsApp a la radio. ¡Oh! Se le va a pasar hasta el sueño, te diré. Bueno, para otro día vamos a hablar de ese tema del teléfono y las contraseñas. Ahora los quiero dejar invitados a que ustedes lo hagan. ¿Les parece? Envíeme todos sus avisos, saludos, atento central. Ojalá que no ocurra ningún accidente, ni nada de eso, ni semáforo, ni una cuestión, ¿vale? Ya, cuidado, no se le va a dar vuelta el almuerzo, pues. Sácale la cucharita para tomar té, se lo va a enterrar en el ojo, ¿eh? Oye, me acordé de un chiste, guatón, donde dije la cuchara en el ojo, ¿lo puedo contar? Pero si un chiste, si no es ordinario. Oye, que le da color ahora, ¿no? Un chiste, no, un chiste. Déjame contar el chiste, guatón. Puta, queréis pesado. ¿A dónde quedamos? Aquí. Ya, ¿viste? Ya. Llega un gallo, un doctor. Y con la señora, vos. Y la señora le dice al doctor, doctor, estoy súper preocupada. Tengo que poner la voz yo, chiquillo, para que ustedes más o menos se lo imaginen. Imagínense una señora, cincuentona, 50 años más o menos, en el doctor. No, en el simi. Doctor, ¿sabe qué? Estoy súper preocupada por el Lucho. Cuénteme, señora María, ¿qué le pasó con el Lucho? Lo que pasa... Ay, estoy súper preocupado por el Lucho, doctor, porque mire cómo tengo la cara, doctor. ¿Qué tiene su cara? Oh, ¿verdad, señora? No me había dado cuenta. ¿Qué pasó? Mire cómo tengo la cara llena de puntos. Mire, mire, mire. Tengo puntos por todos lados, doctor. Oye, raro su caso, señora. Pues ya no sé qué hacer con el Lucho, doctor. No sé qué hacer. No sé, no sé, no sé. Yo le pongo color también a usted, le lo cuentan como quiera. Y el doctor le dice, oiga, señora María, saqueme una duda. ¿En qué trabaja su marido? ¿Mi marido? ¿El Lucho? El Lucho trabaja en la casa, es mueblista. Ahí está, pues dígale al Lucho que se saque el lápiz y la oreja cuando le dé un besito.
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0: No, y tengo peores, ¿eh? Este es el meneíto. El meneíto, el meneíto, el meneíto, meneíto, meneíto, pipi.
2: ¡A gozar, a gozar!
0: Puta que la embarró el Lucho, bro.

0: Vamos, vamos, vamos, vamos, ya, si hay, hay bastantes que llegan ahora. Yo creo que tenemos que darle con Tuti, con Tuti, con Tuti. Hola, Andresito, ¿cómo está? Andrés Herrera, guión, bajo A. Instagram y TikTok, así de fácil. Andrés Herrera, guión, bajo A. Gracias. Bacán. Oye, gracias por la buena onda, por los cariñitos, chiquillos. Gracias por esos corazoncitos. Se agradece. Ya, vámonos con esto, vamos. Vámonos a los que nos compete. ¿Pete? Anda para allá, bobo, anda para allá. Ya nomás, chiquillos. Aquí estamos, aquí estamos, aquí estamos, aquí estamos, aquí estamos. Hay algunos que andan súper perdidos. Hace rato que no escucha la radio, parece. Por aquí, hola Máximo, ¿qué tal? ¿Cómo estáis? Buenas tardes. Buena, hola.
1: Yo no sé qué es lo que voy a almorzar hoy día porque estoy aquí en la planta de revisión técnica y ya pasé, así que ya me voy para el centro de la ciudad.
0: Va, bacán. Eso para mí. Oye, Máximo, no creo que hayáis dejado nada en la guantera, ¿cierto? Pasó bien, pasó bien, pasó bien. Muy bien, está impecable entonces. Oye, por acá está nuestra Frank, que tiene a la venta su lavaplato con su llave cisne, lo flexible, llegar a instalar. Está impecable este lavaplato, chiquillo, llegar a instalar en 25 lucas, está nuevo. Así que los invito. Y también hay unos hermosos vestones nuevos con etiqueta. Y los valores son 45 los 3, 25 cada uno, ¿vale? Si a alguien le interesa, también tengo las fotitos. 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Ahí están las fotitos de los vestones que están a la venta. ¿Talla? ¿Qué talla es? Son talla 48 los vestones. Hola, Marco, ¿qué tal? ¿Cómo vais?
2: Hola, abuela. Buen día, Andrés. Hola. Mira, quiero dejar un avisito. 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Buena. 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
0: Okay.
2: Gracias, saludo, un abrazo.
0: Saludo,
2: y
0: Marquito.
2: Que tengan un buen día.
0: Acá, Marquito, muchas gracias. Bueno, el afiche de Marco de las ventanas y las puertas y todo eso están en el estado de WhatsApp también, ¿vale? Hola, ¿qué tal?
3: Atento, atento.
0: Atento a central, atento a central. Pero por Dios, ¿y ese manso sanguchote, oye? Pero Jimena, Dios mío.
4: Un saludito a mi amor que me acompañó para almorzar hoy día, haciéndole para el día viernes.
0: Algo poco.
4: Salgo tempranito. ¿Qué mejor?
0: Algo poco.
4: Compañía.
0: Oye, pero al manso almuerzo, amiga, muy bien. Linda compañía tienes. Por acá se vende, atención chiquillos, para todos los amantes de jardinería, la huerta, se vende tierra de hoja, 4.500 pesos, ¿vale? 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Hola, buenas tardes.
5: Andresito, iban tres tenedores caminando en la calle y por bueno, frente a la cuchara y dice, oye, cuchara. Ah, no, parece que no es cuchara.
0: No, Ian, ¿cómo que tengamos un festival de chiste corto y fome hoy día? Todo puede pasar durante la tarde. Sí. Este era una vez, iban 10 milicos arriba de una moto. No se cayó ninguno. Iban todos soldados. ¡Ah! Ya, sigamos, sigamos. Por aquí. No, si tengo más chistes, fome. Vamos. Buenas tardes. 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Buena. Hola, buenas tardes, me dicen. 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Buen Andrés, del chiste de los soldados. Por aquí. 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Que te vaya súper, Sofi. Buenas tardes, Andresito. 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Ay, se me apretó la garganta, perdón. 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Oye, por acá tenemos otra arrienda de casita. 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Perfecto, voy. Oye, también tenemos a la venta casa de dos pisos en Los Ángeles, sector sur, Los Historiadores. 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Se vende casa de dos pisos. Contigo. 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Nos quedamos con este temazo de Jesse Uribe, Infidelidad, junto a Paola Jara, aquí en Punto 7.
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1: Y si hablamos de finales de infarto, el partido entre Turquía y Estados Unidos tuvo de todo. Los norteamericanos comenzaron ganando, Turquía lo dio vuelta, Estados Unidos volvió a empatar y cuando todo indicaba que repartían puntos, apareció Can Ayan en el minuto 98 y marca el 3-2 definitivo. Fue uno de los goles más agónicos del Mundial hasta ahora y dejó a Turquía clasificando como líder del grupo, mientras que Estados Unidos avanzó con muchas dudas tras sufrir su primera derrota en el torneo. Dicen que los partidos duran 90 minutos, pero Turquía demostró que en un Mundial hay que jugar hasta el último segundo.
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qué linda canción a esta hora del día. Con mucho cariño para todos ustedes. Así es. Bonita la canción. Ya, pasito. Vamos al pasito, ¿no? Ya, bueno. Mira, metámonos al TikTok, Andrés Herrera guión bajo A, y veamos cómo me sale el pasito el día de hoy. ¿Al tiro o más ratito a las 3? A las 3. Es que ahora, para que darle el espacio a los chiquillos, los aviso. A las 3 lo hacemos. A las 3 nos conectamos en el TikTok y veamos cómo estamos el día de hoy, po. Hasta que ya dominemos bien la técnica, vamos a grabar bien el video.

0: y no lo voy a grabar solo. ¿Qué pasa? No, si no se echen nada para atrás. Ya voy.
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0: Ya.
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0: Perdón, perdón, perdón. Hola, Alexi, ¿qué tal?
1: Pero muy tarde.
0: La Sofía, ya, te doy el contacto de inmediato. Alexi, déjame. ¿Dónde está la Sofi? ¿Dónde se me metió la Sofía? ¡Sofía! Aquí está la Sofía. Alexi, ahí está el datito de la Sofía. ¿Dónde está la Alexi? Se me cambió la Alexi. Acá está la Alexi. Ahí están los datos de la Sofía para que te comuniques con ella, compadre. Hola, ¿qué tal? Buenas. Por aquí, ¿qué tenemos? Hola.
2: Un datito por acá.
0: Dale, dale.
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0: Muchas gracias. Dale, de nada, a ti. Agua purificada, claro. Ok. Por acá está Jimena. ¿Qué pasó? Ya no. ¡Oh! Se mandaron todo el sándwich. El antes y el de... Me manda. Jimena me manda el antes y el después del sándwich. Eso no se hace. Eso no se le hace a los amiguitos, sobre todo a esta hora que uno anda con una pura carioca en la guata.
3: Andresito, Andresito, ¿eh? Agrégueme para ver los estados del WhatsApp, por favor.
0: Pero sí, corazón, está agregada, está agregada. Usted lo puede ver. Jimena Salcedo Palma, ¿viste que te tengo? ¿Qué tenéis por acá, amigo Silvio Romero?
4: Hola, Andresito, ¿cómo
0: hola
4: estás? Mira, oiga, mire, tengo esas tres cositas, esos tres artículos para la venta.
0: Perfecto, dígamelo.
4: Un piezo eléctrico que sirve para amplificar guitarras,
0: Qué bueno.
4: Ukelele, mandolina y banjos acústicos.
0: ¿Qué le duele? ¡Ah, el ukelele! Ah. El ukelele. Oh, ese andamos. Ando como viernes. Ando como viernes. El ukelele para tocar a eso. Yo dije, ¿qué le duele? Perdón, Silvio, perdón. Perdón, perdón. Ay, qué cabeza loca. La mía cabeza loca, no, Marwa. Y ahora sí, ahora sí, ahora sí.
4: Mandolina y banjos acústico.
0: Ya, vale.
4: Fácil de instalar, livianito. Ese juego de cuerdas
0: ¿ya?
4: metálicas para guitarra eléctrica.
0: Buena.
4: Y un capo trasto para guitarra que sirve para transportarlo. Metálicas para guitarra eléctrica
0: ¿ya?
4: y un capo trasto para guitarra que es un capo trasto para guitarra y un capo trasto para guitarra que sirve para transportar los tonos, tocar en otros tonos la guitarra.
0: Ah, sí, pues sí, pues sí.
4: Cada artículo
0: ¿ya?
4: es 5,000 pesos.
0: Oye, 5,000 pesos.
4: 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Gracias.
0: Vale, Silvio. Oye, les voy a subir esto. Lo quiero subir al estado para que ustedes lo puedan ver. Oye, todavía me están molestando acá con el tema del... del ukelele, weón.
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0: Oye, estoy pero impecable. ¡Y! Estoy pero impecable. Oye, estoy impecable para el desafío. Oye, yo subiendo el desafío, ustedes lo tienen que hacer igual. No vengan nada con cuestiones aquí. Después de decir, ah, no, no lo quiero hacer, Andrea, me da vergüenza. No tienen que hacerlo igual. ¿Usted cree que a uno no le da también de pánico escénico? Estoy subiendo en este preciso momento al estado para que ustedes vean las cuerdas metálicas para guitarra eléctrica y también el cabo no sé cuán, ese mismo, que también está a la de 5 lucas cada uno. Ya van a estar en el estado de WhatsApp, chiquillos, para que ustedes lo vean, ¿eh? Cualquier cosa, el Silvio lo vende. Esteban, ¿qué tal?
5: Necesito, te salí el chiste del tarro. ¡Qué lata!
0: ¡Qué ridículo el estado! 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Vacaciones de invierno, ¿quién dijo yo? ¿Dónde andáis? Eso en el Parque Arauco, Lilian, ¿o no? Si no me equivoco. Hola, Andresito, ¿cómo está? Matilde, saluditos para ti. Deyanira, ¿cómo va?
6: Hola, Andresito.
0: ¡Holi! ¡Buenas!
6: Quería dejar un avisito ahí. Te mandé unos afiches de mis productos que tengo para ofrecer en todo lo que tiene que ver con letreros publicitarios para empresas, negocios, pymes, y también tenemos todo lo que tiene relación con impresiones en papelería.
0: ¿Ya?
6: Y además tenemos nuestra verdurería ya, que la inauguramos hace poco.
0: ¡Qué rico, qué bueno!
6: Y tenemos también nuestro local de helados, así que ahí lo esperamos a todos en la Villa de los Profesores. 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Saludito y que tengas una excelente tarde.
0: ¡Tú también, amiga! ¡Tú también! Hola.
7: Buenas tardes,
0: amigos, René,
7: de Radio.7. Gracias por la cobertura que nos entregan. Quiero enviar el siguiente aviso. Tengo una casa en arriendo en la Villa Balmaceda. Cuenta de 3 dormitorios, un vestidor, cocina, living, comedor, lavandería, bodega, patio techado, patio descubierto. Caben 4 vehículos dentro del...
0: ¡Tanto vehículo!
7: Por favor, comunicarse con el 9-831-840-70. ¿Sí? ¿Sí? René Vidal. Muchas
0: René
7: gracias,
0: Vidal.
7: Amigo.
0: Ni un problema,
7: gracias.
0: Don René. Iglentina, ¿cómo está usted? Oye, tenemos una aspiradora acá todavía. ¿La tiene, amiga?
8: Hola, Andresito. Andresito, en mi castillito, en Loma Santa María, ya llegaron los ricos, ricos ceviches. Así que a comprar ceviche, se ha dicho.
0: A comprar cevichito. Patito Cuacuá, me acordé de ti. El Patito Cuacuá ayer andaba buscando una casa en arriendo. No sé si me pueden hablar a... Patito, háblame al WhatsApp de la radio, por fin, porque ya me acordé. Para buscarte, ¿cuál es la casa que andáis buscando? Porque Patito Cuacuá escuchó una casa en arriendo aquí en Los Ángeles, pero no sabemos cuál es, po. Así que la vamos a buscar, ¿ah? ¿Eh? Hola, Vanesita, ¿qué tal?
9: Hola, buenas tardes.
0: ¡Holi!
9: Vendo una bicicleta aro 12 de niño.
0: Ya.
9: Su valor es de 10,000 pesos.
0: Okay.
9: Tiene detalle de asiento que está un poco roto y habría que hacerle como una mantención solamente porque estaba guardada.
0: Ya.
9: Así que 10,000 pesos la bicicleta aro 12. Me pueden hablar al 951-52-7690.
0: Vale. 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Ya, oye, el Patito Cuacuá anda buscando el arriendo de una casa que está al lado del hospital. Al lado del hospital. A ver, ¿cuál era? ¿Cuál es la casa que se arrienda al lado del hospital, chiquilla? Ayúdenme.
10: Hola, Gabito, ¿cómo estás? Aquí escuchando la Radio.7.
0: Andresito, hola, mándame cómo lo encuentro en TikTok. A ver, ¿qué me dice? Mándame cómo lo encuentro. Ah, Andrés Herrera -A. Así me encuentro. Ahí me encuentra. Andrés Herrera. Te estoy viendo en TikTok. Hola, Matilde. Ahí está la Matilde, la Jime también. ¿Me encontraste, Jime, no? Por aquí, Eli, oye.
11: Ay, Gabo, es fome cuando te toca el simulacro.
0: Ese era para el Gabito. Por aquí, hola. ¿Me podría dar el dato de los vestidos de guasita? Ya, pues, te los doy. Dame un segundito, te voy a dejar aquí marcadito. Y lo pasamos. Listo, te marqué. Camila. Sí, no. Hola, Romy, ¿cómo estás?
12: Hola, Andresito.
0: Hola.
12: Oye, el otro día mi hijo me dijo si yo me sabía el chiste del poco yo. Y yo le dije que no, y él me dijo, tampoco yo.
0: ¡Ajú! Hoy estamos, pero estamos encaminados para el Festival de Chiste Corto hoy día. Yo creo que tiene buena pinta el Festival Chiste Corto para rato. 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Vale. ¿Cómo estáis, Claudio? ¿Todo bien? La Ferna por acá me dice: se vende propiedad en casa ubicada en Santa Fe, casa esquina, con excelente conectividad y amplio terreno de 330 metros cuadrados. 954-17-9357. Buenas, Felipito, ¿cómo estamos? Hola.
13: Ahí está el datito de... Andresito, ¿cómo estás?
0: Bien, compadre. Gusto
13: saludarte en la mañana. No te saludé de flojo. No, oye, no, mi guachito, necesito conseguir un arriendo, mi guacho. Ojalá en Lauquén, por ahí por los sectores.
0: ¿Arriendo de casa?
13: Necesito un datito de arriendo, pero con subsidio de arriendo. Para mis papás. Andresito, si ¿sí me puedes colaborar?
0: Ya, compadre. Ya lo escucharon, amigo. Andamos en busca de un arriendo. Bueno, ahí van a ir apareciendo. Tú me avisas nomás cuál te interesa y yo te lo envío. ¿Vale? ¿Quién me queda por aquí? ¡Hola, Guti! Ya. Lo veo. Don Jaime, ¿cómo está? Buenas tardes.
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0: De nada. Buenas tardes. 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
0: Dime por qué Noche de Brujas.

0: Estamos de vuelta. Guatón, ¿sabes qué? Tenéis que echarle W40 a este micrófono. Mira cómo suena. Oh my God. Ya. Oye, y. Vámonos a aviso. Si en eso estamos. Hola, pues Beto, ¿cómo estás? Tanto tiempo, Betito. Por acá me dice, se ofrece reparación y mantención de maquinaria menor, motosierras, generadores, desbrazadoras, cortadoras de pasto, etcétera. El contacto de nuestro amigo Luis Barros, más 569-6433-9868. El afiche de Luis está en el estado, parece, si no me equivoco. Lo voy a guardar de todas maneras y después voy a revisar, chiquillo, para subirlo ya. Así que tranquila, John Wayne, tranquila, John Wayne. Saludos, Betito. Hola, ¿quién está por acá? Yo tengo casa en Parque Lauquén para arrendar con subsidio. No te puedo llegar a creer. ¿Quién me estaba pidiendo la casa con subsidio? ¿El Pato Cuacuaco, no? Marión, quédate ahí. Te voy a guardar, Marión, también. Espérame. Déjame registrarte, Marión, acá. Chiquillo, ¿quién es el que me estaba pidiendo la casita? Felipe, ya, espérame. Te voy a dar el número de la Marión. Aquí está, copiar. Marión te va a llamar Felipe. Él anda en la... Gracias, Felipe, por estar atento. Ahí está, apareció la casa con subsidio. Ya, compadre, ahí está. Va acá. Hola, Eli. ¿Qué pasó? A ver. 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Ya. 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Ay, señor, la Macarena. Necesito a alguien que revise estufa a gas, por favor. Chiquillo, ¿dónde está el técnico de la estufa a gas? Levante la manito, porfa. Ya, tía Maca, al tiro. Estamos trabajando para usted. La vamos a dejar ahí a la tía Maca. ¿Dónde está el caballero que arreglaba la estufa a gas? Déjenlo pasar. Pase, caballero, venga. Déjenlo pasar, pues, chiquilla. Córrense un poquito. Por aquí. Hola. Saludos a la tía Cami de mi furgón. Saludos para Agustín. Ya, ¿quién más tengo? La Matilde está por aquí. Hola, Vanesita. La Vanesita ya pasamos, se vendió una bicicleta Aro 12 en 10 luquitas. ¿Quién quiere esta bici? Está buena la bici. La Génesis. Los vestidos te los doy al tiro, amiga. Dame un segundo. La Maquita también la tengo en espera. Hola, Hani. Se arrienda mini departamento, ubicado cerca del centro. 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Ideal para una persona sola. 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Se arrienda este mini departamento, ubicado en el centro. Así es. Ibesa, hola.
1: Hola, buenas tardes.
0: Hola.
1: Oropello 1245, reparan estufa a gas. Llévela para allá nomás. Orompeyo 1245, al lado de la panadería.
0: Ya vale, compadre, gracias. ¿Qué tenemos por aquí? 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Hola, limón y naranja y mandarina. La malla de 5 kilos a 3 lucas. Dos mallas por 5.
2: Andrés, ¿cómo está? Vendo mallitas de 5 kilos de limón, en mandarina, ¿ya?, y naranja.
0: Buena.
2: Son de 5 kilos a 3.000 cada una, 2 por 5.000. Entrego a domicilio.
0: 1, 2, buenísimo, amigo. Ya lo saben, chiquillos. 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
2: Muy bien, amigos, 2 de la tarde, 12 minutos, algunas noticias a esta hora en Punto 7. Bombero de Talcahuano se une a misión humanitaria en Venezuela tras potentes terremotos. Bueno, así como lo comenta el titular, un bombero honorario de la Cuarta Compañía de Talcahuano viajó a Venezuela para integrarse a la misión internacional de búsqueda y rescate desplegada tras los devastadores terremotos de magnitud 7,2 y 7,5 que afectaron al país caribeño. Se trata de Lionel Valenzuela, quien es el único voluntario chorero movilizado en esta operación y forma parte del contingente de 45 rescatistas especializados enviados por Chile para colaborar en la emergencia humanitaria. La emergencia se considera la más grave registrada en Venezuela en los últimos 125 años. Al momento de esta edición deja al menos 164 fallecidos y cerca de 1000 heridos, mientras continúan las labores de remoción de escombros en las zonas más afectadas. Arrestan a hombre que protagonizó violento asalto frustrado en Mulchen. El juzgado de garantía de Mulchen decretó la medida cautelar de prisión preventiva para un hombre que fue imputado por el Ministerio Público como un autor del delito de robo con violencia e intimidación ocurrido en la comuna de Buruena. De acuerdo con los antecedentes expuestos a la audiencia de formalización, el imputado abordó a la víctima en la intersección de las calles Unzueta y Arturo Prat portando un palo con el que lo intimidó. Y ahora, incendio destruyó por completo una vivienda en Mulchen. Durante las tardes de este viernes, un incendio estructural consumió por completo una vivienda en la comuna de Mulchen, movilizando a las tres compañías del cuerpo de bomberos para evitar que las llamas se propaguen a los inmuebles vecinos. La emergencia se registró en la intersección de las calles Las Tarri y Arriagada, hasta donde concurrieron voluntarios de la primera, segunda y tercera compañía de bomberos de Mulchen. En conversaciones con la radio, el comandante del cuerpo de bomberos de Mulchen informó que al momento de la llegada de las unidades de emergencia, el fuego se encontraba en una fase de rápido desarrollo. Muy bien, amigos, 2 de la tarde, 15 minutos, los dejo invitados a continuar con nuestra programación y a disfrutar del romántico de las 2 de la tarde.
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0: Elena. Claudita, ahí está. Ahí está el número de la persona. ¿Quién más tengo por acá? A ver. La Úrsula.
1: Y sigo en el área.
0: Oye, por acá la Úrsula tiene a la venta un galletero en 30 luquitas. No tiene uso. Lo vende porque no era lo que necesitaba para trabajar. Está impecable. Tengo la fotito acá del galletero. Está nuevecito, chiquillos. 30 luquitas. De nada, Claudia. ¿Qué más tengo? Daniel, ¿cómo te ha ido? 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Ahí estamos. ¿Qué más tengo por acá? Tenemos... Ay, se me perdió. Ah, el mini arriendo, sí, po. Se arrienda mini departamento, ya lo comentábamos. ¿Algún otro? Por acá la Maquita. Estábamos pendientes con algo, Maquito, ¿no? Necesitamos alguien que revise estufas a gas, por favor. ¿Hay alguien ahí? Tan fuerte que está ese guatón. Si hay alguien que arregle o revise estufas a gas, por favor, que dé la visita, ¿ya? Vale, gracias. Por aquí, hola Carlita, ¿qué tal?
2: ¿Cómo está usted?
0: Bien.
2: Voy a darme a visito.
0: ¿Ya?
2: Mi nombre es Ana María, soy una adulta mayor que recicla cositas usadas en buen estado, ya sea ropa, juguetes, los adornos, cositas de casa, ropita de cama. Todo me sirve para darle una segunda oportunidad y con ello yo poder subsistir el día a día. Señora, señor, se va a limpiar su bodeguita, su despensa, ordenar sus muebles de cocina y le van a salir cositas que usted ya no va a volver a ocupar. Llámeme a mí y así reciclamos juntos y ayudamos al planeta. Si hay alguien que tenga alguna cosita de las que yo ya he nombrado, que por favor me llame o se comunique a mi número de WhatsApp, más 569-2883-9001. Desde ya, muchas gracias. Que tengan todos una linda y bendecida tarde.
0: Saludos para usted también. 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
0: Oye, quedamos con los avisos entonces. Buena, no hay más avisos, chiquillos. No hay más avisos, no me llegó ningún otro avisito más. Impecable. Para siempre, La Rosa.
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1: Quería poner un aviso de trabajo, que me ofrezco para trabajar como maestra de cocina, ayudante de cocina o para aseo. Mi número es el 939-20-27-65. Gracias.

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Voy con toda la lecera, mano. Ya, conectémonos al TikTok y hacemos el pasito, mano. Ya, vale. Ya, voy a terminar con los avisos que me quedan. A las 3 de la tarde nos conectamos en el TikTok Andrés Herrera-A y vamos a ver, en mi segundo día, pongámonos a prueba. Pongámonos a prueba, ¿cómo voy en el segundo? Y ustedes tienen que poner nota y si sale bien la tercera, lo vamos a subir. ¿Vale? Así que Tranquilation Wayne, Tranquilation Wayne. ¿Qué palabra más antigua esa Tranquilation Wayne? Espera que me estoy leyendo un fax, guata, que me llegó un fax, espérenme.

0: 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Ya, de ahí lo vamos a hacer, de ahí lo vamos a hacer. Vamos por acá. Hola, Jacqueline. ¿Qué me dice? Ah, ya, perfecto. Me dice: hola, Andresito, ¿me puede dar el contacto del dato de las camillas? Por favor, camillas. Sí, o camilla que quedaban en Lord Cochrane. No alcancé a anotar, hay que reservar la hora. Son camillas para relajo. ¡Ah! Ya, ya, ya, ya. Hábleme el de la masaje de relajación, por favor. Sí, gordita, usted. No. El joven que estaba hace ratito atrás. Amigo, por favor, necesito su contacto. Es que hay muchos y me voy a demorar en encontrarlo. Y... ¿ya? Tranquilo, para allá voy, los voy a nombrar a todos, tranquilito, tranquilito, perreto, papurri, papá. ¿Ya? Nando, ¿cómo está usted? Oye, llegaron las buenas panchitos para el asado, chiquillo, de todos los tamaños, todos los valores. Escuchemos a Nando, ¿cómo está, amigo? Qué gusto saludarle, buenas tardes.
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0: Vale, don Nando, que esté muy bien. Hola, Andreita, ¿qué tal?
2: Hola, Andresito, quería publicar que tengo lotecitos de ropa.
0: ¿Ya?
2: Para vender en la feria.
0: Mira,
2: está en
0: buena.
2: Excelente estado.
0: ¿Ya?
2: De mujer, de niña, de hombre. Y los vendo a 10 mil pesos. Bien surtido. Y con ropita de temporada.
0: Ya, perfecto.
2: Así que eso.
0: Buenísimo.
2: Muchas gracias.
0: De nada, pues, amiga, estamos para ayudarles lo que más podamos. Vamos con otra visita por acá arriba. Voy.
3: Buenas tardes,
0: don Andrés.
3: Mi estimado, quisiera pasar mi visito de reparación y servicio integral de lavadoras a domicilio. 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Muchas gracias, don Andrés, que tengan todo una linda tarde. Mil bendiciones a todos. Chau, chau.
0: Chao, Raulito, que te vaya bien. Vamos a estar muy al pendiente. Hola, buenas tardes, Nani Sepúlveda. Te voy a dejar agregado los contactos, amiga, para que puedas ver los estados también, ¿ya? ¿Qué nos tienes por aquí? Nani Sepúlveda dice: buenas tardes, somos de la ciudad de Los Ángeles y quiero publicar que hoy viernes tenemos disponible venta de picarones. ¡Uy, qué rico! No me gustan los picarones. ¡Qué rico los picarones! A ver. Picarones pasados con chancaca o con azúcar flor. Somos del sector centro de Los Ángeles, Manuel Rodríguez. 12 picarones pasados con chancaca en 4.000. Se entrega en bandeja de aluminio. Y los 12 picarones con azúcar flor vale 3.000. Ya se entregan en una bandejita. Estamos agendando pedidos y pueden reservar. Ya, chiquillos, anoten porque el otro día varias personas me pidieron el contacto de los picarones. ¡Aparecieron los picarones! Así que anoten, chiquillos, el número. El más 569-78-15-82-53. Nani es el nombre de ella. Te lo repito. Más 569-78-15-82-53. Nani, ¿será posible usted que me haga un afiche con esta información bonito para subirlo al estado? Si no es mucha la molestia, amiga, sería genial. Pero de todas maneras, vamos a dejar guardadito y marcado acá tu aviso, porque nos va a faltar la persona que me va a decir: André, quiero unos picarones. Y aquí lo vamos a tener, ¿vale? Ok, hola.
4: Hola, hola, amigo Andrés.
0: ¿Cómo está, amigo?
4: Quería pasar mi avisito.
0: Póngale,
4: que estufa de combustión lenta.
0: Oye, amigo, ¿y nos reparáis estufa acá? Está la tía Maca. La tía Maca estaba solicitando algún técnico en estufa de gas. ¿Tú hacías esa pega, Mauri, o no? ¿Me contáis, por favor?
4: De todas las marcas.
0: Ya.
4: Comunicarse con Mauricio al más 569-50-34-72-60. Gracias.
0: Bacán. ahí me está respondiendo el Mauricio. A ver, ¿qué me dice si él lo puede ver o no?
4: No, amigo Andresito, solo a leña.
0: Oh. Oh. Pero sigamos buscando algún técnico que vea estufa a gas. 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Saludos, Ronald. Que estén muy bien.
5: A ver, a ver, a ver. Andresito, Andresito, dame tono para el fax, por favor. Va, dame tono en el teléfono.
0: Ahí va, agárralo, ahí va, ahí va. ¡Ah! ¿Cómo quedaste, Esteban? ¡Oh! Se le hizo agua a la boca a este otro, mira. ¿Querís más tono para el fax? Ahí va. ¡Oh! Dios mío, señor de mi alma. Hay algunos que le... ¡Oh! Por aquí, hola, estoy regalando un colchón de dos plazas para alguien que lo necesite y lo pueda retirar en mi domicilio. Cualquier cosita, 976-43-43-79. Se regala un colchón dos plazas, chiquillo, lo pueden retirar en la misma casa. Hola, Andrés, ¿me pueden mandar la dirección de las camillas, por favor? Sí, amigo de las camillas, hábleme, por favor, del masaje y relajación. Hola, porfi, si alguien necesita alguno de estos servicios, ¿qué tenemos? ¿Necesitas ayuda con la organización y limpieza de tu hogar u oficina? Te cocino. ¿No tienes tiempo de cocinar? Y aquí te podemos ayudar. Vamos a tu domicilio y te cocinamos. ¡Qué buena! Servicio por ahora tiene un evento y no sabes con quién. Tenemos el contacto de la chiquilla acá. Más 569-40-11-0607. Ahí está el aviso de nuestra amiga. ¿Cómo está, don Jaime? Se ofrece soldador al arco a domicilio, instalaciones de chapa, levantamiento de reja, etcétera. Más 569-6242-2664. Soldador. Bacán. Por aquí, ¿a quién tenemos? Don Rodolfo. Se ofrece conductor, licencia de conducir clase A3 y A5. Disponibilidad inmediata al más 569-2872-5115. Rompiste corazón. Corazón. A ver, ¿quién está? Hola, Lord Cochran 555, enviado. Ahí está. Ya, espérame, que esto yo lo voy a copiar, compadre. ¿Cuál es su nombre, amigo? Braulio. Te voy a dejar agendado, Braulio. O sea, guardado aquí los contactos para que usted también pueda ver los estados y pueda participar todos los días. Bueno, aquí tengo el contacto de los masajes de las camillas. ¿Quién me había hablado? Andreita, Macarena, dígame. Ya, perfecto. Oye, pero los avisos están vueltos locos el día de hoy. Entonces, tengo a la tía Maca con el técnico de la estufa y también necesitamos el dato de las mallas de limón, naranja y mandarina. También lo queremos. Ya, aquí estoy, aquí estoy. Va para allá, va para allá. Dame un segundo. Ahí está, mira. No, no, nada de ese guatón. Braulio, Braulio, Braulio. Déjame copiarlo. Copiar. Ahí lo copié. ¿Quién me lo estaba pidiendo? La Jacqueline. La Jacqueline. Jacqueline me estaba pidiendo el tema de las camillas de los masajes, ¿cierto? Ahí está. Ahí está. ¿Quién más me lo había pedido? Por acá tenemos, ofrezco mi servicio de reflexología podal con agenda disponible para ir a domicilio o en mi consulta. Buenísimo. Yo también lo quiero, me dice la Miriam. Ahí va. Ahí va, Miriam. Listo. Perfecto. De nada. La maquita que quería, el caballero que vende las naranjas y limones. Ya, bacán. Esteban, una Coca-Colita, ¡rum! Sigo por acá, Feña. 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Esto es Mar Anthony, Mala en punto 7.
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es viernes, chiquillos. Les tengo un tremendo programa para esta tarde. No te lo puedes perder. Porque el día de hoy, porque hoy es viernes, en nuestra tómbola tenemos el Recreo Punto 7. ¡No te lo pierdas! ¡Ea! Chiquitita de mi corazón.

Voy a invitar a la Karina si quiere hacer el pasito conmigo. Yo les voy a avisar ahora cuando me conecte al TikTok, al en vivo, para que se conecten ustedes igual, y los que no siguen, sigan ahí, pues ya. Y ustedes le ponen nota para...

Qué rico que es viernes, guatón. Qué rico que es viernes, ¿sí o no? Adivinen quién trabaja mañana a las 9.

0: conéctate a estas dos horitas de 3 a 5. Vamos a cortar la tarde. Te voy a acompañar de regreso a la casita. En la pega te voy a acompañar. Suban el volumen. Le damos la bienvenida a todos los que se suman a esta hora de la tarde.
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0: vamos a la pausa. Vamos a la pausa, muchachos, ya estamos de vuelta con todo. Conéctese porque va a estar muy entretenida la tarde en Punto 7.
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0: mano porque hoy es viernes, señores.
1: ¿Quién es?
0: Nosotros somos.
1: ¿Qué me importa a mí?
0: Ya, estamos aquí. Hoy es viernes y tu cuerpo lo sabe. Tenemos amigos que dejaron remojando el hígado en leche para este fin de semana. ¡Ese metido Ramón, pues! Ya, ¿cómo está la tarde? Viento. Buena. Hola. A las 5 tenemos entrevista. ¡Ah! Ya, perfecto. Super, Sandrita, ¿qué tal? Buenos días.
2: Siempre el arco, Andresito.
0: Aquí estamos, al pie del cañón, Sandrita, no te preocupes. ¿Sandrita? Sandrita, saludos para ti, un besito. Por dos. Hola.
3: Otra vez Andrés Alarco, otra vez. Oh, Dios mío. ¿Quién se habilitó esta vez?
0: Nadie. Lo único que sé que... ¿Supieron quién va a trabajar este lunes 29 de feriado? ¿Supieron? ¿No? Dios mío, señor. Hola, Camila. ¿Cómo está ahí? Sí, por supuesto, ya está ahí agregada. Ah, ya. Muy bien, chiquillos. Los voy a acompañar hasta las 5. Tenemos recreo. Recreo.7 más rápido. Así que atentos. Atentos. Así que prepárense, muchachos. Día viernes, con todo el entusiasmo, aquí en Punto 7. Esto es Ultra Solo de Polima West Cowen.
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1: Ya, pero espérate un poco, pues hablemos, nos echemos la talla, saludemos a los chiquillos, vaya a tirar toda la carne a la parrilla, guatón, nada que ver. No, pues espérate un poco. ¿Andáis apurado? Tranquilízate. Tenéis que estar tranquilo nomás, tenéis que estar tranquilo. Eres un gallina, McFly. Ya, estamos de vuelta. 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No. Era mentira, era mentira. A ver, ¿qué es lo que tenemos aquí? Hoy en día, nosotros estamos rodeados de gente buena, de compañeros de pega que uno ve todo el día. Hay algunos que se pasan a ser amigos en la pega y fuera del trabajo se crea una linda amistad. Porque la mayor parte de uno la pasa en el trabajo la mayor parte del día y hace fiato ahí con los colegas de pega. Muchas veces de repente nacen relaciones, se casan, trabajan juntos. Hay empresas que le dan color y no dejan tener pareja. Pero en fin, a lo que voy es que uno siempre tiene un amigo. Ya sea el amigo que vive en la casa, en la población, amigo de colegio, de la vida. Hay bonitas amistades que los muchachos se criaron solos de chiquitito, o sea, se criaron juntos desde chiquitito, como amigos, vivían en el mismo barrio, y hasta el día de hoy siguen siendo grandes amigos, comparten entre sus hijos, entre parejas, y ahí de repente mal ha pasado donde los amigos nos juegan valga la redundancia, malas pasadas, ¿cierto? Hay de todo. Pero yo, ¿por qué les quiero comentar esto con relación al tema de la amistad? Con respecto al tema de la amistad, ¿por qué? Porque les quiero hacer una pregunta muy fácil y sencilla, chiquillos, a ustedes, para que me la puedan contestar mientras ustedes siguen haciendo las cositas que están. Bueno, el que va manejando obviamente siga conduciendo.
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1: Pero esta pregunta es para ustedes, la interna de aquí de la guata. ¿Qué tipo de amigo eres tú? ¿Qué tipo de amigo eres tú? ¿Me lo puedes comentar eso? Porque de repente uno tiene la facilidad, claro, de dar las características de su amigo, cómo es, opinar sobre el otro amigo. Pero en esta oportunidad lo queremos hacer autorreferente. ¿Qué tipo de amigo eres tú? ¿Vale? A través del WhatsApp, dale.
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1: Me voy de ti, Dayanara. A la vuelta escuchamos los audios de nuestros queridos amigas y amigos que están aquí en Los Ángeles en la 101.7. Sube el volumen, no te cambies. Sé un 7 durante el día. ¿Qué tipo de amigo eres?

no me pisí, guato, no me pisí. Todavía no aprende a bailar chavata. ¿Cómo es? ¿Chavata? ¡Bachata, hombre! Ahora, guatón, baila chavata. En bata. A pata.

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1: Cabros, una de las grandes sorpresas del Mundial se vivió ayer. Ecuador derrotó por 2-1 a Alemania, uno de los candidatos al título, y consiguió una clasificación histórica en fase eliminatoria. Lo más llamativo es que los alemanes ya estaban clasificados y buscaban cerrar la fase de grupos con una campaña perfecta. Sin embargo, Ecuador jugó un partido valiente, remontó el marcador y terminó celebrando una victoria que hizo explotar a sus hinchas. El triunfo fue tan importante que el presidente de Ecuador incluso decretó un día de celebración nacional por la clasificación. En los mundiales siempre hay un gigante que tropieza, y ayer fue Alemania que se llevó el golpe.
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vamos al TikTok, Andrés Herrera guión bajo A. Vamos, vamos, vamos. Vamos al tiro, vamos al tiro, vamos al tiro. Ya, yo me voy a conectar al tiro en un indirecto. Indirecto.

Ya, vamos al TikTok, chiquillo, vamos al TikTok. Venga. Andrés Herrera, guión bajo. Ya, hagamos el pasito, guatón. Hagamos el pasito, a ver cómo nos sale. Por aquí saludamos a nuestros amigos que están en el WhatsApp, chiquillos. Vámonos al TikTok, Andrés Herrera, guión bajo.

a esta parte de la tarde, cuando ya faltan 20 minutos para las 4. Comenzamos a saludar a los que se conectan en el TikTok. Palmas, palma, palma. ¡Hola, hola! Ahí están comenzando a seguir los chiquillos. Métase a TikTok. Vaya, vaya, vaya, vaya. Dejen un corazoncito. Hola, ¿quién está por ahí? Oye, que estoy corto de vista, guatón. La Miriam. Mariam, Mariam, Mariam. Hola. Venga al TikTok.

¡Aguante las cabras! ¡Venga, venga, venga, venga! ¡Ya! Guatoncito, mira, lo que vamos a hacer, ¿cómo nos sale el día de hoy el desafío? El desafío del Eres Ajena. ¿Te parece? Vale, vale, vale. Invitemos a la Cari. Invitemos a la Cari. ¡Venga, venga, venga! El Esteban está en el TikTok.

0: manito tiritona. Mucha la manito tiritona. Oye, estamos con toda la cuerda aquí. ¿Cuánto llevamos, guatón? 11. Bailemos entonces. Llevamos 11. 13. Más me baila. 13. Por ahí. Que levante la manito tiritona. Guatón, vamos en 14, guatón. Faltan 6. Que levante la manito. Vamos. ¿Están por ahí o no?
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0: ¡Hola, Elisa! Guatón, llevamos 16. A los 20. Y llevamos 16, nos faltan 4. Lo llevo 16, nos faltan 4. Otra. Un reggaetón, mi hermano. Hola, Andresito, me dice por aquí. ¡Ahora! ¿Cuánto tenemos? Bajamos a 15. Andresito, saludos desde Los Ángeles. Ahí están. Sureña. Solemos. ¡Ya! ¿Estamos listos, guatón? Hagamos la... Pero quería invitar a la Karina. Vamos, cara. Hola, Totita, ¿cómo vais? 19, vamos en 19, guatón.

menos cara la Cari. No entiendo por qué dicen lleven las papas, lleven las papas. No. ¿Qué hace, querida? ¿Cómo andá de estos resfriados, totita? Hola, Andresito, hola. Ya, ¿llegamos a los 20? 23 llegamos. ¡Wow! Hola, chiquillos del TikTok. Ya, ¿vamos cara a la Cari o no? Espérame, voy a ir a buscar... Chiquillo, voy a ir a buscar a la Cari. Voy a ir a buscar a la Cari. A ver si me apaña.

Sí, me dijo que sí, me dijo que sí. Ya, ahora lo vamos a hacer. Oye, muchachos, 15 minutos. Ya, necesito que estés bien. Ya, chiquillo. Oye, llegamos a 31, guatón. Hagámosla. Búscate la canción. ¿Dónde está? Vamos a invitar a la Karina. ¡Karina! ¡Karina, ven! ¡Cari! Invitamos a la Cari. Espérenme ahí. ¡Cari, ven! ¡Cari, ven!

0: chiquillos. Vamos a hacer el desafío. ¡Cari!
1: Levanta la mano si tú quieres gozar.
0: Muy bien. ¡Cari! Estamos esperando a la Cari, no más chiquillos, la hacemos. ¡Ensayemos!

0: eso, para eso, para eso era. Quedé más cansado que enano robando uva, Cari. Ordenemos esto, ordenemos. Ya. ¿Lo vieron o no lo vieron? ¡Seco! Somos los mejores. ¡La hicimos! ¡La hicimos! ¡Salió espectacular! ¡Ay, que son pesados! ¡Háganlo usted entonces! Son harto pesados, ¿ah? ¿Eh? ¡Harto pesados! ¿Qué queréis que les diga?
1: ¡Cari! Andresito, ya completamos el reto de las flores. Completamos el reto de las rosas, así que ya estamos listos con eso.
0: Muy bien. Por acá me dicen. Ah, espérame, déjame correr el micrófono para allá, para el lado de la cámara. Saludemos a los chiquillos que están acá en el TikTok. Obviamente, en la sintonía. Hola, Daniel. Está el Daniel, está la Roxana. Está la Mónica. La Macarena le salió súper lindo. Mira, bella la Cari. El Edgardo no pierde el tiempo, ¿ah? Bella la Cari, dice, dame el WhatsApp de Los Ángeles, me dice Carlos. Viviana, yo quiero ir a bailar con ustedes. ¡Ven, ven! ¡Qué buenas! Oye, ese es el espíritu que tenemos nosotros hoy viernes aquí en la Punto 7. Bailamos, nos reímos, hacemos el ridículo, da lo mismo, somos felices porque somos un 7. Hola, Andresito, me dicen por acá. ¿Me agregas, porfa, para poder ver los estados? Hola, Lu. Qué buena, chiquillos. Qué buena. Nos salió pulento. Saludos, mes. Saludos para Pablo. Saludos para el Marquito. Buena, buena, me dice. Cariños de Carlitos Muñoz, Andrés. Saludos para allá también. Muy bien, qué buena, qué buena, qué buena, qué buena.
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0: Salió bacán el baile, te ganaste un whisky, me dicen. ¡Eh! Ojalá de manzana. Salió pulento, chiquillos, se lo perdieron. Se lo perdieron, ¿no? Se lo perdieron, guatón. Se lo perdieron, se lo perdieron. Gracias a todos los que se activaron ahí en el TikTok de Andrés Herrera, guión bajo A. Hoy es viernes, mi cuerpo lo sabe. Recuerden que hoy, en un ratito más, tenemos el recreo punto 7. Hoy es viernes, vamos a hacer un recreo para que todo el mundo baile y suba la punto 7, ¿vale?

0: Guatón, la gente me dice acá, hay dos personas que me dijeron, Andresito, puede preguntar esto, y consiguieron, alternativa A, Tagadá, o alternativa B, Recreo.7. Ustedes eligen a través del WhatsApp.
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0: 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Continuamos con buena música, señores. ¡Wow! ¡Arriba! Permiso, da permiso. Oh, ¡ándate, cabrito! Alicia, ¿cómo estáis?
1: Recreo, Andresito, porque el tagadá me da miedo.
0: Ya, ok, tenemos un punto para el recreo. Una nada más, My Tower.

0: Andresito, yo voto por el Dagadá. Todo el rato, bro. Me gusta la acción, la adrenalina. Todo eso, amigo.
1: Vamos a ir a la pausa. Boletín informativo y el romántico de las 4. Y estamos de vuelta.

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4: Perfecto, amigos. 4:05. Algunas noticias a esta hora para ustedes en Punto 7. Aumenta los operativos de fiscalización en el Parque Nacional Nogüén. La Corporación Nacional Forestal, CONAF, Biobío, informó que continúa realizando patrullajes preventivos en los alrededores del Parque Nacional con el objetivo de prevenir delitos ambientales en la zona. A través de la cuenta oficial de X, CONAF Biobío, la institución detalló que este trabajo es liderado por los fiscalizadores y guardaparques de CONAF en conjunto con personal especializado de la OS5 de Carabineros. Recuperan 32 piezas de cerámica patrimonial lotina que eran ofrecidas ilegalmente por internet. La labor investigativa de detectives de la Brigada Investigadora de Delitos contra el Medio Ambiente y el Patrimonio Cultural de Concepción permitió recuperar 32 piezas de cerámica patrimonial de origen lotino que eran ofrecidas para la venta a través de internet. Las especies cuya antigüedad fluctúa entre los 90 y 150 años forman parte del patrimonio cultural de la región del Biobío y están protegidas por la ley número 17.288 sobre monumentos nacionales. La investigación dirigida por la Fiscalía Local de Tomé se inició tras una denuncia de oficio presentada por la Policía de Investigaciones luego de detectar la publicación de las piezas en una plataforma de compraventa en línea. Y bombero de Talcahuano se une a la misión humanitaria en Venezuela tras potentes terremotos. Un bombero honorario de la cuarta compañía de Talcahuano viajó a Venezuela para integrarse a la misión internacional de búsqueda y rescate desplegada tras los devastadores terremotos de magnitud 7,2 y 7,5 que afectaron al país caribeño. Y en lo policial arrestan a hombre que protagonizó el violento asalto frustrado en Mulchen. Claro, como lo dice el titular, el juzgado de garantía de Mulchen decretó la medida cautelar de la prisión preventiva para un hombre que fue imputado por el Ministerio Público como autor del delito de robo con violencia e intimidación ocurrido en la comuna de Baruena. De acuerdo con los antecedentes expuestos en la audiencia de formalización, el imputado abordó a la víctima en las intersecciones de la calle Unzueta y Arturo Prat, portando un palo con el que lo intimidó. 4:08. Algunas noticias más relevantes para ustedes a esta hora aquí en Punto 7. Te quiero dejar invitado a continuar en la programación y a disfrutar del romántico de las 4:00 p.m.
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0: A través, tenemos, íbamos empate. Estamos empate. Hay dos personas que me dicen que quieren el recreo y otras personas dicen que quieren tagada. ¿Por qué no nos manifestamos, chiquillos?
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0: Sí, hoy es viernes y queremos desordenarnos un poquito para pasar luego el día de viernes, llegar motivado a la casa con todas las pilas puestas. Y usted a través del WhatsApp, dígame, ¿qué quiere? ¿Recreo o quiere un tagada? Lleve de lo bueno, lleve de lo bueno. Ya, a través de WhatsApp, solamente 5 votos y nos vamos con el recreo .7 o nos vamos con el tagadá.
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0: ahora. Mira. Aquí tenemos. Atención. La Besabel me dejó el voto. Da la vuelta el voto de la Besabel. Ya Besabel, ¿qué me dice?
1: Recreo.
0: ¿Cómo dijo?
1: Recreo.
0: Ya, muy bien.

0: ¿Qué? Por aquí el Esteban, ¿qué me dice?
1: Yo quiero recreo.

0: Cuidado con la rodilla, viejito. Hola, aquí, ¿qué nos dice el taller, los amigos? Hola.
1: Andresito, me gustaría escuchar, bueno, para gozar de Sandy Papo.
0: Te pusiste, me saliste bastante tímido, Luis. Me saliste bastante.
2: Recreo.
0: Que siga el recreo. Que siga el deseo. Ya, se fue, parece, ¿eh? Se fue.
3: Yo quiero tagada.
0: El Máximo quiere subirse al tagada. Que se suba, que se baje. Anda pa' dentro y pa' afuera, el Máximo. Anda pa' dentro y pa' afuera, el Máximo. Toca la bocina, Máximo. ¡Eso!
4: Yo quiero recreo.
0: Yo quiero recreo. Por aquí la Janet. Sácate un pasito, Janet. Mira cómo mueve la colita la Janet. Me saliste bastante. La Janet tiene lo suyo también, ¿ah? Muy bien, Janet. Me encanta. ¿Qué más? El último. ¿Qué me dice? Por aquí. Hola, buenas tardes. ¿Qué es lo que quiere? ¿Tagadá o recreo?
4: Story.
0: ¡Vamos, señor! Cuidado con el manguito rotado.

0: Vamos a partir con esta guatón. Vamos a partir con esta guatón. Vamos a partir con esta guatón. Vamos a partir con esta guatón. Ya, vamos luego, ya.
1: Recreo.
0: ¡Oiga! ¿Cómo fue? ¡Se metió Ramón! Que lo baile la Ani, que lo cante. Que lo baile la Ani, que lo cante. Que lo baile la Ani, que lo cante. 5, 6, 7, 8.
1: Recreo.

0: fuera aquí. Fuera
1: yo
0: aquí.
1: Quiero tagada, tagada.
0: ¿Quiere tagada? ¿Quiere tagada? ¿Quiere tagada? ¿Quiere tagada? Ya. Ya, señoras y señores.
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0: ¡Afírmate! ¡Afírmate, afírmate, afírmate! Señoras y señores, hemos entrado en la zona del recreo. .7. Si no le subes el volumen a la radio, no lo vas a poder disfrutar, porque estamos a la derecha del día, en la .7. Marcamos la diferencia en el sur de Chile para todo el mundo. ¡Ahí quedaste, Radio Corazón!
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0: ¡Mira! ¡Bien, mare! ¡Baila, baila, baila! Saludamos a todos los que están haciendo pescado frito, que les quede rico. Mueve, mueve, mueve el pescado. Es un año, es un año. Se puede manifestar a través del WhatsApp mientras tanto en el recreo, chiquillos. Oye, ¿quién tiene 500 pesos para comprar un ron Bacardí? 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

0: mezcla en vivo. El mezclador. ¡Manifiéstese, manifiéstese!
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2: Llegaron las luminosas, las luminosas, las luminosas.
0: Tengo 500.
3: Llegó la promo, llegó la promo. A 10 pesos el piscolón, a 10 pesos el piscolón.
4: ¿Me sirve el ticket?
0: Los que tienen ticket, hagan la fila acá de la barra, por favor. Cuidado que me están tapando la pasada, la guardarropía. Por favor, no entren con copete a la pista, por favor. En cualquier momento el guatón puede cambiar de cassette, chiquillo. Atento con este recreo maravilloso de día viernes en la punto 7. Andrés Herrera por aquí. ¡Sean un 7! ¡Sean un 7!
4: ¡Empanadas! ¡Empanadas!
0: ¡Señora! ¡No se pueden vender empanadas acá adentro! ¿Ya cómo las tiene? ¡Oh, dejó pasado empanadas acá adentro! Oye, ¿por qué no le compran la empanada, señora? ¿La que está? Atención, atención, informamos. Se necesita la señora que anda vendiendo empanada para que entregue el rollito de confort en el baño. Tenemos la manza fila, tenemos más cola que en el Servipack. ¡Buena, Jime!
3: Se le cayó el copete.
0: ¡Tráete un trapero!
4: Andrés, se me perdió mi amiga, ayúdame a buscarla.
0: ¿Cómo anda vestida? Anda vestida, ¿cierto? Sí. Ah, ya. Oye, si alguien ve una niña sola, que vaya a la caseta.
5: Permiso, pase liberado.
0: ¡Ganan los civiles!
6: Se le comunica a los señores conductores que hagan abandono el terminal. Bus con destino a San Carlos Murciélago de Nacimiento, bus en su hora de salida.
0: Oye, se nos están cruzando la línea telefónica. ¡Atento, Senco! ¡Ah! ¡Atención, chiquillos! ¡Atención! ¡El cambio! Algunos están bailando el baile del pescado en la cocina. Señoras y señores, bienvenidos a este recreo maravilloso de día viernes en la punto 7. ¿Quieres pasar lo increíble? Súbele el volumen, que nadie te moleste, porque esta tarde de día viernes es de la punto
7: 7.
3: Yo la vi, iba saliendo con un cabo de la mano.
4: Oye, esconde la botella que viene el guardia. Oye, esconde la botella que viene el guardia. Ah.
8: Uy, deja de dar jugo. Andrea, aquí anda un loco dando jugo.
0: ¡Guardia! Llamen al guardia, ¿no? Se necesita, atención, se necesita al conductor del vehículo. Nissan B16 rojo con alerón, le quedaron los puros chocos.
9: Ya, agacha a sacar a las cabras. Vamos a sacar a las cabras a bailar.
0: Señorita, baila. Dale, Jime, con todo. Te quiero ver, ponele voluntad.
9: Ya te me haces mucho, voy a aguantar y ir al baño, buen chancho.
0: Oye, que traigan a Serrín para acá, por favor. Los cabros.
10: Hola, amigo de la punto 7. Quería disculpen la molestia. ¿Habría la posibilidad que me pueden dar el número del caballero que arregla la lavadora? Dijo, yo sé que no es la hora, pero es como es para una emergencia. Gracias.

0: Vamos a la barra, solo hasta las 4:30 los covers.
1: ¡Ah! Aquí va a quedar la mansa, Miguel. Señoras y señores, vive la fiesta en el rec.

0: y el guatón se puso a pelear afuera cuando tuve que ir a buscarlo. Ay, Dios mío, qué porfiado, que oye, métalo para la oficina para que se quede dormido ese. Oye, la mansa polvaera que tenía ahí afuera la cara.
1: La promoción de hoy día, una empanada con una michelada, media mezcla.
2: Ese es puro cagüín.
0: Señoras y señores, el recreo de la punto 7.
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0: Nos quedamos con el grupo Gale. Me voy a gozar la vida. 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Vamos y volvemos.
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0: Lo voy a editar, lo vamos a cortar un poquito para mostrar esa pura parte y la vamos a subir a las redes. ¡No, lo sale bacán! ¡Mira con la Cari! ¡Seco! ¡Somos secos! A ver, escuchemos un poquito. Escuchemos, guatón, ¿no?
1: ¿Quién es más cansado que nada? No.
0: Ahí está, yo con la Cari, mira. De ahí lo voy a subir, ¿eh? Oh, igual estoy gordito. Ya, hice su... ya descargué todo el video. Ya ahí llega la Cari, ahí viene acá la Cari, ¿eh?
1: Que la tengo aquí yo arreglada.
0: Ya, ahí tengo la Cari.
1: ¿Ya la sabéis?
0: Este video yo lo voy a subir después, ¿eh? El baile con la Cari.
1: Ahí está la cámara. Tenemos 40 personas.
0: Ya.
1: Vamos de nuevo.
0: La tú primero solo. No me acuerdo. No me acuerdo, dice. Ya, lo vamos a arreglar, lo vamos a cortar y lo vamos a subir para que todo el mundo lo vea, porque muchas personas se lo perdieron en el TikTok, po. Así que lo vamos a subir en... ¡Oye, el pecado! Es molido, es pescado molido. Sí, lo voy a mandar, sí lo voy a enviar. Lo tengo que editar para que no quede tan largo. Ay, Dios mío.
2: Oiga, dígale a la guatona con moño que lo es, un hombre tan todo.
0: Ah, pero yo, por favor.
3: Marmota.
0: Se me pasó el frío, me encantó el recreo, Andresito, dijo la Jime. Qué bueno, que te haya gustado mucho, bacán. Sale rico olor, eso es lo importante, ¿ah? ¿Eh? Eso es lo importante, que salga rico olor. 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Se nos viene el Gavito, que te va a acompañar de 5 a 7 de la tarde. De 5 a 7 te acompaña el Gavito, ¿vale? Y mañana nos encontramos a las 9 de la mañana. Yo los voy a acompañar en el primer turno, de 9 a 11. Y de 11... Y de 11 a 1 va a estar el Gavo, ¿vale? ¡Súper! Ya, vamos a arreglarlo. Tenemos que arreglar el video para... Esa buena parte no.

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1: Oye, me metí al TikTok para buscar lo que grabamos delante con la Caribo. Lo encontré, lo estoy descargando.

Saludamos de parte de Luis a esta hora. Anita María te manda muchos saluditos y también te mandan un besote de parte de Luis para Anita María, a quien quiere mucho. Muchos besitos y bendiciones para ella de parte de Luis. Gracias. 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Gracias a ti. Nos encontramos mañana a las 9, chiquillos, ¿les parece o no? Mañana a las 9, de 9 a 11, dos horitas. Los acompaño mañana en el levantar. A los que van a la peguita temprano mañana. Esto es Pose, Daddy Yankee.

0: Muy bien, amigos, 4 minutos nos separan de las 5 de la tarde. Ha sido una semana espectacular, agotadora por lo demás, pero bastante productiva. Hemos tenido estos turnos extensos, yo por mi parte. Ya mañana volvemos a la normalidad. A las 9 de la mañana voy a estar aquí, de 9 a 11 los voy a acompañar 2 horitas. Y el día domingo, recuerden que el día domingo estoy todo el día, de las 10 hasta las 7, entre la 1 y las 3, nos comemos la mitad del cordero. El día lunes 29, que es feriado, voy a estar todo el día también, de 9 a 7 de la tarde, ¿vale? El día lunes, para acompañarlos en la casita, algunos de los que trabajen ese día, vamos a estar en la sintonía, solamente para ustedes el día lunes, durante todo el día. Así que ahí vamos a ver durante el fin de semana qué vamos a presentar el día lunes, qué algo entretenido, información. Ahí vamos a ver, los vamos a sorprender como todos los días. Yo me comienzo a despedir, los dejo en la compañía de nuestro coleguita El Gabo, que te va a acompañar 2 horitas, de 5 a 7. A las 7 de la tarde se conectan con Cani Gutiérrez. Voy a editar el video, solamente la parte donde bailamos, y la vamos a subir al estado de WhatsApp, la vamos a subir a Instagram, para que todo el mundo lo pueda ver y se animen en la casa con los niños a hacer el desafío. Y lo envían acá a la radio y lo subimos, ¿vale? Ya. Chao, chiquillos. Hasta mañana a las 9. Que estén muy bien. Se nos viene el Gabito a acompañarles. Solo se vive una vez. Azúcar Moreno en punto 7.
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0: Chao, chiquillos. Hasta mañana. Gracias por todo.

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1: 5 de la tarde ya con 8 minutos. Bienvenida, bienvenido. ¿Cómo están? Oye, ¿cuánto rato que no los escuchaba? No, si me fui a la una nomás. ¿Ya? Oye, ¿cómo están? Espero que bien. Espero que hayan pasado una rica tarde, rico almuerzo. Ya con la guatita llena, con el corazón contento. Y nosotros ya aquí dispuestos para comenzar a acompañarte hasta las 19 horas. Claro que sí. Oye, con sorpresas, algunos consejos también. Y acompañándolas y acompañándolos a todas y todos, a los que siguen trabajando todavía, a los que salen a las 5:30, 6 de la tarde, 6:30, 7 de la tarde. Bueno, yo te acompaño hasta las 19 horas, ya con buena programación y los buenos consejos que no faltan. 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Amigos, amigas, el día de hoy estamos con un gran invitado. Bueno, ustedes ya saben que llegó a Los Ángeles el gran circo de dinosaurios de Chile. Y bueno, nuevamente nos visitan. Estamos ya con nuestro amigo Toño, representante del Circo de Dinosaurios acá en Los Ángeles, donde ya tuvieron su apertura la semana pasada. ¿Cómo les ha ido? Buenas tardes, amigo Toño.
2: Buenas tardes, gracias por la invitación. Así como vos lo dijiste, empezamos hace un tiempito, pero ahora disfrutando las vacaciones de invierno con toda la gente de Los Ángeles, porque ya nos vamos, son los últimos días, ya el próximo domingo 5 será el último día, así que aprovechen estos últimos días, porque la propuesta de circo es muy buena, realmente, porque hemos puesto todas las cartas en Los Ángeles para pasar estas lindas vacaciones ahí, por primera vez que se instala un circo en el recinto Socavío. Entonces hacemos funciones todos los días, de lunes a viernes, 17:30 y 20 horas, y los fines de semana, sábado y domingo, 3 funciones, 15:30, 17:30 y 20:30. Pueden adquirir sus entradas en Boletería del Circo o a través de la página, que es www.circodinosauriochile.cl.
1: Bueno, poquito más de una semana les va quedando. ¿Cómo ha sido la recepción? ¿Cómo han visto al público de acá de Los Ángeles?
2: Realmente increíble, porque la respuesta, normalmente los grandes espectáculos, su vista es Santiago. El Circo de Dinosaurio puso sus fichas en Los Ángeles y sorprendido, la verdad, sorprendido, porque mucha respuesta del público. La verdad que la gente sale 100% satisfecha, porque no solamente ven un espectáculo 100% familiar, sino también porque las instalaciones son muy bonitas, los sanitarios, es carpa climatizada y, lo que hablamos fuera de micrófono, un amplio estacionamiento vigilado e iluminado para que toda la gente pueda llegar con comodidad, dejar su vehículo confiable y salir del espectáculo y se encuentra su vehículo al 100%.
1: Eso es una gran ventaja, y como bien lo dijiste anteriormente, Es primera vez que se instala un circo ahí en Recinto Socavío. Y la verdad que ha sido una muy buena idea para usted y claro, también para el público.
2: Sí, la gestión fue larga, pero bueno, llegamos a una negociación con las grandes autoridades de la ciudad, del recinto, y pudimos instalar esta gigantesca carpa que estuvimos hace 4 años aquí en la hermosa ciudad de ustedes, pero vinimos totalmente renovados. Carpa nueva, iluminación nueva, sonido de alta fidelidad, efectos especiales y los dinosaurios en escala real. Así como lo vieron en las películas, ahora lo van a poder ver bajo la carpa del circo. Un dinosaurio a más de 12 metros de altura, que es el diplodopo, el de cuello largo. También todo esto bajo la mano y dirección del señor Hugo Rutia, un gran coreógrafo a nivel internacional y nacional que nos ha colaborado, y el vestuario hecho por el señor Ricardo Igarzuy, también una gran personalidad del ambiente artístico aquí en Chile, en Viña del Mar y en otras pasarelas. Entonces, la puesta que en escena que nosotros traemos hoy en día es realmente increíble, porque hemos seleccionado a los mejores artistas en su rubro, actos de magia, contorsiones, equilibristas, aerialistas y sin faltar los grandes payasos que hacen un humor realmente increíble. La gente que no nos ha visto seguramente tiene la curiosidad, pero la gente que ya nos vio, esa es la mejor recomendación que nos pueden dar, el boca a boca, porque la puesta en escena es increíble y esta es una gran oportunidad, porque los circos llegan a las grandes capitales pero se olvidan del interior, y esta vez el circo de dinosaurio, vuelvo a decirlo por esta tercera vez, puso todas sus fichas en la ciudad de Los Ángeles y sorprendidos.
1: Entonces con la gente de la ciudad. Y bueno, la entretención siempre es algo asegurado en un circo como este, y la diferencia que hay entre otros circos, para hablar esta, no es que uno lo quiera comparar, pero no, sí. Sí hay una gran diferencia en cuanto a la entretención educativa.
2: Sí.
1: Es muy importante destacar eso.
2: La ingeniería circense ha llegado a su máximo esplendor, entonces también nos tuvimos que modernizar dentro del espectáculo. Nuestra temática hoy en día es la inteligencia artificial que rompe el hielo, y a través de la inteligencia artificial elige una exploradora que es Florencia, y Florencia le va enseñando a los papás de los niños y a los niños cuántos millones de años dejaron de existir los dinosaurios, si son herbívoros, si son carnívoros, y van interactuando a través de los relatos, van interactuando con los artistas, con el mago, con el equilibrista. Es un espectáculo también educativo y didáctico.
1: Esa es la gran diferencia, y por eso los queremos invitar nuevamente en los horarios ya mencionados, y por supuesto también invitar a seguir las redes sociales del circo. En Instagram están como Circo Dinosaurios de Chile.
2: Así, en TikTok de la misma manera y en Facebook de la misma manera. Y esto es fácil, si usted no puede comprar las entradas en boleterías del circo, que se abre todos los días a partir de las 10 de la mañana, lo puede hacer a través de la página. Es fácil de ingresar, www.circodinosauriochile.cl, elige el día, la localidad, la forma de pago, son todas las medios de pago se usan, así que es muy fácil de ingresar, y usted va a ver el cronograma de días y de funciones en la página del circo, y aprovechar estas vacaciones de invierno porque ya son los últimos días. Próximo domingo 5 nos despedimos, y mucha atención porque Nacimiento nos va a esperar a partir del 10. Vamos a estar únicamente 4 días en Nacimiento, 10, 11, 12 y 13, 4 únicos días de Nacimiento, así que nuestro cronograma de gira está hecho, así que aproveche la gente de Los Ángeles en visitarnos, y próximamente el Nacimiento a partir del día 10.
1: Ya lo saben, hay gente de Nacimiento, señoras y señores, para que se vayan preparando en lo que es ya el panorama del circo en Nacimiento, que cuánto estamos acá de Los Ángeles, 20, 30 minutos, dependiendo ahí la cantidad del tráfico que hay ahí en la ruta de la madera. Así que invitamos a toda la gente de Nacimiento a que se preparen. Tenemos mucha gente que nos escucha allá, la misma gente que también vive cerca de Nacimiento, en Coihue, en Negrete también, que pueden acercarse en estos 4 días que van a estar presentes de forma excepcional, podríamos decir.
2: Claro, sí. Como lo decíamos, la ingeniería circense está en su máxima expresión, y trasladar un equipo como el que nosotros tenemos, así como lo están viendo ahora acá en Los Ángeles, también lo van a ver de la misma categoría y nivel profesional y circense en los 4 únicos días. Nosotros no sacamos actos ni instalaciones, así como lo estamos presentando aquí en la ciudad de Los Ángeles, hasta el día 5 vamos a estar 4 únicos días en la ciudad de Nacimiento con la misma alegría alegría y la misma impactud que se merece el público realmente.
1: Buenísimo. Oye, tremenda información también ahí para la gente de Nacimiento, ¿ah? Sí, ya sí. Lo saben, entonces, a seguir las redes sociales del circo porque ya quedan los últimos días, última presentación, domingo 5.7 de junio. Perdón, julio.
2: Julio.
1: Eso. Ya, amigos, amigas, no se olviden todo lo que es valor de entrada, los horarios en la página de El Circo. Y, bueno, si quieren adelantar un poco de más o menos qué se trata, también pueden ingresar a las redes sociales. Amigazo, un gustazo.
2: Gracias a todos ustedes por el apoyo incondicional que nos han dado día a día. Y recuerden, son los últimos días, domingo 5, último día. Y recuerden ingresar a todas nuestras páginas porque hay muchas sorpresas. Vamos a tener muchos concursos, muchas sorpresas para que la gente pueda participar de este maravilloso espectáculo que se encuentra hasta el día 5 en el recinto Socavío, por primera vez el Circo de Dinosaurio, un espectáculo 100% familiar, carpa climatizada, los baños totalmente impecables como los de un centro comercial. Y algo muy importante que quiero recalcar, tenemos espacio para gente discapacitada y audífonos para niños con problemas de audición. Así que eso, y no tiene ninguna clase de un costo, ningún nada, costo, eso va incluido. Si usted va al circo y su hijito sufre de alguna discapacidad auditiva o algo parecido, podemos colaborarle, nomás tiene que hacernos notificar en la entrada principal. Y para la gente que tiene discapacidad en sillas de ruedas, tenemos accesos especiales y localidades especiales dentro de nuestra carpa.
1: Importante también destacar eso, ¿ah? ¿Eh? Amigo Toño, muchas gracias por la invitación nuevamente. Y ya lo saben, gente linda, que ya están ahí en sintonía. Y Nacimiento se prepara. Mi amigazo, que tenga una excelente jornada el día de hoy. Yo los dejo ahora con Ricky Martin. Esto se llama La Copa de la Vida, aquí en La Punto 7.

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1: Muy bien, amigos, amigas, son las 5 de la tarde y ya con 26 minutos, amigos, amigas. Ya, ahí comentábamos con otro amigo, Toño, ya lo que se viene en los próximos días. Se vienen ya una semana más de presentación en vivo del Circo de Dinosaurios de Chile. Y recuerden, hasta el 5 de julio y se van. Pero la gente de Nacimiento se prepara para recibirlos durante 4 días. Así que ya lo saben, ¿eh? Atenti ahí, atenti. Amigos, amigas, hay un datito que me pidieron entregar, una actividad que se va a realizar el día de mañana. Por eso quiero que pongan mucha atención a lo siguiente. Atención. Y sobre todo a la gente que es fanática, pero muy fanática de la rica sopaipilla. Atención, fanáticas y fanáticos de la sopaipilla. Atención, fanáticas y fanáticos del café, de la bebida. Porque mañana habrá una gran venta de sopaipilla, papas fritas, café, bebida, té y con promociones. ¿Dónde? ¿Dónde se va a hacer esto? En la parroquia Buen Pastor, mañana sábado 27 de julio. ¡Sí! Así que aprovechamos de saludar inmediatamente a la mejor tropa de Los Ángeles. Tropa Comanches, rumbo al Jambo Mi 2027, creo que así se lee, ¿eh? Así que aprovechamos de saludar allá a la tropa Comanches, que va a estar con esta linda actividad, esta gran venta de sopaipillas, papas fritas, café, bebida, té, a buenos precios, ¿eh? Mire, hay una promoción: 2 sopaipillas más café, té o bebida, tú eliges, por 1,000 pesos. Así que ya lo saben, 2 sopaipillas más café, té o bebida, tú eliges, por tan solo 1,000 pesos. 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Oye, que les vaya bien ahí mañana los que quieran comprar sopaipilla. Pasen ahí a la parroquia y se aseguran con su sopaipa.
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1: Ya, amigos, amigas, ¿quién va a encargar?
2: Oye, compita, ¿desde qué hora van a estar vendiendo sopaipillas y promociones?
1: Desde las 10 de la mañana, mi amigazo. Pasa las 10 de la mañana ahí. Usted sabe, en el Mionca. Y se van a encontrar ahí con estas ricas sopaipillas. Y calentitas ahí, recién hechas. Así que ahí le paso el datito nomás para los fanáticos de las sopaipillas. Fade junto a Yandel nos dicen: el día, todo el día. Brickell.

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0: Ya sé que estás entretenido. Vamos y volvemos aquí en la Radio.7. ¿Necesitas cotizar una cirugía y eres FONASA? 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

0: 5 de la tarde ya con 48 minutos y escuchamos a Marco Antonio Ríos, ¿no? ¿Cómo se llama? Marco Antonio Ríos. No, se llama así. Antonio Ríos. No, el Marco estaba de más. Sí se llama Antonio Ríos. No, sí sé, sí, una broma. Era broma. Era broma. Por favor.
1: Era broma.
0: Ya, amigos, amigas. 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Ya, día viernes, señoras y señores. Llegó el viernes. Yo tenía esa cortina y no la encuentro. La voy a buscar inmediatamente, ¿ah? Sí. Yo tenía una cortina musical con el llegó el viernes, llegó el día. Lo voy a recuperar, ¿ah? Oye, de repente me acordé de esa canción. Era mi canción que yo creí. Era súper motivadora porque llegaba los viernes y empezaba a cantar. Y empezaba, ¡ay! Te da un aseo. ¡Ay, Dios mío! ¡Afírmate, pariente! ¡Afírmate! Ya, oye, no, compromiso, ¿ah? La voy a buscar. Sí, la voy a buscar.
2: Llegó el viernes.
0: Oye, Felipe, por acá me dice, ¿cuánto pagan? Ah, no, ¿cómo no van a pagar todavía? Oye, ya, oye, no sean así, oye. Voy a buscar la canción, ¿ya? ¡Ya! Oye, los días lunes siempre preguntamos, o de vez en cuando preguntamos, lo bueno y lo malo del día lunes, ¿ya? Pero ahora me gustaría que ustedes me respondan lo siguiente. ¿Qué es lo bueno y lo malo del día viernes?
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0: ¡Vamos! ¿Qué es lo bueno y lo malo del día viernes? Si yo te preguntara a ti, ¿qué es lo bueno, por ejemplo, del día viernes? ¿Qué es lo que te gusta del día viernes? A ver, ¿qué es lo que más te gusta del día viernes? ¡Oye, el día viernes! ¿Y lo malo?
2: Lo bueno es que es día viernes y mi cuerpo lo sabe. Lo malo son los tacos de día viernes.
0: Ah, sí, no, es que, oye, yo salí como un cuarto, como 15 minutos antes de venirme para acá y llegué, pero marcando el paso prácticamente, pues ya, ¿no? ¿De verdad? ¿En serio?
4: Hola, Gavito, ¿cómo estás? Lo bueno del viernes es que la pega está un poquito mejor.
0: Está
4: y
0: mejor.
4: Lo malo es que hay tanto taco por todas partes. Eso, Gavito, que tenga una linda tarde.
0: Oye, la misma coincidencia, la misma respuesta.
5: Lo mejor del día viernes es que se sale a carretear, pero mentalmente pensando que el sábado tiene que salir a trabajar. ¡No!
0: Ya, pero no importa. El sábado del último día aguantan ahí. ¿Ah? ¿Sábados de caña, dicen ustedes? ¿Ah? Gavito, lo que me gusta del día viernes es que descanso sábado y domingo. ¡Oh, qué rico! Y Dalia, te envidiamos. Oye, pero tenemos fin de semana largo, po. ¿Sí? Oye, van a tener, ¿quién va a tener feriado? ¿Quién no trabaja el lunes, aparte de yo? Sí, vi el calendario y no me toca trabajar el día lunes. Lo que sí, me toca trabajar todo el día sábado de la próxima semana. Claro, voy a tener que ir a compensar, pues claro. Compensamos nosotros. ¿Qué es lo bueno y lo malo del viernes?
6: Gavito, lo que me gusta a mí del día viernes es que se acaba la pega la semana y me voy a ver a mis nietos a Los Ángeles. Estoy con ellos todo el fin de semana.
0: ¡Ah, qué bien!
6: Lo malo es que tengo que volver a la pega el lunes o el martes.
0: Mi amigo, pero con su nieto va a recargar energía, mi amigazo, así que hágale nomás. ¡Hágale nomás, mijo!
7: Hola, guasón, hola, guasón.
0: Hola, hola.
7: ¿Cómo estáis? Lo malo que hay que ir a trabajar. Lo bueno es escucharte a ti, guaso, escucharte a ti. Ah. Lo mejor todavía que
0: ¿En serio, compita? Qué tierno, mi amigazo, compita. No, ¿saben qué? A mí lo que me gusta de los viernes es que, a pesar de que va a llegar el fin de semana, ustedes están toda la semana ahí, como que el viernes se ponen más contentos, me gusta escucharlos ahí contentos, ¿ah? Que se van a ir a sus casitas a descansar, sobre todo los que no trabajan el día sábado y el día domingo. Y bueno, lo bueno es que si andan con flojera y tienen flojera del día sábado, bueno, aquí estamos para acompañarlos siempre, pues ya, si no estoy yo, está nuestro amigo Andresito y todo, entonces siempre hay alguien aquí acompañándolos, ¿ya? De eso se trata, pues, de hacernos compañía. Eso es punto 7, tu compañía diaria, ¡claro!
7: Sí, pues así de audito, de gusto, que es que en el día no se puede mucho por la pega.
0: Claro, no, se entiende.
7: Acá, entonces la tarde uno llega y...
0: Completamente.
7: A escucharte y gusta, se calma el tiro uno las pasiones.
0: Las pasiones, dice que yo... Oye, ¿de qué estamos hablando ya? Estamos hablando.
8: Hola, Gavito.
0: Hola, hola.
8: Mira, lo bueno del viernes es que terminamos la pega acá en la empresa.
0: Ya, terminaron ya
8: lo
0: la chamba.
8: Lo malo del viernes es que mañana sábado partimos con la pega en el campo. ¡Ah! Sábado y domingo. Y bueno, el lunes feriado, así que seguimos trabajando en el campo.
0: Amigo.
8: Y el martes volvimos a la empresa.
0: Ya, pero todo sacrificio tiene su recompensa, amigo mío. Así que póngale nomás. Póngale. Mañana no hay clase. ¿Cómo era? Mañana no hay clase. El grito. Oye, saludos para los pequeños que van ahí en sintonía de la radio. Ah, sí, mañana no hay clase. Eso, ya tú sabes. Muévelo. Oye, nos quedamos con Celia Cruz. Esto se llama La Vida es un Carnaval. ¿Dónde? Aquí en la punto 7. ¡Vamos, dice! ¡Suéltalo y muévelo!

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1: 6 de la tarde ya con 4 minutos. Nuevamente te entregamos el resumen de noticias más importante de esta jornada aquí en Punto 7. En Los Ángeles, un adulto mayor fallece en incendio que destruyó una bodega. Y un adulto, en este caso, perdió la vida durante este incendio registrado en la ciudad de Los Ángeles. El hecho que movilizó a diversas compañías de bomberos y equipos de emergencia. De acuerdo con la información publicada por BioBio Chile, las llamas consumieron por completo una bodega donde se encontraba la víctima. Pese al rápido despliegue de los equipos de rescate, el hombre fue encontrado sin vida una vez que el fuego logró ser controlado. Las causas que originaron el siniestro están siendo investigadas por los organismos especializados, quienes deberán determinar cómo comenzó el incendio y si existieron factores que facilitaron su propagación. El caso generó conmoción entre los vecinos del sector mientras las autoridades reiteraron el llamado a extremar las medidas de prevención durante esta temporada de bajas temperaturas cuando aumenta el uso de sistemas de calefacción. En otras informaciones, dan de baja a 2 carabineros tras dar positivo a test de drogas. 2 funcionarios de carabineros fueron dados de baja en la región del Biobío luego de arrojar resultado positivo en controles de drogas realizados por la institución. Según información de Biobío Chile, ambos uniformados no lograron acreditar mediante una receta médica el consumo de sustancias detectadas, motivo por el cual Carabineros resolvió su desvinculación conforme a los protocolos internos. La institución reafirmó que mantiene una política de tolerancia cero frente al consumo de drogas entre su personal y continuará realizando controles preventivos para resguardar la probidad y también la confianza pública. El caso se suma a los procedimientos internos que buscan reforzar los estándares disciplinarios dentro de la policía uniformada. Y por último, en el ámbito internacional, una intensa ola de calor que afecta a gran parte de Europa continúa generando preocupación entre las autoridades sanitarias y meteorológicas. BioBio Chile informó que imágenes satelitales muestran un enorme domo de calor instalado sobre varios países del continente, fenómeno que ha provocado temperaturas extremadamente altas durante varios días consecutivos. Las autoridades europeas han asociado este evento con cientos de fallecimientos, especialmente entre adultos mayores y personas con enfermedades crónicas. Además, de varios gobiernos mantienen alerta sanitaria, recomiendan evitar la exposición al sol durante horas de mayor radiación y reforzar también la hidratación de la población. Los expertos advierten que este tipo de eventos extremos se está volviendo cada vez más frecuente y prolongado debido al cambio climático. Amigos y amigas, son las 6 de la tarde ya con 7 minutos. Este sería el resumen de noticias más importantes del día y que destacamos en Noticias al Punto en la Punto 7. 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
1: Ya amigos, amigas, oye, son las 6 con 17 minutos, 6 de la tarde con 17. 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Ya, oye, me quedaron audios pendientes por acá, voy inmediatamente al WhatsApp. ¡Aló! ¡Aló, aló!
2: ¡Hola, Gabito!
1: ¡Hola!
2: ¿Cómo estás?
1: ¡Bien, mi amigazo!
2: ¡Tienes una buena tarde! ¡Soy Bruno!
1: ¡Saludos para Brunito! ¡Ahí está en sintonía! ¡Saludos, mi amigazo! ¡Grande, Brunito! ¿A qué más tengo por acá? ¡Ani! ¡Aló!
3: ¡Hola, Gabito! ¿Qué pasó? Lo bueno del viernes es que es viernes. Es viernes.
1: Viernes, viernes. ¿Ah?
3: Lo malo es que cuando es viernes y no hay plata.
1: Oh, buena amiga. Y yo que la quería invitar porque hoy día voy a estar ahí disjockeando. Ahí donde la marisquería La Ina, pues, hoy día vamos a estar haciendo karaoke ahí con la animadora Andrea. Vamos a estar ahí haciendo tremendo karaoke el día viernes. Así que los que andan buscando panorama, ahí nos vemos esta noche, ¿ah? ¿Eh? Bueno, pero si no es ahora, puede ser después, pues, amiga. ¿Ya? No hay problema. ¡Aló!
4: Hola, mi Gabito, ¿cómo estás?
1: ¿Viene tú, Dani?
4: Oye, que nadie sepa, pero me vine antes.
1: ¿En serio?
4: No, que bueno, llegué a las 7, va a llegar a las 6 a Los Ángeles. Tengo un diente. Quiero comer, tomando un vinito, para disfrutarme.
1: Oh.
4: Nada más, descansar. Cariños.
1: Oye, mi amiga... Mi amiga, y no es por meterme en su descanso ni nada, pero por ejemplo, tomándose un vinito y escuchando música, por ejemplo, de ella.
5: Si es cuestión de
1: confesar. Pero en cassette. En cassette. ¿Qué le parece, mi amiga? ¿Buena idea o mala idea? No sé, yo digo nomás, po. Hay gente que le gusta destapar un vinito así y escuchar música en cassette. ¿Ah? ¿Sí o no?
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1: No, la Dani me va a retar, me va a retar, la Dani me va a retar. No me retes, Daniela, por favor, no me retes, por favor. No me retes.
4: Gabito,
1: ah.
4: Ya me sacaste de nuevo la chequera. Oye, mi cassette lo tengo en el velador, nunca lo volví a guardar. Ahí está, oye,
1: ahí está.
4: Capaz, ¿quién se va a poder hacer eso?
1: Ah, no es, no es. Pero si yo decía, no hace. No es mala idea, bro. ¿Sí o no? ¿Cómo dice? Y tomando un vino ya ahí, como la, ya cuando ya lleva la mitad de la botella. Y cuando va quedando el conchito sale esa.

¿Sí o no? No, y lo bacán de cuando uno, por ejemplo, escucha música en casa, no, uno escucha lo que uno quiere, porque tú perfectamente desde Shakira de repente podéis pasar a un reggaetón de la vieja escuela, por ejemplo. Ah, no. Sí, vos, si uno es el DJ, ¿ah? ¿Sí o no? De Shakira te sacáis un perreo ahí, ¿ah? Claro. Y más encima de esta uno se la sabe toda.

0: combo te digo.
1: Cuando estés bien, bien, bien, le mandáis una de Leo Dan.
0: ¿Tenemos de Leo Dan o no? Sí, pues si cuando uno carretea en casa, uno simplemente coloca las canciones que uno quiere, pues sí o no. Claro. Y se imagina que nos ponemos a bailar y toda la bochera. Sí. No, y de repente de reggaetón uno llega y pasa a otras canciones, ¿no? Como uno quiere, ¿no? Total, uno está carreteando en su casa. Claro. De repente sale su Santa Feria. ¡Ah! ¡Afírmate, pariente! Y te baja la pena. De repente algunos se acuerdan. Ah, les trae recuerdo. Dice, en vez de ponerte a pensar en él, dice Pollo.

0: No, ya nos pusimos ya peligroso ya con la música. Oye, oye, ya, no, no, no. Oye, ya, pues paremos, sí, ya. Oye. Pero sí o no, ¿ah? ¿Sí o no? ¿Sí o no?
1: Yo después de un reggaetón, una romántica, paso a la una Zúmbale Primo.
0: ¡A Zúmbale Primo, ya, a ver! ¡Maestro! ¡Zúmbale Primo, por favor! ¡Zúmbale Primo, dice!
2: 1.7. ¡Ah!

0: ¿Si estás seguro, hermano?
1: ¡Híjole!
0: ¿Cómo dice?
2: Hola, Gabito. Yo tengo una junta este domingo.
0: ¿Por? ¿Ya?
2: Tenemos un almuerzo, toda la familia Muñoz. Oh, imagínate cuántas vamos a ser por parte de mi mamá. Son 14 hermanos, más los sobrinos, más los primos. ¡Ándate, cabrito! Ahí vamos a poner de todo. Yo, pero acá es pura ranchera, nomás. Vamos a andar nosotros. ¡Zúmbale, primo! De la parcela vamos a andar de extremo a extremo. ¡Llueva, no llueva!
0: ¡El medio desorden!
3: De ahí le mandáis el galeón español.
1: Que su corazón se estaba enamorando.
4: La tía Cari.
5: ¿Qué lista? Lo voy a tener que hacer. Vino, papa frita, de hecho voy a pasar a buscar ahora. No voy de Shakira, reggaetón, yo puedo ir hasta Pandora.
0: ¡Pandora, mira! ¡No, le buscamos Pandora! O ahí para que haga la previa, ¡claro! ¿Por qué no? El popurrí de Pandora, ¿ah?
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0: ¡Dice! Y ahí no va, porque si no, oye, nos vamos a desordenar ahí después ya. No, porque después. Oye, pero si tú en la previa nomás estamos motivando a la gente que se sienta con la libertad de querer carretear.
1: Sí, y pudimos pasar hasta los prisioneros igual.
0: ¡Ya! ¿Se dan cuenta que los viernes son bacanes o no?
7: ¡Sí! ¡Son bacanes los viernes!
0: Hoy es 6 de la tarde. 6 de la tarde ya con 28 minutos. No, y después terminamos bailando. Tú eres ajena. Tú me rompiste el corazón. 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Ajena. ¡Oh! Hey, hey. No, olvídate.
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0: Oye, nos quedamos con Eddie Herrera. Tú eres ajena.

0: bonito.
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1: Oye, 19 minutos, ya nos separan de las 7 de la tarde. Oye, ¿pillaron el pan ya? ¿Sí? ¿Alguien que me diga si ya pilló pan? No, porque ahora tenemos que empezar a armar la oncecita. ¿Sí o no? Sí, pues. Ya, ¿qué le vamos a echar a la mesa ahora para la once? ¿Ah? Ya, mire, hagamos algo, mire. Yo pongo el café, azúcar y endulzante, ¿ya? ¿Quién más se pone con algo? ¿Sí? ¿Quién más se pone con algo? A ver. Yo me rajo con el café, el azúcar y endulzante, para los que no comen azúcar, no, si está bien, que yo sé que hay gente que se cuida y toda la cosa. Oye, pero hagamos una once piolita, ¿sí? Pues no. Oye, no se van a tirar al chancho. Al chancho. ¿Ah? No, pues si oncecita nomás, no es nada cena, oye, no es nada de...
2: Yo huevos con queso, mi guacho, huevos con queso.
1: Huevos con... ¡Oh, ya falta el pan! ¡Falta el pan! El pan puede ser exquisito, ¿ah?
3: Hola, Gabito.
1: Hola.
3: Yo vengo loco con las paltitas.
1: ¿Ya?
3: Con las paltitas.
1: ¡Buena! Me gusta.
3: Y unos pancitos amasados.
1: ¡Oh! Paltita, huevo con queso. ¡Oh, ya! Vamos, ¿qué más? A ver, echémosle algo más, a ver.
3: Gabito, y quesito, faltará quesito para la once, ¿no?
1: ¡Póngale nomás! Sí. Preferible que sobre a que falte, mi amigo. ¿Sí? Póngale nomás, si el otro queso es con huevo.
4: Mi mami está haciendo una sopa y pilla. Oh. Una sopa y pillita.
1: ¿Ya?
4: ¡Qué lico!
1: Para
4: la noche, yo creo.
1: Sí, pues, ahora para la once.
4: Para tomar once.
1: ¿Qué mejor?
4: Ya, chao.
1: ¿Ya?
4: ¿Te no?
1: Oye, pero ¿para qué se despide? ¿Si tenemos que tomar oncecita ahora, pues? ¡Ah! ¡Claro!
5: Bueno, Gabito, me pongo con unos berlincitos con manjar.
1: ¡Unos berlines con manjar! ¡Oh! Bueno, hay gente que no le gusta comer mucho salado, pues. Entonces ahí tenemos el dulcecito, ¿ah? Berlines con manjar con un... ¡Oh, qué rico! Oye, eso ya se está poniendo buena la once, ¿ah? ¿Eh? Ya, alguien que trae aquí...
6: ¡Es el pitio Gabito!
3: Con pitagón, el cebolladito con longa.
1: ¡Oh! ¡Oh! En cebolladito con
3: longa. Cebolladito con longa.
7: ¡Oh! Ya, yo me pongo con el queso fresco y una tortilla también.
1: ¿Una tortilla de rescoldo? Ya, queso fresco tenemos ya. ¿Qué más?
4: Un arrolladito guaso con un ajicito encimita. ¡Qué chico!
5: Ahí te llevo el pico ardiendo.
1: ¡El pico ardiendo! ¡Ya no va! ¡Vamos para allá! ¡No va! ¡Qué final todo!
5: Oye,
1: fin de semana.
5: Chanchito en piedra con las sopa y pilla que están haciendo.
1: ¿Qué es, chanchito en piedra, pico ardiendo? ¿Qué tanto pasado abajo ahí? ¿Ah? ¿Ah? ¡Claro!
3: ¡Buena, Gabito! Bueno, nosotros con el Lucho vamos a hacer ahora calzoncillo roto. Calzoncillo roto, me dijo Lucho, porque me mandó a comprar harina. Así que no sé por qué, no entiendo cuál es ese calzoncillo roto.
1: ¿Es calzón roto?
3: Ya, eso no va, Gabito.
1: Oye.
3: Y a harina flor que me encargó también.

0: y vianesa para mañana, o sea, para la noche, no cacho. Ya, eso nomás.
1: Oye, ese Lucho es como medio raro para cocinar, ¿eh? Sí. No entiendo por qué estar cocinando tan tarde ya.
2: Ya, pancito calentito por aquí, amigo Gabito, con quesito de vaca. Eso, calentito el pancito.
1: Calentito.
2: Pero, una delicia.
1: ¡Qué rico!
3: Oh, Gabito. Cebolla en escabeche, va a meterle al pancito.
1: ¡Ah! Oh, que le gustan las cebollas. Oye, pero sí, la mesa es grande, así que entra de todo, ¿no? Así que. ¡Ya! ¡Ya! ¿Estamos listos entonces, yo creo, con la oncecita? Ya, pongan a hervir el agua, sí, pues, ya. Oye, pero llenen el hervidor y oye, si ocupamos la tetera y el hervidor, que no, sería que canse la agüita para todo, pues. Claro, pues. Ya, oye, mientras tanto nos quedamos con qué personajes, ya pongan los platos, las tazas, ya las cucharitas, hoy día vamos a ocupar cuchillo y tenora. Pónganle nomás. Mientras tanto nos quedamos con qué personajes. Esto se llama Pobre Corazón.

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0: Oh, Gavito, mi señora está preparando unas ricas sopaipillas y unos berlines en la casa. Así que yo voy a pasar a buscar un quesito fresco y unas partitas para embarrar las sopaipas.
1: Hola Gavito, hola Gavito, ¿cómo está mi huesito? ¿Cómo le ha ido? Oiga, tú por acá, vengo a buscar a la patrona a la pega y no caché, no alcancé a cachar de qué estaban hablando. Caché que de unos grupos de música, ¿no? Pero no caché nada. Así que alcancé al menos ya a despedirme. Un abracito, que vive en la casita, saludo a la familia y nos estaremos escuchando mañana si Dios quiere.
2: Al descanso, mi amigazo, ¿eh? Al descansito.
3: Hola Gavito, buenas
2: hola.
3: Tardes.
2: Buenas
3: hola,
2: tardes.
3: Chao, porque
2: ya me voy.
3: Eso, ¿no? Sí. Que tenga un lindo fin de semana y nos escuchamos el martes, si Dios quiere. Así que, o el miércoles. Un lindo fin de semana y cuídate mucho.
2: Gracias, amiga. Muchas gracias.
4: Hola, hola, Gavito.
2: Hola.
4: ¿Cómo estás?
2: Bien, mi amigazo.
4: Yo me voy al cumpleaños del tío Héctor, loco.
2: El tío Héctor.
4: Tomarme una chupilca.
2: Ya, mañana tiene que llegar como corresponde la pega, ¿sí? ¿Ya? Usted ya sabe, ya sabe. Ya, oye, yo comienzo a despedirme. Que tengan un excelente descanso. Mañana los estaré acompañando desde las 11 de la mañana y hasta la 1 de la tarde. Andrés Herrera, de 9 de la mañana hasta las 11. A cuidarse nomás y mañana con todo el ánimo como siempre, ¿ya? ¿Sí o no?
4: No sé en qué estado llegue a la casa, pero trataré de ir a trabajar.
2: Ah, no, este ya lo perdimos, ya. Ya lo perdimos.
5: Hola, Capita, buenas tardes. Yo, amigo, acá del sector sur, que tenga una bendecida tarde. Un saludo a todos los puntos 7, un saludo a todos los que me conocen. Y un saludo a la familia, amigo, que pase espectacular este fin
2: gracias,
5: de semana.
2: Amigo.
5: Y nos estaremos escuchando nuevamente, porque mañana parece que juega. Ah, no, mañana. Sí. Bendiciones.
2: ¿Cómo? ¡No! ¡Sí! ¿Juega o no juega? ¡Oh, ya me confundí! ¡Ya, bo! ¡Ya! ¡Oye, se cuidan mucho! Y nos escuchamos mañanita. ¡Pórtense bien! ¡Abríguense si se van a salir! ¡Y nos vemos esta noche donde la ira! ¡Chau, chau!
6: ¡Chau, guasón! ¡Cuídate!
7: Mi papito y la tía Pía, la abuelita y la mamá Sandra. Buenas noches.
8: Solo se vive una vez. ¿Dónde fuiste a parar? ¿Dónde estás?
9: Chao, Gavito, que tengas un buen fin de semana. Cuídate. No te portes mal. Adiós, adiós.
8: Café.
3: Con un antojo de fin de semana de estofado, así que vamos a tratar si sale o no sale. Ojalá. Exquisito.
10: Chao, guachito rico.

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1: La cancioncita que te sacaste, Patrón María. 7:07 PM. Nosotros ya listos para acompañarnos hasta las 9:00 PM. No se aburren de nosotros, ¿cierto? Porque nosotros no nos aburrimos de estar con ustedes. Felices de acompañarnos todos los días en los diferentes horarios. ¿Cómo estáis, pues, Tabi Tabi?
2: Hola, mi cariñita, ¿cómo te fue?
1: ¿Cómo está mi jurado?
2: ¿Almorzaste, rico?
1: No. Ah,
2: tu almuerzo parece 11, sí.
1: Y no es chiste.
2: Cariñita, me quedo en tu compañía. Que tengas un lindo turno. Besitos.
1: Besitos para ti también, mi Tabi Tabi. Te cuento que no he almorzado nada, ando con el estómago como extraño. ¿Hay cachado cuando no hay comido nada durante todo el día y mejor no comí nada? Entre comer y no comer, bajara de peso siquiera, guatón.
3: Hola, buenas, Karina Gutiérrez, ¿llegaste o no llegaste?
1: Aquí estoy, Puguachón.
3: Escuchando a los poquitos.
1: Oye, quiero saludar esta tarde a todos los pelayos. Sí, a los pelayos. A pelayos. A todos los pelayos que están de santo el día de hoy. Un beso enorme para cada uno de ustedes. No conozco ni un pelayo, solo pelado. Y a los bebés que nacen pelados también me dicen, ay, son muy pelayos. Vamos con todo a esta hora de la tarde, ya reportando sintonía, porque se viene todo lo que es Pégate el Show con la Karinita. Cantemos, cantemos, Wilson. Dale. Vamos, niña, niño, adolescente, señora, señores, personas mayores, adultos, viejos, ancianos.

sintonía. Envíos un mensaje a través de nuestro WhatsApp. Llámanos al 45-259-2210. Tinita, ¿cómo estáis? Tinita, ¿cómo estáis?

0: Hola, Gabinita preciosa, ¿cómo estás? Yo aquí cocinando, haciendo cositas para mañana, porque vamos a estar en el parque La Cautín. El sábado, domingo y lunes feriado también vamos a estar esperando a todos los puntos 7 con mis ricas papitas con mechada y muchas cositas ricas. Así que ya lo espero en Sabro Papa. Un besito, cariñita, que tengas una linda tarde. Aquí te acompañaré hasta las 9.
1: Está nuestra Tinita para que la vayan a ver en la Isla Cautín con su food truck Sabro Papas. Sábado, domingo y lunes. Sábado, domingo y lunes. Y adivinen quién trabaja el lunes. Yo.
2: Hola, ¿cómo estás? Yo muy bien. ¿Y tú qué tal?
1: ¡Excelente, mi Ceci preciosa! ¡Bienvenida!
3: Hola, hola, hola, ¿cómo estás? Yo muy bien, ¿tú qué tal? Y reportando sintonía. Aquí el Jorge de Valpo reportando sintonía.
1: ¡Una buena Jolita!
3: Estamos tomando una Coca-Cola y esperando que lleguen las 20 para salir y empezar a ver el partido de Uruguay-España, que va a estar bueno. Yo soy el 7.
4: ¿Cómo estáis, cariñita? Aquí en el Taco en Viña, vamos a Reñaca a buscar a la bendición.
1: Vamos, vamos
4: por
1: Reñaca,
4: menos taco. Pero mi amorcito terminó recién de carretear con su amiga.
1: Hicieron
4: un asadito en la casa de mi amorcito,
1: no es
4: en el departamento, del mediodía hasta ahora. O sea, bueno, aguante las cabras.
1: Aguante las cabras.
4: Así que mi amorcito ahora está ordenando, recién hablé con ella. Así que manden un saludo a mi Rosita linda, tan linda que es, ¿ya? Un abrazo desde Viña, cariñita. Pues está rico, no sé cuánto frío.
1: Oye, qué bacán. Besitos gigantes para nuestro Jorgito Araya, para la Rosita. Se parecen a los carretes europeos, los de la Rosita y agua. Tempranito nomás. Y después, calabaza, calabaza. ¡Aguanten las cabras!
5: Hola, hola. ¿Cómo estás? Yo muy bien. ¿Y tú qué tal? Hola, hola, hola. Aquí el jugoso de Quintero. Saludos a Rima, a Araceli. ¿Cómo estamos, Temuco? Arriba, arriba, con la carinita. Pégate el show con la carinita.
1: ¡Aguante, Quintero! Bien, mi amigo Aquiles. Aquí les traigo. Aquí les bailo. Aquí les canto. Aquí les quiles.
6: Hola, hola, mi querida hermosa. ¿Cómo está usted? La voz más linda de sur de Chile.
1: ¡Ay, qué lindo! Por acá
6: te disperso, tu Andra. Desde Temuquito hoy día andamos trabajando en la línea 2 hoy día,
1: Carita,
6: así que un saludito para usted, que tenga una excelente jornada. Se me cuida mucho. Besito. Chau.
1: Mira, ahí está el tío Fer trabajando en la línea 2. Besitos para usted, qué rico poder escucharlo. Cuando los cachorros están en clase, ahí está el tío Fer también presente con nosotros. En los furgones escolares y ahora en la línea 2.
7: Mira, Carmina, como está el suelo acá, el número 7 ya está volando la última vueltecita. No tenía idea que era el día de los pelayos.
1: Sí, pues. También es un pelayito. Saludos al pelayo.
8: Hola, hola, hola. ¿Cómo estás? Yo muy bien. ¿Y tú qué tal? Hola, me llamo Ángel, soy de Rodelillo.
1: Grande Ángel. Oye, ¿cómo está la luz en Rodelillo? ¿Todo bien? ¿Vieron la luz? Llegó la luz.
9: Hola, hola, hola, cariñita. ¿Cómo estás?
1: Yo muy bien.
9: ¿Tú qué tal?
1: Excelente, Raquel.
10: Hola, hola, hola. Hola, carinita. Carinita linda. Cariño, de Quilpue.
1: Quilpue presente también, guatona. Ahí está nuestra Kelly, preciosa, presente, Quilpue.
11: Hola, carinita, un placer saludarte esta tarde. Te saluda Pablo, desde Keilen, Chiloé. Por acá, con un poquito de frío. Reporto sintonía. Igual. Aprovechando el espacio de Fíjate el Show con Karinita,
1: ¿ya?
11: Aprovecho a saludar a Willy Martínez, nuestro colega de Punto 7 Puerto Montt, que el día de hoy está de cumpleaños.
1: Mira,
11: el amigo y colega Willy Martínez. Saludo muy grande desde Chiloé. Esto, Karinita.
1: Saludos para ti también, Pablito. Qué rico que nos estén escuchando ahí en la isla. Saludos para Castro, para Dalcahue, para Ancud, para Chonchi, Queyón y para todas esas partes lindas que tiene la isla grande de Chiloé. Hoy Reggaeton Old School, ¿dónde los lanzamos? ¿Ah?

0: si bailamos cachete con cachete, pechito con pechito, ombligo con ombligo. 7 de la tarde, 22 minutos. ¿Cómo está, Yanita?
1: Karinita, aquí reportando sintonía, llegando a la casita recién de la pega. Aquí estamos con la Connie, la Emilia, Simón, la Paulette, preparando la autocita. En tu compañía nos quedamos.
0: Qué rico, mi hermosa. Besitos para ustedes. Me hacen un pancito a mí también. Karinita, aquí te estamos escuchando desde Valdivia, mi Carolina Zúñiga preciosa. Oye, la Carito tiene un tremendo emprendimiento para que la sigan en sus redes sociales también. Las redes sociales de la Caro son Todo Hogar Valdivia, Todo Hogar guión bajo Valdivia, para que la sigan. Como buena familia que somos nosotros, punto 7, apoyamos las pymes de nuestra gente.
2: Reportando sintonía desde Valparaíso.
0: Con
2: Barrosa Arana.
0: Con Barrosa Arana, muy bien.
3: Hola, hola, hola, bella Cari, ¿cómo estás? Yo muy bien. ¿Y tú qué tal? Aquí vamos reportando sintonía desde Los Ángeles.

0: mi amado chiquitín cachorrín. Un abrazo.
1: Abrazo para ti también, Yasnita. Los Ángeles presentes.
0: Hola, hola, mi queridecha.
1: Hola, mi Blanqui.
0: Hola, ¿cómo están?
1: Yo muy bien. Bien.
0: ¿Qué tal? He tenido un excelente día. Tu compañero, colega, no sé cómo le dicen ustedes.
1: ¿Andresito?
0: Nelson. Oh, ah, qué Nelson. Manera de reírnos con ese Nelson. Oye, oh, qué manera de pasarlo bien. Besito. Te acompaño hasta las 9. Besos. Salió el gato y los ratones. Hicieron fiesta, cariñita.
1: Y no es chiste.
2: Hola, hola, hola. ¿Cómo estás? Yo muy bien. ¿Qué tal? Aquí la Adriana y la Emma desde Valparaíso.
3: Jejeje, vamos a comer burgers.
1: ¡Burgers! ¡Hija! Oye, qué rico que vayan a comer una rica hamburguesita. ¡Niam, niam!
4: Hola, hola, hola. ¿Cómo están? Yo muy bien. ¿Y tú qué tal? Hola, Karencita, Karencita. Yo soy de Puerto Montt. Un saludo. No sé si... ¿Será este el WhatsApp o me equivoqué?
1: No, disculpa
4: si me equivoqué.
1: Bien, pues.
4: A quien le llegue y si no, saludo a todos.
1: ¿Por qué? Porque hasta ahora nosotros estamos conectados con todas las .7. Así que si tú te encuentras en Puerto Montt, en Osorno, en Valdivia, en Los Ángeles, en Temuco, en Valparaíso, en Santiago, en Concepción, está sonando .7 para ti. Conectado a nivel nacional.
5: Hola, Carinita. ¿Cómo está, Reina Presosa? Arriba, arriba, dijo el otro. Arriba, arriba. ¿Cómo está que te echáis de menos? De 5 a 7, oye. ¿Qué hacías ahora, tú, oye?
1: No, pero está Andresito. Ahí tenía otro prendido igual de la familia. ¿Cómo que nos eligieran con pinza todos nosotros?
6: Sí, que cariño, mandarinita, ¿cómo está usted? Bienvenida. Y aquí nos vamos a estar acompañando estas dos horitas cortitas. Espero que mi audio esté saliendo para Temuco. Ya estoy todo confundido, no
1: ya
6: sé dónde
1: voy. Ya no sé, el jurado, ¿eh?
7: Hola, mi niña, ¿cómo está mi niña? Estamos escuchando la Radio.7 con Claudita todos los días. Acá no son, no, besitos, mi niña.
1: Besitos para ti, hermosa. Ahí está nuestra Villa Maricha. Junto a Claudito escuchando la radio. Mapri.
8: Hola Karina, ¿cómo estás? De aquí de Curauma, de Viña. Oye, que vean el la luna. Habían como dos esferas alrededor de la luna.
1: Júralo.
8: Y hoy día fui al Muelle Barón, ahí a Valparaíso. ¿Ya? Donde pescan. Nadie pescó nada. Había marejada. No había marejada. Así, algo extraño está pasando. Y hacía mucha calor hoy día. Y ahora bajó así totalmente el frío. Así que junten agua, junten agua. De Valparaíso, Curauma.
1: Junten luz, junten agua, junten miedo. Forman con ropa.
9: Buenas tardes, Caridita Gutiérrez. ¿Cómo estamos? Mauricio Hernández por acá en el Dini Móvil de Villa Alemana. Ahí andamos ya dando la última vueltecita. Estaba esperando que partiera tu programa para dar la última vueltecita. Así que vamos con todo lo que queda de energía, porque de verdad. Voy a llegar a la casa, voy a tirar a la cama y voy a quedar dormido. Sí, pero vamos que se puede. Un saludo para todos los auditores, en especial al caballero que me subió el ánimo el otro día, hasta de ayer, así que a todos los que no puso.
1: Ay, lindo mi Mabri Hernández, Claudito Balbontín.
10: Hola, hola, hola, ¿cómo estás? Yo muy bien. ¿Tú qué tal? Buenas tardes, Karinita. Un gusto saludarte desde acá, desde Valparaíso, Claudio Balbontín, dando en el colectivo como todos los días. Soy un 7, te quiero mucho, buen turno.
1: Muchísimas gracias, Claudito. Yo también te quiero mucho, mucho, mucho, muchísimo. Besitos para ti. Me tengo que ir a una pausa, pero antes de irme a la pausa... Miedo. Lo voy a dejar junto a Noche de Brujas, pegadito junto a Ozuna. Baila, baila, baila. Aquí en .7.

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3: Y si hablamos de finales de infarto, el partido entre Turquía y Estados Unidos tuvo de todo. Los norteamericanos comenzaron ganando, Turquía lo dio vuelta, Estados Unidos volvió a empatar y cuando todo indicaba que repartían puntos, apareció Can Ayan en el minuto 98 y marca el 3-2 definitivo. Fue uno de los goles más agónicos del Mundial hasta ahora y dejó a Turquía clasificando como líder del grupo, mientras que Estados Unidos avanzó con muchas dudas tras sufrir su primera derrota en el torneo. Dicen que los partidos duran 90 minutos, pero Turquía demostró que en un Mundial hay que jugar hasta el último segundo.
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0: qué rico poder escucharlos. María Muñoz, Karinita Bella, tú eres la más joven de la Radio.7, eres un adolescente, saludos. Ay, linda. ¿De Temuco? Sí, sí, la de Temuco, porque de las otras ciudades hay menores que yo. Karinita por acá presente. Cari, ¿habrá pasado que hace unos 20 minutos de atrás que se había cortado la luz? ¿Ah? Sí, se había cortado la luz, chiquillo. El motivo y la razón, I don't know. No tengo idea. Mira, aquí le dieron set con la música.
1: Tranquilo, loco. Tranquilícense.
2: Hola, buenas tardes, acá trabajando en Línea 5 presente.
0: Línea 5 presente.
2: Con más hambre que el chavo del hoyo. Ando con el puro desayuno. Oh. Y no porque no haya querido almorzar, sino porque no se dio el momento para almorzar.
0: No se dio la mano.
2: Muchas panas, muchas patas de vida. Así que tengo más hambre que gane morir. Pero ahora me voy a llegar a mi casita y mi linda señora me tiene una rica cazuelita, unas papaitas con pedre. Y no sé qué de segundo dijo que había algo rico de segundo, sí. Y ocho bueno de después.
0: O será el segundo. Está comiendo ahí, se está comiendo su comida, pues.
3: Qué manera reírme, Karina, contigo delante de todo, ¿viste? Ni cuento lo que pasó.
0: ¿Qué pasó?
3: Cuando estaba los auditores llamando, yo llamé para decir que la familia se juntaba alrededor del pastel de papa.
0: Ya, sí.
3: Y cuando tú dijiste que votáramos, yo dije, voto por el joven que habló del pastel de papa.
0: ¿Ya?
3: Estaba votando por mí, pues, Karina.
0: Ah, entonces, pues, yo buscaba el joven. ¡Ay, que sos pesado! ¡Voy con mis sentimientos! Como yo tengo que escuchar muchos mensajes, a veces se me olvidan que ni la persona que lo dijo. Pues. Yo escuché que habían hablado un pastel de papa, pero nunca caché que había sido. Fuiste el peor jurado que tuve en mi vida.
4: Oye, Yanna, prepárate un pancito al Johnny.
0: Oye, Yanita, te dijeron que le preparara un pancito al Johnny. Sí. ¿Alguien más tenemos por aquí? Hola, Radio.7. ¿Usted puede poner la canción Tren al Sur, por favor? Y después poner la canción Me Voy de Julieta Venegas. Ah, no querís nada. Lo querís todo.
5: Hola, cariñito, hermoso, preciosa.
0: Hola.
5: José, qué placer. Oiga, mi corazón de...

0: Melón,
1: cuénteme,
0: podría tocarse un temito, una cumbita, un mar azul.
1: Una mar azul.
0: Algo no, así. Paz. Ya es bien, mi cuerpo sí. Lo sabe. Un besito, mi reina, corazón. Que sea muy, muy feliz, que sea así. Algo así.
1: Vamos a buscar aquí algo de Amar Azul Guatón, ya ven, Amar Azul, Sí, ¿cómo no vamos a tener canción de Amar Azul? ¿Desde cuándo tan cuico hoy?
2: Buenas tardes, para ese auditor que dijo que había luna y no hay pesca nada, es por lo mismo, porque cuando hay luna nadie pesca nada, la luna no deja pescar, cambio, ¿no?
1: Por eso, yo no, bueno, yo no tengo mar tan cerca, entonces poco cacho de eso. Pero tengo un amigo que le dice en la luna. ¿Por qué anda con la luna? Pensaba yo, pero pensé que no pesca nada. Nunca pesca nada el amigo. Canciones que dan sed, como por ejemplo. ¿Y qué pasa?
3: Hola Karinita, aquí estamos.
1: Hola Rosita.
3: Estoy llamándote de Concón, soy la Rosita de Concón. Te dando un saludo de acá, que estés bien, que tengas una buena tarde. Sí que le estamos escuchando hasta las 9, si Dios quiere. Así que ahí estamos y aquí arreglándome como día viernes para mañana, que me voy de paseo.
1: ¡Buena!
3: Así que un saludo y te seguimos escuchando por allá, por todos lados, porque somos todos juntos. 7 besitos y saludo a mi hermano, al Miguelín del 8. Lo quiero mucho. Saludos, saludos para arriba, para Valparaíso. Chau, chau.
1: Aguante Valparaíso, ahí está Rosita también. Mañana se va de paseo. Hola Rosita, llévame contigo, Rosita.
4: Karina, ¿cómo estás?
5: Sí, ay, tío.
6: ¿Vieron cómo está la luna? Punto 7.
1: Manden fotos, pues. Manden fotitos de la luna.
7: Vamos con Amar Azul, oye.
1: ¿Y qué pasa? Oye, este mix en vivo lo hizo mi amigo Franco. Mi coleguita Franco.
7: Vamos con Amar Azul, Valparaíso, oye.
1: Aguante Valparaíso, Amar Azul, a ver. Y las palmas arriba, ¿y cómo suena?
8: Hola, Karina Gutiérrez, ¿cómo estáis? Aquí relajadito, escuchándote, amiga. Saliendo del cine recién con el Gaspar y la Tita. Vino a ver a Toy Story 5. Fome, no vaya. Se lo expolié. Oye, cuídate mucho, aquí estoy, te acompaña para la casita, amiga. Cuídate, cuídate. Me tinca que el segundo lo encontraron rico, Karina. Al segundo lo encontraron rico.
1: Vamos a jugar a las canciones que dan sed. El otro día habíamos quedado en eso, se nos olvidó seguir con el tema. Los chiquillos de Valparaíso me dijeron, Karinita, Amar Azul, canciones que dan sed. Hans, ¿qué canción te da sed a ti?
9: Buena, buena, Karinita. Ni un brillo, tu compadre Fran, ni un brillo. Aquí voy con el Pedro Canalla, llegando aquí pues.
1: No habla así de mi coleguita Fran, de ninguno, de todos, son todos súper brillosos.
10: Buenas tardes, Karinita, ¿cómo está la mujer de la sonrisa más hermosa del mundo? Dichosos los oídos que te escuchan, Karina, ¿cómo estás? Tanto tiempo.
1: ¿Y usted tan
10: ¿cómo estás, Gaya? ¿Cómo estás, amiga?
1: Bien,
10: tengo tanto que contarte, pero no puedo ahora porque estoy haciendo pancito para tomar once con mi hijo, ya que estamos solitos, ya que mi esposa anda en la iglesia en una vigilia.
1: ¿Ya?
10: Mi hija anda con su pololo. En lo que tocó nomás, así que nosotros estamos solitos aquí en la casa. Con mi gordito, yo estoy haciendo pancito para tomar oncecita.
1: Qué rico, una oncecita no es mala.
11: Ya lo sé, haga la once, rápido, ¿eh? Nosotros vamos de camino.
1: Ya, Yanita, el guatón desgraciado te está hablando.
12: Buena, buena, buena, Cari. Sí, ponle caso al amigo. Bueno, tengo una mar azul. Ando aquí en Temuco visitando a la familia. Estoy aquí con mi hermana y con mi amiguita Paula. Mándanos un saludo. Aguante Fundo el Carmen. Aguante Mar Azul.
1: Oye, la Cata, como siempre, es súper prendida. Me encanta. Besitos para ti, Catita. Besitos para tu hermana. Besitos para la amiga. Besitos para todos.
4: Perdita, juguemos a tengo un amigo que le dicen. Empiezo yo. Tengo una amiga que le dicen la Majindra. Es fea, pero tira ahora.
1: Agradece. Agradece que soy una dama.
5: Hola, Karinita linda, hermosa, preciosa. ¿Cómo estás? José Luis por acá. Oye,
1: ¿qué pasó?
5: En esto de temas que dan sed, no sé si ya salió porque ahora recién me enchufé.
1: No, a escucharlo recién estamos jugando.
5: pero a mí, como que la que me da sed es la cumbia de los trapos. Así que eso, un abrazo, cuídese, besitos, chau chau.
1: Besito para ti también, la cumbia de los trapos, José Luis, no sé cuál.
13: Hola, Karinita, ¿cómo está? Oye, esa música, Karinita, me da sed. Me da sed, me da sed, me da mucha sed. Y aprovechando que estoy piola porque el perito se durmió.
1: ¿Ya?
13: Así que yo creo que voy a chelear un rato. Saludos.
1: Saludos. Mira, la Araceli va a aprovechar que el perito está durmiendo. Y se va a lanzar con todo y si no, ¿pa' qué?

0: Porque hoy es viernes, cariñita.
1: Sí, volancémonos, pues hoy es viernes. ¿Perdón? ¿Tenía eso o no? No, pero esa no es, pues esa es el opening de la...

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1: Hola, Cari, ¿cómo estás? Desde presencia aquí, te estoy escuchando junto a mi Fran. Nosotros ya nos vinimos a nuestra casita, así que aquí estoy ordenando un poco de cosas que quedaron pendientes. Y la Fran está viendo su celular. Pero estamos en tu sintonía, mi Cari. Un abrazo, somos un 7 y tú.
0: Oye, que se ve linda la luna. Le regalo la luna a todos, a todos. Claro que tiene una aureola. No es un foco, me están engañando. Yuli, ¿cómo estáis? Carinita preciosa, te he echado tanto de menos, pero ya pronto te iré a ver. Te quiero muchísimo, mi princesa. Con estos cambios de turnos que nos hacen, Yuli. Nos están explotando aquí.
2: No, por menos han bloqueado a otros colegas ahí, como la Maindra, no, eso gritó el botón del bloqueo.
0: Póngale, póngale rojo, por favor.
3: Hola, Carinita, no, tarjeta roja. Hay que cuidar a las mujeres. Saludos para esa parte sin hueco.
4: Chicos. Hola, señorita Karina, ¿cómo está? Wilfredo para Cali número 7, dando la última vueltecita, si lo quieren, el fin de semana domingo descansamos. Ya mañana salimos igual a la piquita.
5: Hola, Karincita, ¿cómo estamos? Aquí escuchándote. A mí, todas me dan set hasta las canciones religiosas.
6: Gaya, a mí me das esa. Explícale que ya no la quiero.
0: Esa, explícale. Él es soy sincero, pero ¿cómo se llama esa canción? Explícale.
7: Hola, cariñita, ¿cómo está? Y aquí la Pauli. A mí hola, la Pauli. Canción, la que me da set, set, set de la peligrosa, esa que dice: quiero de tu boca esa furia loca que me está matando. Me encanta ese tema. Bueno, y Amar Azul, y la Malecón, y Agrupación Martin, y todas las cebolleras, todas las cumbieres.
0: Todas las cumbias, pero las cumbias, parece que las cumbias dancen todo el rato.

0: Porque hoy es viernes y mi cuerpo lo sabe.
1: Hola, Karinita, ¿cómo estás?
0: Hola, pues,
1: soy
0: Sabina.
1: La Sabina de... perdón. De Ramaita.
0: ¿Ya?
1: Te mando saludos a mi marido Jaime. A mi hijo, a mi hija, a mi comadre Brenda.
0: ¿Y a quién más? Sabina.
1: ¡Déjale!
0: ¡Llego! ¡Vágale, vale, qué están haciendo? Pollo aquí, me los pollo, las pollas.
2: Oye, si ustedes no conocen a mi amiga, ¿por qué tanto los chorobotos?
0: ¿Qué picaba choro?
3: Karinita, los picadientes de Caborca, vámonos para arriba. Ese sí que va a ser. Bueno, recuerdo.
4: No, esa señora que llamó recién parece que... lo pescó el aire, la pescó el aire.
0: Jocelyn.
5: Hola, señorita Karina, ¿cómo le va?
0: Muy bien, aquí, gracias.
5: Un saludo desde Valparaíso y yo tengo un problema con esta música.
0: A ver, ¿qué pasa?
5: Escúcheme, la sé.
0: Sí, pues, esa es la idea. Pero nosotros queremos saber cuáles son sus canciones, con las que ustedes caen, con las que... ¡Ay! Te dan esa sed de las peruas de las películas.
6: Hola, amiga. A mí la que me da sed es la canción Tomaré para Olvidar. Del grupo Caricia.
0: Tomaré para olvidar, a ver. Tomaré para, nomás le puse yo ahí, pues. Su elemento no coincide con el criterio de la búsqueda.
2: ¡Afírmate, cabrito!
0: Estoy enamorado, enamorado de ti. Mira, aquí tengo otra que me gusta. Pero me gusta porque me acuerdo los carretes de mis viejos con esta canción. Como que mis patitas se mueven solas.